0: los restos mortales, pero no encuentran de ninguna manera hasta ahora a Agustín Malo Martínez. En otro sitio, en otra situación también complicada por las lluvias, pues otra tragedia. Vamos, consecuencia de todo lo que hemos estado informándoles, se reforzó el operativo de búsqueda y de rescate en esta gruta ubicada a 2 kilómetros de la cabecera de Cuetzalan del Progreso en la Sierra Norte. Esto, bueno, pues ha constituido un esfuerzo de 8 grupos de especialistas en buceo, espeleología, rescate vertical, en fin, en el marco todo esto de, bueno, pues la emergencia que mantiene a 3 personas desaparecidas al interior de la caverna. Esta tarde se ha emitido, bueno, pues información puntual hace unos cuantos minutos en el que, bueno, pues establece que penosamente, a pesar de los esfuerzos, y mire que le han metido ganas, han pasado muchas horas revisando metros y metros y metros de cuerpos de agua, de ríos subterráneos, no hay información puntual. La última información que tenemos es esta. Claudia, ¿cómo estás? Muy buena tarde, bienvenida.
1: Muy bien, Iván, un saludo a ti y a los amigos del auditorio. Pues así es, hace unos minutos la Secretaría de Gobernación dio a conocer cómo va pues este avance respecto a la búsqueda de 3 personas en la gruta de Chichicazapa, donde buzos pues esta jornada recorrieron 300 metros del cauce principal y 800 metros de ramales. Es de acuerdo al reporte de Protección Civil, más de 1 kilómetro. Lamentablemente, de acuerdo con el informe oficial, pues no tienen resultados positivos. Las búsquedas se han suspendido en estos momentos por las condiciones meteorológicas en esa zona, pero se calcula que se estarán reanudando de nueva cuenta en cuanto pues la lluvia lo permite, alrededor de las 3 de la mañana, pero todavía, bueno, quedará sujeto a lo que digan pues los profesionales respecto a las lluvias. Están trabajando no solamente Protección Civil, sino personal de la Sedena y de la Secretaría de Seguridad Pública.
0: Bueno, por supuesto que al cabo de las horas, y mire que han pasado ya varias horas, penosamente se va perdiendo la esperanza. Esta tarde ha estado familiar, vamos, han estado familiares de toda esta, bueno, pues esta gente que llegó de vacaciones, han estado preguntando por, bueno, pues qué pasa, qué paradero tienen, qué ubicación tienen, han localizado algo, alguien, en fin, estaremos por supuesto esta tarde en Cuetzalan del Progreso. El gobierno de la ciudad, encabezado por el presidente municipal Pepe Chedraui, mantiene operativos permanentes de limpieza en la infraestructura pluvial para atender la temporada de lluvias, prevenir afectaciones en la capital poblana. Esta es parte de la estrategia del organismo operador del servicio de limpia. Hemos platicado con ellos. Han realizado jornadas de limpieza en los vasos reguladores Puente Negro, ubicado en la zona de Los Fuertes. Durante la intervención tras las lluvias reportadas en la ciudad en las últimas horas, estas cuadrillas operativas han efectuado el retiro de cualquier cantidad de desechos sólidos que usted se puede imaginar. Hasta cascarones de coches han sacado. El jefe del Departamento de Alertamiento e Información, Eric Reyes Juárez, presentó la actualización del Atlas Municipal de Riesgos de Puebla, el cual, bueno, pues cuenta con una plataforma digital que, bueno, pues está disponible para una consulta pública. El objetivo es que la ciudadanía, o sea, todos nosotros, podamos identificar, vamos a ver exactamente dónde están las zonas de verdadero riesgo, tomar medidas preventivas, no cruzar con el vehículo. Cuando usted ya vio que esto se está complicando, no se meta, por favor, porque pierde el patrimonio y hace que, bueno, pues haya mucho más trabajo de rescate.
2: Beneficio para la ciudadanía, porque pues esto es de libre consulta. Las personas al dar un clic dentro de un ordenador, un equipo telefónico, pues van a poder hacer estos análisis en la zona que ellos lo requieran. Y pues la base de datos del Atlas, que se va a ir actualizando constantemente, ¿no? Eso se va a ir viendo conforme se vayan realizando los estudios y análisis por parte de las diferentes dependencias.
0: Este jueves se informó que ha reaparecido el tirador del Atlizcáyotl. Pues sí, reapareció por la madrugada, eso se dice, la madrugada de las últimas horas. En la zona de Angelópolis, un vehículo Pointer habría sido impactado por una bala en la puerta del copiloto mientras circulaba por pues esta vialidad. El proyectil, pues no atravesó la unidad, por lo que el conductor resultó ileso, lo cual resulta muy, muy sospechoso ya, con toda franqueza, porque hay fotografías, por lo menos han corrido en redes sociales, fotografías de este vehículo con un hoyo en la puerta. Lo que no se entiende es cómo el hoyo puede pasar la lámina, pero no pasa el plástico de la contrapuerta. En fin, son situaciones que tendrán que ir aclarando las autoridades. Así que, bueno, con esto que se toma como otro ataque, pues ya son 12 formales. El afectado manifestó su intención de presentar una denuncia, claro, denuncia ante la Fiscalía General del Estado, para que el caso se sume a las otras carpetas que se tienen. Las autoridades continúan, bueno, pues haciendo operativos, pero no logran ni ubicar ni detener al presunto responsable. El presidente nacional de la Cámara, pues sí, la Cámara de la Industria de Restaurantes y Elementos Condimentados, él es Ignacio Alarcón Rodríguez, hoy habló acerca, hace un rato, de hecho están todavía, sí, todavía están ahí en la comida de los chiles en nogada. Bueno, pues hablaron acerca de la temporada 2026, hay la meta de, pues prácticamente comercializar 4,450,000 chiles en todo el estado, en buena parte la capital de la República Mexicana. Muchos de estos productos se los llevan y allá los venden literalmente, y es una demanda muy, muy importante.
3: Cada temporada impulsa el turismo, fortalece las economías locales, genera empleos y posiciona a Puebla como uno de los grandes referentes gastronómicos de México y el mundo. Bueno, y vamos a romper, ¿no, Juanito, el récord de este año, que son que vamos por 4 millones de chiles en nogada? Venga, Dai. 4,450 ya dijo la secretaria.
0: 4,450,000. Esto se comentó durante la comida. Ahí mismo, el propio Juanito, o sea, Juan José Sánchez Martínez, afirmó que el chile en nogada representa, pues, la entidad poblana. Hay un dato interesante de todo este ejercicio, y es la firma de un convenio entre los restauranteros y los productores literalmente ubicados en el campo.
4: Hablar del chile en nogada es hablar de la identidad de Puebla. Es reconocer el trabajo de productores del campo, cocineras tradicionales, chefs, restaurantes, meseros, proveedores y todas aquellas personas que con su esfuerzo hacen posible que este platillo llegue a las mesas de muchas poblanos.
0: Ahí está el dato entonces, 4,450,000 chiles a vender en esta temporada 2026. Otras noticias, le informo, le comento que la presidenta del Patronato del Sistema Estatal para el Desarrollo Integral de la Familia, Cecilia Arellano, encabezó la segunda sesión ordinaria, justo en la que integrantes del organismo presentaron un informe de las actividades y programas desarrollados durante el, bueno, pues, este trimestre que acabamos de cursar. Así que en la reunión, las y los asistentes, pues, presentaron datos, analizaron resultados alcanzados en distintas áreas, revisaron nuevas líneas de trabajo para ampliar la cobertura de los servicios, fortalecer la atención a los sectores prioritarios y consolidar una política social cercana, se dijo, cercana, humana y también eficiente. El presidente de la Junta de Gobierno y Coordinación Política en el Congreso de Puebla dio a conocer que, vamos, en el pleno se va a discutir la posibilidad, hablan, ahí siempre hablan de posibilidades, me refiero al Congreso, la posibilidad de, bueno, pues, ampliar la comparecencia del coordinador del gabinete del gobierno estatal, José Luis García Parra. Lo pasarían de 20 a 40 minutos. Esto es una posibilidad. Este señor dijo que la propuesta será analizada por el pleno, ya que hay interés de los distintos grupos parlamentarios en conocer las acciones y resultados de esta administración.
5: Como ustedes saben, en la Junta de Gobierno y Coordinación Política de hace una semana se aprobó que viniera el compañero José Luis García Parra a la comparecencia a pleno, y en el orden venían 20 minutos. Se solicita por el tema de gran importancia para las y los poblanos que el tiempo no sea de 20 minutos, sea de 40 minutos.
0: Bueno, la Fiscalía General del Estado obtuvo una sentencia condenatoria contra un adolescente de 15 años de edad al acreditar su responsabilidad en el penoso delito de secuestro agravado. Le estoy diciendo esto, un niño de 15 años ha sido, bueno, pues, sentenciado por participar en el delito de secuestro agravado cometido en el municipio de Tlacotepec de Benito Juárez. De acuerdo con las investigaciones, los hechos ocurrieron el 9 de febrero de este año, cuando la víctima fue privada de la libertad durante la noche. Posteriormente, pues, este sujeto, este muchacho, participó en la solicitud de un rescate para su liberación, según lo acreditó la propia fiscalía en el proceso judicial. Un chamaco de 15 años secuestrando a una persona. El gobierno del estado puso en marcha trabajos de recuperación asfáltica en el sur de la capital, lo que provocará cierres parciales, de hecho los está provocando ya, intermitentes a la circulación vial sobre la prolongación de la 3 Sur, una de las arterias clave para la movilidad de la zona. La intervención ejecutada a través de los módulos de pavimentación se concentran pues en el tramo comprendido entre la avenida Valle de México y la calle Artículo número 27. En la vía Tliscayotl, ahí donde pues se reapareció este tirador, está Rocío Cardona. Con cuidado, Rocío, ¿cómo estás?
6: Muy buenas tardes, Iván, muchísimas gracias. Sí, siempre que nos incorporamos a la vialidad, pues esperamos que no nos toque, y efectivamente no nos tocó, pero sí hay intensa carga vehicular. Si ustedes están transitando por la zona, ármense de paciencia si se dirigen hacia el Pueblo Mágico de Atlixco, porque la salida hacia las Torres o hacia incorporarse para Periférico presenta carga vehicular. Afortunadamente, en ese punto todavía se alcanza a ver algo de sol. Si hay una nube como que ahí anda amenazando la situación de que nuevamente vaya a haber lluvia, sin embargo, no ha llovido en estos momentos. Solamente es pues la carga vehicular propia que se hace para incorporarse a alguna de estas vialidades, como se los comento. Así que pendientes, recuerden que estamos al tanto de todo lo que sucede, temas viales, temas de lluvia, para que sepan pues por dónde sí, por dónde no, en Tráfico Puebla, ahí nos encuentran.
0: Muy bien, muchísimas gracias, Rocío, que tengas buen camino. Le quiero comentar que esta mañana, este mediodía, de hecho, se está actualizando hoy con más asiduidad. La Comisión Nacional del Agua, el de Servicio Meteorológico Nacional, están reportando probabilidad de lluvia para Puebla, sí, claro, pero no para la zona metropolitana. Hoy tenemos una especie como de, pues mire, como de tregua, nos da el clima. Así que bueno, pues esta noche podría llover en la zona, pero ya muy noche, con toda franqueza. Así que bueno, el Servicio Meteorológico Nacional informa que tras las condiciones que estamos observando, hay, digamos, una circunstancia especial, y es el Niño. El Niño que, bueno, pues se registra en el Océano Pacífico Ecuatorial. Se prevé que continúen fortaleciéndose estos fenómenos en los próximos meses. Según los pronósticos del organismo, existe un 63% de probabilidad de que el Niño alcance la categoría de muy fuerte o súper, súper niño durante el primer, bueno, pues digamos, vamos a ponerlo así, en el primer ciclo más complicado de lo que es la temporada. Hablamos de agosto-septiembre. Ahí estaría el pico. Y pues ayer yo le informaba que nos vamos a ir hasta los últimos días de noviembre. Hoy el servicio meteorológico ajustó y nos vamos a ir hasta la primera quincena de diciembre con lluvias.
4: Ahora, si lo vemos graficado, podemos ver que veníamos de un escenario relativamente frío. Es decir, aquí está el cero, quiere decir que la temperatura es normal. Si estamos en menos 5, está más frío, y veníamos de un año frío el año pasado, y comenzamos a ver cómo a partir del 2026 comienza a calentarse la superficie del mar, y ahorita tenemos el último registro de junio, porque julio apenas está corriendo. Entonces podemos ver que ya cruzamos la línea donde se establece el Niño, y las proyecciones son de que sí pudiéramos llegar justo a rebasar la línea del Niño muy fuerte, o al menos estar muy cercano. Estamos esperando que con esta tendencia, justo en el pico de la temporada de lluvia, septiembre, octubre, estemos alcanzando ya la fase de Niño muy fuerte, y el pico lo vamos a estar alcanzando por ahí de diciembre.
0: Bueno, pues ahí está el comentario y el pronóstico para este 2026. Son las 6:15, 6:15. Pausa publicitaria, volvemos.
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0: Muy bien, ya regresamos con todos ustedes. Son las 6 de la tarde con 20 minutos, 6 con 20. Irving Arrieta está pues en esta zona donde ayer se vivieron pues momentos muy complicados, inundaciones, vehículos bajo el agua. Es periférico también en la zona del Bulevar Carmelitas. ¿Cómo estás, Irving? Buena tarde.
23: ¿Qué tal, Iván? Muy buenas tardes. Como bien lo mencionas, pues ayer fue algo trágico en esta zona de Bulevar Carmelitas a la altura del columpio, casi llegando al periférico. Afortunadamente, pues ya los residuos fueron retirados durante la noche de ayer miércoles. Hoy jueves en la mañana ya amaneció todo despejado. Sin embargo, a estas horas ya se acumula el tráfico, principalmente en dirección hacia Valsequillo, por lo que se recomienda que tomen sus precauciones y también que anticipen sus salidas y que estén sobre todo pendientes de las redes de tráfico, Puebla, para saber en qué vialidades hay cierres y también que se mantengan alerta por precipitaciones de lluvia.
0: Muy bien, en comunicación, Irving, gracias y buena tarde, hasta pronto. Son las 6:21. Hace un momento le informamos acerca de el reporte especial que da el Servicio Meteorológico Nacional por la existencia de El Niño y la alta probabilidad de que este fenómeno alcance la categoría de super niño o muy fuerte durante, bueno, pues este periodo que le decía yo es prácticamente agosto, septiembre. O sea, estamos nosotros a mitad casi, bueno, estamos arrancando lo que es el mes de julio, estamos llegando a la quincena prácticamente la próxima semana y entonces comenzamos agosto. Por cierto, se está terminando el año. Estamos ya, vamos muy, muy rápido. Bueno, pero agosto, septiembre es uno de los picos más severos que vamos a tener de cara a este fenómeno meteorológico. Entonces ya no son lluvias atípicas los que estamos sufriendo y las que estamos viviendo. No son lluvias atípicas, serán lluvias convencionales a partir de este patrón climático. Me refiero al calentamiento de los océanos y evidentemente a la formación de, bueno, pues fenómenos meteorológicos. Hoy incluso la presidenta Claudia Sheinbaum habló acerca de la alta probabilidad de que este fenómeno de cambio climático alcance la categoría de, pues, super niño. Eso sería, pues, en esos meses que le he comentado. El gobierno federal está contemplando implementar una estrategia de prevención que incluye puestos de mando y un sistema de alertamiento temprano telefónico a la población. ¿Qué significa esto? Que de acuerdo con el Servicio Meteorológico Nacional, la probabilidad de que el actual evento del Niño alcance ese nivel es alto. Y entonces el gobierno quiere, pues, poner a disposición, digamos, una plataforma de información para que hablemos y preguntemos: oiga, ¿mañana va a llover? Y si sí va a llover, ¿mañana va a llover de manera intensa, fuerte? ¿Será una tormenta la que esté literalmente cayendo, por ejemplo, en Puebla? Esto es lo que dice la presidenta Claudia Sheinbaum.
1: ¿Qué tenemos que hacer? Pues alertar a todos los estados de la República, a toda la gente, a todas las mexicanas y mexicanos de esta situación. Y Laura, como coordinadora de Protección Civil, lo que está haciendo es instalar puestos de mando en todos los estados primero que tienen costa, particularmente en el Pacífico, y después ya irá hacia el centro del país. Y vamos a seguir informando. El objetivo es que en 2 meses más o menos tengamos listo el alertamiento telefónico para que se puede informar a toda la gente, a todas las mexicanas y mexicanos, y particularmente en ciertas zonas, en acuerdo con las compañías telefónicas, un alertamiento. Por ejemplo, naranja, la probabilidad de que haya más lluvia es mayor.
0: Bueno, esto que está explicando la presidenta Claudia Sheinbaum sería para el mes de octubre, noviembre, o sea, ya entrando prácticamente a la etapa final de la temporada de lluvias. Hablando de todo esto que se comenta en la mañanera, hoy la doctora Sheinbaum solicitó a la Fiscalía General de la República una explicación más detallada sobre las condiciones en que se realizó la entrega. Increíble, absurda, pero bueno, así se realizó la entrega a las autoridades de Estados Unidos del mentado piloto que trasladó a Ismael el Mayo Zambada en julio del 2024. Lo tenían y, bueno, pues se los entregaron. Increíble, pero así pasó. La petición de la mandataria se llevó luego de que la FGR informara que el piloto, identificado como Mauro Alberto Núñez Ojeda, pues lo agarraron, luego lo entregaron. ¿Por qué lo entregaron? Pues porque literalmente las autoridades lo estaban solicitando. Increíble, pero cierto. Aquí estaba la fuente de información. A tanta pregunta que se ha hecho el gobierno federal: ¿quién miente? ¿Qué pasó? ¿Queremos información? Pues este la tenía, estaba en las manos de la fiscalía y lo mandaron de regreso increíblemente a Estados Unidos.
1: Bueno, la fiscalía explicó ayer, y ellos tienen que seguir dando esta información. La fiscalía ayer lo informó y la fiscalía tendría que plantearlo, y le pido al canciller, pues, que revise el caso para que podamos dar más información.
0: En otras noticias también nacionales, la Secretaría de Relaciones Exteriores dio a conocer que, bajo instrucción de la mandataria mexicana, el gobierno de este país presentará denuncias formales ante las fiscalías locales de los Estados Unidos por las muertes de mexicanos que están bajo custodia del Servicio de Inmigración y Control de Aduanas. O sea, entiéndase, estamos hablando de más de 17 mexicanos que han muerto en los últimos meses a manos de ICE. Durante los operativos, durante las detenciones y durante, literalmente, la custodia de estos mexicanos.
2: Que actuemos con contundencia para responder, pues, a esta demanda, a esta necesidad que hay de proteger los derechos humanos de los mexicanos que se encuentran en Estados Unidos. Primero, las SRE va a solicitar apoyo a la FGR para presentar de manera formal denuncias contra quien resulte responsable ante las fiscalías estatales y ante el Departamento de Justicia de los Estados Unidos por las muertes de mexicanos bajo custodia y en operativos de ICE.
0: En otras noticias, esta tarde, por supuesto, esta tarde es información importante el hecho de que Rubén Rocha Moya, el gobernador con licencia de Sinaloa, pues ha negado que cuente con protección por parte de elementos de la Secretaría de la Defensa Nacional. Asegura este señor desde donde se encuentra, que nadie lo tiene claro, vamos, nadie lo tiene claro a nivel, digamos, de medios de comunicación, opinión pública. Asegura este señor que se encuentra pues allá en Culiacán, dice que estaría en su casa. A través de redes sociales, Rocha Moya respondió a los distintos reportes periodísticos, dos columnas para ser muy puntuales, que afirman la realización de un reciente operativo para resguardarlo y evitar que se lo llevaran o que él se moviera hacia los Estados Unidos. Al respecto, en sus cuentas dijo que desde que se emitió la acusación por parte del Departamento de Justicia de la Unión Americana, en la que lo señala por presunta protección a la facción de los Chapitos, bueno, pues él ha sido blanco de múltiples calumnias, o sea, se sigue victimizando este señor. Dice que desde el 1 de mayo hasta hoy ha permanecido sin moverse en su domicilio en Culiacán. Las versiones periodísticas a las que se hace alusión refieren que este señor estaría en una zona militar, en un cuartel, para evitar o que se lo lleven o evitar que él literalmente tome un transporte y se vaya a entregar a las autoridades en los Estados Unidos. Son las 6 de la tarde con 27 minutos, 6 con 27. Vamos a la Sierra Norte de Puebla. Estoy en línea con el coronel Bernabé López Santos, coordinador de Protección Civil en el estado de Puebla. ¿Cómo estás, coronel? Buena tarde.
3: Buenas tardes, Iván. ¿Todo bien? ¿Cómo estás tú?
0: Bien, atento a la información que se está generando respecto a estos dos penosos eventos, por supuesto. Uno de ellos, el de Ocoyucan, donde bueno, pierden la vida tres mujeres y no encuentran a un policía. Y luego el de Cuetzalan. ¿Por dónde quieres que comencemos, coronel?
3: No, pues te comento, Iván, en relación a acá en Cuetzalan, acá nos encontramos trabajando,
0: sí,
3: obviamente de manera coordinada las autoridades del estado, esta coordinación de Protección Civil, bomberos del estado, policía estatal, policía forestal, la Comisión Nacional de Emergencias y también, pues, obviamente el municipio de Cuetzalan y también brigadistas voluntarios.
0: De acuerdo.
3: Pues a la fecha llevamos 2 días de búsqueda al interior de las grutas de Chichicazapan. El día de ayer se localizó el cuerpo de una persona del sexo masculino, que después de la extracción de las grutas, pues ya fue reconocido por sus familiares, que pues ya la fiscalía realizó su procedimiento y posterior se le entregó a los familiares. El día de hoy, segundo día de búsqueda, pues no obtuvimos ningún resultado, y obviamente por instrucciones de nuestro gobernador Alejandro Armenta de continuar con la búsqueda, pues acá vamos a estar trabajando.
0: Ya, ¿cuántas personas han sido recuperadas o cuántos restos mortales, coronel? ¿Cuántas siguen desaparecidos o cuántas siguen buscando?
3: Sí, Iván, te comento en relación a las personas que inicialmente ingresaron, pues 3 de las 7 que ingresaron, uh-huh, están que salieron el mismo día. Más la persona que el cuerpo que encontramos ayer, pues son 4. Al interior continúan en calidad de desaparecidas, pues 3 personas, de las cuales son 2 del sexo femenino, perdón,
0: sí,
3: y una del sexo masculino.
0: A ver, para cuando estamos hablando, y esto es para la audiencia que nos escucha, coronel, cuando estamos hablando de las grutas, ¿dónde están haciendo ustedes la búsqueda? ¿En qué condiciones está dando? ¿Esto es subterráneo? Es decir, ¿no es una búsqueda en un río convencional? Cuéntanos un poco eso, danos detalles si eres tan generoso.
3: Claro que sí, te comento que al interior obviamente es son espacios confinados. Son unas grutas que al interior de las grutas, pues obviamente hay espacios muy reducidos, hay pozas, hay pasa un arroyo que obviamente con las lluvias pues complica las labores de búsqueda, y precisamente por las lluvias que se presentaron estas personas sufrieron estos lamentables hechos. Cuando se encontraban al interior, pues el agua subió de nivel, la velocidad del agua pues se llevó a las personas que en este momento se encuentran desaparecidas.
0: Ya. Ahora, esta ruta del río subterráneo, ¿les permite a ustedes estar trabajando por cuántas horas al día o por cuántas horas en la noche? Es decir, ¿cómo van ustedes avanzando con esta situación y cuántos kilómetros se puede recorrer?
3: Bueno, en relación a eso te comento, Iván, que acá nos ha las lluvias no nos han permitido trabajar mucho tiempo al interior de estas grutas. Han estado cayendo lluvias muy fuertes y obviamente eso provoca que las labores se suspendan. Estamos priorizando también la seguridad de nuestros brigadistas, claro, que están ingresando al interior de las grutas.
0: Para quienes no conocemos esto y este escenario, ni tampoco la gruta o los ríos subterráneos, ¿este río atraviesa cuántos kilómetros? ¿Sale en algún momento de la caverna? Es decir, ¿hay alguna zona en la que pudieran encontrar los cuerpos o a las personas más adelante? ¿O ustedes piensan que están ahí atrapados dentro todavía?
3: Nosotros pensamos que todavía están dentro. De hecho, a la fecha llevamos un total de recorrido, de revisado, aproximadamente 300 metros en estos dos días sobre el cauce principal. Pero también dentro de estas grutas hay unos ramales. Hay varios ramales y ya hemos revisado aproximadamente 800 metros de ramales.
0: De acuerdo.
3: Estamos buscando a detalle.
0: Sí.
3: Estamos buscando a detalle porque, como vuelvo a repetir, es un terreno muy irregular, muy accidentado, tiene espacios muy reducidos y obviamente también tiene pozas profundas.
0: Sí, claro.
3: Entonces, el personal que está ingresando, pues es personal especialista en espeleología, en buceo y en rescate vertical, y obviamente apoyados con paramédicos que nos están apoyando.
0: ¿Cuánta gente tienes ahí contigo, Bernabé?
3: Aproximadamente estamos trabajando acá en este lugar aproximadamente 90 personas de rescatistas que nos están apoyando para ingresar a estas grutas.
0: Muy bien. Bueno, pues ¿los trabajos esta tarde continúan o los tienen suspendidos?
3: El día de hoy culminamos aproximadamente a la 1:00 p.m. precisamente por la presencia de lluvias.
0: De lluvia, correcto.
3: Entonces, como vuelvo a comentar, estas lluvias nos han impedido estar más tiempo en el interior de las grutas realizando la búsqueda.
0: Bueno.
3: Sin embargo, estamos poniendo el mayor esfuerzo porque, pues, obviamente entendemos el sentir de la familia.
0: Claro.
3: Nosotros estamos en contacto con ellos, les estamos informando.
0: Claro. Estoy hablando esta tarde con el coronel Bernabé López Santos, el coordinador general de Protección Civil del Estado. Esta búsqueda continuará, no sé con exactitud, porque tampoco lo sabes tú, Bernabé, cuántos días, cuántas horas, cuántas semanas, es muy complicado saberlo. En fin, vamos a estar atentos. Ahora, el otro penoso, muy penoso caso de Ocoyucan. ¿Qué fue lo que ocurrió ahí? quisieron atravesar con el río crecido, coronel?
3: Mira, Iván, en relación a eso no sabemos realmente cuál era la intención del oficial que iba manejando la patrulla. Lo que sí sabemos es que desafortunadamente por la creciente de este río, pues la patrulla se vio afectada, que pues se la llevó el agua. El día de hoy que se realizaron las búsquedas,
0: sí,
3: tanto por tierra como por aire, pues como ya lo comentaste, pues se detectó la patrulla y pues tres femeninas que fueron localizadas al interior, que ya fueron extraídas. Tenemos pendiente en este momento la pues ahora sí que seguimos buscando al oficial. Las personas femeninas, en estos momentos no tenemos datos de ellas, continúan en calidad de desconocidas, pero pues seguimos trabajando ahí en coordinación con todas las autoridades, la Secretaría de Defensa Nacional, la Guardia Nacional, Policía del Estado, bomberos, nosotros, pues para buscar y tratar de localizar a esta persona.
0: Bueno, el oficial de la patrulla, que bueno, pues está en calidad de desaparecido, obviamente lo que se teme es que bueno, pues haya sido también arrastrado por la corriente del río. Pues, coronel, no me resta más que agradecerte la llamada, desear que tengan éxito en su muy penosa búsqueda, encomienda y también en su muy penosa misión, y hacer un llamado a la sociedad para que en esta temporada no extrememos, bueno, pues, o mejor dicho, extrememos precauciones y no caigamos en tentaciones para estar explorando cosas que no debemos explorar, intentando atravesar cauces que no debemos atravesar, en fin, coronel.
3: Así es, Iván, pues las lluvias son fuertes, los cauces aumentan su velocidad de corriente y su nivel, hay cauces que se desbordan y son peligrosos al tratar de cruzarlos, entonces pedirle a la población que evite acercarse a los ríos, a los arroyos, en este caso a las grutas, que pues se vuelven peligrosas. Y pasa lo que está sucediendo ahorita.
0: Sí, esa es una trampa mortal, literalmente. Una pregunta finalmente, coronel. Entre las 7 personas que entraron a esa gruta, entiendo que había un guía, una persona que les vendió el tour o les vendió el recorrido, ¿es correcto?
3: Mira, Iván, esa es la información que existe. Pero nosotros hasta este momento no sabemos de esta persona que era el supuesto guía. No sabemos. Lo que sí sabemos es que alcanzó a salir junto con las otras dos personas que iban en calidad de turistas.
0: De visitantes.
3: Pero hasta este momento no sabemos de este supuesto guía. Entonces desconocemos si realmente era un guía o no. No sabemos. Pero seguimos obteniendo información y a ver si logramos saber quién era esta persona.
0: Bueno, pues estamos en comunicación, coronel, te agradezco mucho la llamada allá en Cuetzalan y insisto que haya éxito en esta muy penosa búsqueda. Gracias y buena tarde.
3: No, al contrario, agradecerte a ti, Iván, y un saludo a tu auditorio.
0: Hasta pronto.
3: Hasta luego.
0: Coordinador General de Protección Civil del Estado, imagino cuando está comentando esto de las grutas, debe ser terrible que alguien se meta a pasear a una gruta, que llegue la lluvia, que llegue el agua y te arrastre y se lleve a tu familia. Terrible, pero terrible debe ser que, bueno, pues a pesar del esfuerzo de 90 rescatistas, no puedas dar con los cuerpos por una razón.
4: No sé si alguna vez has recorrido esas,
0: no, nunca,
4: esas grutas.
0: Y no me dan ganas, con toda franqueza.
4: Alguna vez, yo no entré, pero llegué a donde está uno de los accesos, hay muchas, sí, en esa zona de Cuetzalan,
0: sí,
4: y lo que mencionaba la gente es que algunas, pues, se van conectando. Entonces,
0: no, pues que adentro debe ser un laberinto. Ajá.
4: Entonces, exactamente, que es como, pues, un laberinto,
0: claro.
4: Y que obviamente cuando está lloviendo no es nada recomendable.
0: No, hombre, es que es un laberinto que tiene cauce, que tiene agua, que tiene corriente. Pues imagínate dónde puedes terminar tú cuando te lleva la corriente. No, es imposible. Tal vez, ojalá que me equivoque, pero tal vez por esto que estamos hoy comprendiendo, pues tal vez no se puedan localizar a las 3 personas o 3 restos mortales de estas personas, porque es imposible que pueda recorrer literalmente grutas en esta condición, en esta temporada, en estos momentos. En fin, qué penoso que tengamos que informarle esto. Cuídese mucho, por favor. Si a usted le venden un recorrido, vamos a hacer un recorrido, yo te llevo a las grutas, pero ni de chiste. Vamos a la pausa publicitaria, volvemos con más.
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6: Sí, correcto, son 15 minutos los que nos separan ya de las 7 de la noche, 15 y las 7, vamos a la 25 Poniente, tenemos tráfico habitual de la hora, por supuesto, con Maki Castillo. ¿Cómo te va, Maki?
7: Hola Iván, qué gusto saludarte aquí, Maki Castillo de Tráfico Puebla, con el reporte vial en tiempo real. Esta vez, como lo mencionas, me encuentro sobre la avenida 25 Poniente, donde hay tráfico intenso, esto desde la calle 19 Sur hasta el Boulevard 5 de Mayo en dirección al Parque Ecológico. Les recomendamos tomar muchísimas precauciones, aún no hay lluvia, pero de igual manera tenemos tránsito lento sobre la avenida 31 Poniente, esto a la altura de dos puntos importantes, la Facultad de Medicina y la zona de la Fiscalía. Esto en la misma dirección, se podría decir que se hace Manuel, entonces muchísimo cuidado, conduzcan con precaución, el cielo y la lluvia todavía nos están dando tregua, una disculpa, sí, sí. Y saben que más información de la ciudad pueden encontrar en las redes sociales de Tráfico Puebla.
6: Buenísimo, gracias Maki, en comunicación Maki que se mueve todas las tardes, de hecho todo el día, mañana, tarde, mediodía, en fin, hasta la noche, se mueve en su motocicleta haciendo un extraordinario trabajo. Son ya las 6 de la tarde con 46, en 14 serán las 7 de la noche y me comunico a esta misma hora, me comunico con Franco Rodríguez, que es secretario de gobierno del Ayuntamiento de Puebla. ¿Cómo estás, secretario? Muy buenas tardes.
8: Querido Iván, buena tarde a ti, a tu auditorio.
6: Muchas gracias, gracias.
8: Siempre,
6: ¿no? Oye, hablando contigo en un momento de tregua que nos da la condición climática.
8: Sí, así es. Parece que el día de hoy y mañana estaremos en condiciones similares a las que se está viviendo hoy en la ciudad, pero aparentemente tendremos de nuevo incremento de lluvias a partir del día sábado. Por lo menos es el pronóstico que se trabaja, obviamente, con el Meteorológico Nacional, con agua. Claro. Que marca, pues, nuevamente incremento de lluvias a partir del sábado.
6: Esto ya no podemos verlo, Franco, como unas lluvias atípicas. No sé qué opines tú.
8: Pues, mira, Iván, yo creo que es lo que mencionas ya, el tema del cambio climático. Hay gente que se atreve todavía a negar ese tipo de cosas. Sí. Creo que son evidentemente pues temas que tienen que ver con ello. Digo, recordarás, creo que alguna vez incluso lo comentamos contigo desde marzo, la posibilidad de la entrada del Niño, el calentamiento. Cierto. Del Pacífico. Cierto. Que obviamente pues trae este tipo de fenómenos. Se espera en este año unos 300 milímetros más en promedio en el caso de Puebla capital, siempre andamos entre 700-750, ahorita el pronóstico es que andaremos arriba de 1,000 milímetros acumulados en el año. Uh-huh. Y obviamente, bueno, pues las condiciones de esto que ve, el tema de pues la reforestación, que se requiere obviamente seguir trabajando en temas de la Malinche, pues el ejercicio responsable de toda la ciudadanía pues del tema obviamente de no tirar basura en la calle, que termina tapando las bocas de tormenta y generando problemas de encharcamientos severos o de inundaciones, sobre todo en temas de vialidad.

0: debilidades y los problemas que tiene Puebla desde hace décadas, ¿no? Que tiene que ver con la bóveda, obviamente, del Boulevard 5 de Mayo, que era un río que incluso estando destapado en las décadas de los 20, de los 30, generaba problemas. Bueno, pues hoy que tenemos mucha menos superficie permeable en la ciudad, por la propia construcción, pues obviamente es insuficiente lo que se tiene. Entonces, pues es una problemática que tiene Puebla, que lamentablemente está viviendo muchas partes del país, pero lo que a nosotros nos...
1: Bueno, tú y yo vivimos en Puebla.
0: Y así es, ¿no? Oh, el jueves y el domingo anterior, ¿no? Ha sido un tema problemático. Decirte, porque además ha habido acompañamiento de su parte desde el año pasado, se tienen identificados los puntos obviamente de riesgo, se trabajaron desde el año pasado los desasolves, este año, el año pasado 17, este año 23, y bueno, pues se ha estado haciendo. Puente Negro, por ejemplo, con la intervención del día de hoy, son 17 veces las que se interviene los vasos reguladores en lo que va del año, porque cada vez, por poca que sea la lluvia, lamentablemente arrastra desechos y hay que estar obviamente limpiándolos, independientemente del esfuerzo grande de desasolve que se hizo desde el año anterior y que por supuesto se reforzó este año, que eso es la capacidad total de almacenaje del vaso como tal. Pero las compuertas, si no se está, cada vez, por poca lluvia que caiga, limpiando, etcétera, es increíble la cantidad de PET, de basura y todo, que termina obviamente, lamentablemente, en nuestras barrancas y nuestros vasos reguladores.
1: ¿A dónde vamos con todo esto, Franco? Y te lo pregunto porque, pues mira, hay mucho esfuerzo, me consta, lo hemos visto, lo vemos todos, las naranjitas, los naranjitos, limpia, en fin, a recoger todo mundo, todo lo que se puede, pero con estas lluvias, con la cantidad de agua que está cayendo, pues no hay sistema que aguante. Con toda franqueza, no es que esté justificando a nadie, pero la bronca es la cantidad de agua. Y yo te pregunto, ¿dónde vamos? Porque los drenajes, penosamente, no son, digamos, la obra preferida de muchas autoridades. No fue la obra preferida, no se ven los trabajos, se entierra el dinero, pero si no se mete dinero ahí, Franco, pues estamos viviendo este escenario.
0: Pues sí, mira, Iván, yo creo que lo mencionas con mucha claridad. Déjame decirte que desde el año pasado y lo que va de este año, el presidente Pepe Chedraui ha hecho un esfuerzo en este sentido y se le ha invertido en conjunto, además con otras autoridades, cerca de 200 millones de pesos a todo lo que tiene que ver con ríos, barrancas, drenajes, etcétera. El tema, lo que tú mencionas, están diseñados para determinada cantidad de agua, y cuando se sobrepasa, pues generes la infraestructura que generes, es insuficiente, y eso lo hemos visto lamentablemente en Puebla también durante décadas. Sí. Se prepara, tiene un modelo obviamente definido por parte de los ingenieros, quien hace la ingeniería y demás, pero sucede pues lo que estás mencionando, que en su momento, en años anteriores, eran modelos que prevenían cada determinado tiempo una lluvia atípica, y hoy esos modelos dejan de ser atípicos y se vuelven una realidad. Creo que el esfuerzo de renovar o de incrementar, vamos a decir, todo el drenaje pluvial, e incluso en muchísimas, por décadas en Puebla, no hay drenaje pluvial, es un drenaje único, lamentablemente el de aguas negras y obviamente el pluvial, no existe como tal, pues nos va a llevar muchísimo tiempo el hacerlo. Creo que un esfuerzo paralelo y sería obviamente todos hacer los esfuerzos de reforestación, todo esto que vemos de Puente Negro y demás, obviamente baja desde la Malinche, la zona que tenemos en Puebla. El gobernador está haciendo un esfuerzo grande por hacer el ecoparque, que esto va a garantizar que se deje de deforestar obviamente en la cara que da Puebla. Vemos la cara de Tlaxcala, es mucho más poblada en tema de más arbórea. Entonces, todo este tipo de cosas que como tú lo mencionas, Iván, no nos importan cuando las tocamos, esos esfuerzos que hace incluso, y lo digo con la sociedad organizada, los grupos ecologistas, el propio gobierno, etcétera, que no vende, ¿no? Porque déjame decirte que todo el tema de previo a lluvias, Iván, ustedes nos hicieron a favor de acompañar con más de 40 boletines, ¿no? Que sí. Tenían que ver con eso. Sí. Hay más de 1,000 y tantas notas donde, como tú dices, se ven estos esfuerzos de la propia autoridad. Pero a veces eso parece que no es importante hasta que sucede lo que estamos viviendo.
1: Sí, sí, hasta que nos inundamos.
0: Exactamente, ¿no? Entonces, cuando hablamos de esta educación, obviamente, que tienen nuestros hijos en las escuelas, cuando hablamos de azoteas verdes, cuando hablamos, obviamente, de recuperación de espacios, pues de incluso de levantar carpetas asfálticas, uh-huh. Construcciones, hacer mayor cantidad de parques, etcétera, pues es una realidad que alguien tiene que empezar y que seguramente el cambio, como ha sucedido en otros países del primer mundo, tarda en llegar, pero pues tenemos que ir hacia eso. Tú nos acompañaste hace años cuando hicimos este esfuerzo de darle la cara al río, donde un servidor y varios amigos, y tú nos hiciste favor, navegamos el Atoyac. Debería de ser pues un río vivo, lamentablemente no lo es como tal. Entonces hay tantas cosas por hacer que creo que los que estamos viviendo hoy y tomando decisiones hoy no nos podemos desanimar creyendo que lo que hagamos aparentemente es poco.
1: Hay que meterle más potencia.
0: No,
1: hay que meterle más potencia. Mira, la presidenta hoy anunció, seguramente lo tienes en el radar, anunció una serie de acciones de cara al fenómeno del Super Niño, que bueno, pues afirman que por ahí de septiembre, octubre se va a vivir el momento más intenso, es decir, cuando más agua cálida tengan los océanos, cuando más formaciones ciclónicas se formen en ambos litorales y cuando más atrapados estemos nosotros con esta enorme cantidad de humedad que se traduce en lluvias. La presidenta ha anunciado sistemas de monitoreo y plataformas de comunicación para la sociedad, es decir, que la gente pueda hablar un número telefónico y preguntar, oiga, ¿cómo va a estar la lluvia hoy? ¿Cómo va a estar mañana? ¿Cómo va a estar esta semana? ¿Hay algo que se pueda hacer en esa materia para que sea una consulta pública y no nos sorprenda como hasta ahora nos ha sorprendido en el arranque de la temporada de lluvias, Franco?
0: Sí, sí, Iván. Mira, la verdad es que el esfuerzo que se hace desde gestión de riesgos, protección civil, desde las propias redes del ayuntamiento, por supuesto los tres niveles, ¿no? Con agua, en el caso del gobierno del estado, en el caso del ayuntamiento, constantemente se manda los monitoreos diarios de las previsiones, obviamente climáticas, e incluso pues lo que en experiencia los propios modelos arrojan X cantidad de días hacia adelante, que obviamente pues son impredecibles, pero tienen una certeza cada día mayor. Entonces, pues estar atentos a los medios de comunicación, que también siempre nos hacen favor de estar compartiendo y masificando este pronóstico y este informe. La tecnología hoy en día, obviamente, en el caso de que todo el mundo tiene un celular y demás, es muy fácil, vamos a decir, checarlo, supervisar el clima, y con mayor precisión cuando ya tenemos, por ejemplo, en el propio radar de lluvia, pues las condiciones más certeras, pues las compartimos e incluso por zonas, ¿no? Los postes de alertamiento y demás. Ayer, por ejemplo, que tuvimos el fenómeno esto y que llegó prácticamente al 100% de los niveles el Atoyac, sí, sí. En el caso de las zonas, riberas del Atoyac, etcétera, se lanzan alertas muy específicas porque pues también son zonas que se afectan muy específicas. No, tampoco vamos a alertar a todo mundo cuando no está viviendo una situación de emergencia, pero obviamente se hace ese esfuerzo con los propios incluso comités. O sea, déjame decirte que hay más de 50 comités de protección civil, vamos a decir, de propios ciudadanos, uh-huh. que están en zonas que lamentablemente son zonas susceptibles a inundaciones, e incluso en zonas que lo debemos decir así, van irregulares, y que pues por décadas han vivido esta situación año con año, y que pues están advertidos, y que lamentablemente pues sería pues un esfuerzo titánico. En algunas otras administraciones se han tratado de reubicar, no se ha logrado, y bueno, pues es la realidad con la que tenemos que vivir y que tenemos de alguna manera que todos hacer el esfuerzo para mitigarlo.
1: Bueno, pues así vamos a estar por los próximos meses. Conagua dice que nos vamos hasta el 15 de diciembre con lluvias, algo que es fuera de lo común. Es un año extraordinario por este fenómeno. ¿Habrá alguna inversión? Sé que están trabajando un proyecto para hacer una gran inversión, un gran trabajo para la zona de San Francisco, Franco.
0: Sí, Iván, el lunes estuvimos comentando con el gobernador, por supuesto, con el interés y obviamente la invitación de que pudiéramos hacer un esfuerzo, incluso federación, estado y municipio, de algunos temas que puedan mitigar esto, pero insisto, la obra que requeriría Puebla es, ya hubo algún momento alguna propuesta de reabrir todo lo que es el Boulevard 5 de Mayo, ¿no? Sí. Desembovedar incluso el río San Francisco, y bueno, es una obra de muchos miles de millones que tendría que hacer en esa zona, y que no nos garantiza, porque no nos garantiza, porque en 1936, por ejemplo, que hubo una inundación tremenda en Puebla, no existía lo que existía hoy, el río estaba abierto, no había las construcciones, la cantidad de construcciones, y aún así había inundaciones en la ciudad, ¿no? Es el propio modelo. Recordemos que incluso la fundación de Puebla como tal, el centro, el Zócalo, originalmente no estaba en ese lugar. Se mueve por problemas de inundación. Y bueno, pues ese es donde escogimos vivir y tenemos que hacer un esfuerzo, y la autoridad lo está haciendo en la medida de lo que nos corresponde y de las limitantes que se tienen.
1: Tenemos que ser más creativos, tenemos que ser más conscientes, tendremos que ser más responsables, creo yo. Hay mucho que hacer y bueno, pues entre otras cosas, creo, Franco, alguna vez lo platicamos fuera del aire también, los drenajes pues no son obras que luzcan, no son atractivas para muchos políticos, porque pues se mete dinero donde no se ve, donde no se pueden presumir para conseguir votos, pero pues parece que el tiempo y las circunstancias nos están llevando hoy a meter literalmente inversión de esa que no se ve, Franco.
0: Pues mira, Iván, una de las instrucciones y de los compromisos que ha habido por parte del presidente es, por ejemplo, todo el tema de las nuevas pavimentaciones y demás. Tienen que tener, obviamente, deben el drenaje llevar suficiente.
1: Es cierto.
0: Tienen que tener la división de drenajes, ¿no? Que es lo correcto, que el pluvial y el sanitario estén, obviamente, separados para que incluso, pues, esas aguas pluviales se puedan reutilizar en el día de mañana, no tengan que pasar por una planta de tratamiento de aguas. O sea, tantas cosas que se tienen que hacer en la ciudad y que, insisto, que nadie se puede desanimar de creer que aunque el tema sea titánico, no nos podemos desanimar, que creer que lo que hagamos es poco. Hay que empezar y alguien seguramente vendrá atrás de quien estamos ahora tomando decisiones y le dará continuidad, y por supuesto siempre de la mano de la sociedad, que es la que garantiza que la política pública acertada continúe.
1: Bueno, Franco Rodríguez, secretario, hemos hablado ya unos buenos minutos, te agradezco tu tiempo, la explicación, la compañía, y a cerrar filas porque viene pues un resto de año complicado por lluvias. Aquí estamos permanentemente, secretario.
0: Gracias, Iván. Igualmente decir que el Comité Tlaloc, obviamente los tres niveles de gobierno, muchísimas instancias, Sedena, Defensa, Guardia Nacional, obviamente el Estado, Comisión Federal de Electricidad, que debo también, Iván, que no se nos olvide, un reconocimiento bien importante para ellos. El día domingo que tuvimos, esto eran las 12 de la noche, estaba prácticamente el 100% de la energía eléctrica restablecida en la ciudad. O sea, de verdad estamos trabajando como nunca de la mano en un problema que creo que a todos nos interesa y que no debemos de politizarlo, que debemos, como la seguridad, pues hacerle frente a todos y hacer la parte que nos corresponde. Y agradecerte como siempre, porque usted es una parte bien importante.
1: Gracias, Franco, estamos en comunicación. Gracias, secretario.
0: Gracias, buena tarde a todos.
1: Hasta pronto, gracias y buena tarde. El secretario de Gobierno del Ayuntamiento de Puebla, con esta amplia explicación, y hay que ser francos, con el reconocimiento, vamos, implícito en toda esta conversación, de la bronca en la que estamos metidos. Sí, dice y dice bien, no hay que politizar. Pues no se puede politizar. Lo que se tiene que hacer es responder. Y hay mucha gente que espera, por supuesto, eso, respuestas. Son las 7:02, volvemos.
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0: son las 7 de la noche con 7 minutos, 7 con 7. Bueno, pues hoy hemos arrancado este espacio informativo anunciándole varias cosas, entre otras que el tirador del Atlixcáyotl, bueno, pues volvió a hacer de las suyas y aparentemente habría atacado otro vehículo, un vehículo compacto tipo Pointer, le habría puesto un impacto de bala en el, vamos, literalmente en la carrocería, en la portezuela del copiloto. Por fortuna no hay ninguna persona herida. Esta tarde la fiscal la fiscal general del estado de Puebla, Idamis Pastor Betancourt, ha hecho declaraciones sobre lo que pareciera ser, no sé, a mí me hace mucho ruido el tema, pero bueno, así está puesto, lo que pareciera ser la identificación de este tirador. No estoy seguro que esto sea por ahí. A ver, vamos a escuchar lo que dijo.
1: ¿Dar alguna liberación sobre la información sobre este proceso en contra de este tirador?
2: Claro que sí, exactamente. En coordinación con la Secretaría de Seguridad, ellos nos apoyaron con inteligencia. Nosotros hemos estado haciendo todos, como ustedes lo saben, periciales al respecto. Recordemos que no es un solo caso, sino son varias carpetas de investigación y tenemos que seguir haciendo estas indagatorias. Estamos nosotros casi listos ya para solicitar lo que sigue, que son orden de aprehensión y de contra esta persona. Entonces vamos avanzando, tenemos que ir bien, bien fuerte. Nuestra solicitud de orden de aprehensión tiene que ser así para que no vaya a haber por ahí una coyuntura o alguna situación al respecto que sea adversa a nuestra investigación.
1: ¿Solo es una persona o es una identificada nada más?
2: Es una persona la que tenemos identificada hasta el momento.
0: Bueno, pues ahí está la declaración. Efectivamente, dice la fiscal, eso lo dijo hace un momento, hace un rato, pues, y la fiscal, insisto, refiere que ya está identificado el tirador de la Atlixcáyotl. Wow. Ander García, ¿cómo estás? En la 4 Sur y 31 Oriente, ¿cómo estás, Ander? Bienvenido.
3: Hola, buenas tardes, Iván, un gusto saludarte y a toda nuestra audiencia. Pues les informamos que se encuentra cerrada la circulación sobre la 4 Sur a la altura de la 31 Oriente con dirección al mercado del Carmen. Debido a trabajos de pavimentación, por ello les recomendamos a los automovilistas tomar rutas alternas para evitar contratiempos. Asimismo, pues invitamos a los peatones a transitar con mucha, mucha precaución por la banqueta y respetar las señalizaciones colocadas en la zona.
0: Bueno, en comunicación, en contacto, gracias, hasta pronto. Ander, le informo, bueno, pues dos cosas, bueno, varias, muchas cosas, pero dos rápidas. La inflación en México mantuvo su tendencia positiva y dio un nuevo respiro a la economía. Durante junio del 2026, el indicador se ubicó en 3.37% a tasa anual, sumando así 3 meses consecutivos a la baja, de acuerdo con el reporte más reciente del Instituto Nacional de Estadística y Geografía. Eso es lo que se está dando a conocer en materia económica para nuestro país. Otros asuntos que también están vinculados, por supuesto, a pues la vida diaria, es el enorme cantidad de armas que tenemos en nuestro país, que han sido cuestionadas. Las autoridades que han volteado a ver a los Estados Unidos y han dicho, pues es que la violencia de México tiene mucho que ver con la enorme cantidad de armas que se ven, vamos, que se venden o que se trafican y que se meten de manera ilegal al país. Hoy la presidenta Claudia Sheinbaum encabezó el evento Sí al Desarme, Sí a la Paz, a las afueras de la Basílica de Guadalupe, emblemático me parece, donde recordó que el mayor número de armas que se trafican hacia México, le digo, vienen de la Unión Americana. Así que la presidenta, bueno, pues hoy habló de pues este escenario Sí al Desarme. 75% de las armas que se han incautado o se han entregado en nuestro país provienen de la Unión Americana. Dice Sheinbaum que siguen haciendo un llamado insistente a la Unión Americana, o sea, a los Estados Unidos, para tratar de detener el tráfico ilegal de armas. ¿Qué más tenemos, Claudia, por favor?
4: Sí, estamos revisando la información que se está generando de última hora en diversos puntos. Hay que señalar que, bueno, se está dando a conocer por parte del gobierno de la ciudad que se mantiene el pronóstico preventivo en materia de lluvias, como bien lo dijimos hace rato. No,
0: oye,
4: se
0: mañana
4: contempla,
0: no tendremos tanta lluvia, ¿eh?
4: Pero sí están señalando que podría por la noche tal vez caer una ligera lluvia en la zona norte de la ciudad. De cualquier forma, han ya habilitado pues el sistema de rastreo en el de Jeri desde hace unos momentos. Aquí, ahorita que salí a ver, está totalmente despejado de manera afortunada en esta zona.
0: Bueno, vamos a la pausa, volvemos enseguida.
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0: Son las 7 de la noche con 16 minutos. Ahora 7 con 16. Nahum Sánchez, Boulevard Norte, 15 de mayo. ¿Cómo estás, Nahum? Bienvenido.
29: ¿Qué tal, Iván? Excelente noche. Muchísima precaución a todos los conductores que se dirigen a la Capu. Y es que sobre el Boulevard Norte, esto a la altura de la 15 de mayo, ya se está empezando a generar un tráfico intenso. Así que ármense de paciencia y sobre todo en este punto de la ciudad hay algunas nubes que parece que avisan que van a llover, pero aún así todavía no cae. Así que aún así tomen muchísima precaución y sobre todo pues no se confíen.
0: De acuerdo, en comunicación. Gracias y buenas tardes, noches. Son las 19 con 16. Déjeme emparejar justamente el tema de bloques comerciales, compromisos con patrocinadores y regresamos con más.
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0: 7:20 PM, ahora 7:20. Claudia, tienes información de la Benemérita Universidad Autónoma de Puebla.
1: Así es que la rectora Lilia Cedillo ha encabezado la firma de convenio entre la Benemérita Universidad Autónoma de Puebla y el Tribunal Electoral del Estado. Esto permitirá contribuir a la generación de conocimiento y fomentar el pensamiento crítico entre ambas instituciones. La rectora Lilia Cedillo señaló que los egresados tendrán una representación del trabajo y oportunidades para poder realizar prácticas profesionales y servicio social en el tribunal. Además, establecerá una alianza con los investigadores de la Casa de Estudios para poder tener mejores resultados. El magistrado presidente del tribunal, Israel Argüello Boy, agradeció a la rectora su apertura y colaboración y aseguró que se trata de una oportunidad para vincularse con instituciones que son referente nacional en educación superior.
0: Muchas gracias, gracias Claudia. Son las 7:22 ya, 7:22 PM. Establezco comunicación con Germán Campos, director de A Tiempo Noticias, corresponsal de CNN, también de la agencia de noticias AFP. ¿Cómo estás, apreciado Germán? Buenas noches.
2: Muy bien, mi querido Iván, ¿cómo estás? Feliz tarde para todos, feliz tarde para tu auditorio.
0: Muchas gracias. Bueno, atentos de esto que se ha convertido en una tragedia, la visita de una familia a una gruta allá en Cuetzalan, y incomprensible que se hayan metido en temporada de lluvias, que la lluvia haya provocado un incremento repentino de los afluentes del cauce, y se los llevó literalmente. Germán, esto nos lleva a episodios, esto no es la primera vez que nos pasa, amigo.
2: No, y fíjate, mi querido Iván, que esta gruta de Chichicazapan, donde donde esta familia desafortunadamente ingresó y que ahora está siendo buscada por al menos 50 especialistas, quedaron ahí desde el martes por el incremento del caudal de un río subterráneo, forma parte del mismo sistema de cavernas de Alpasat allá en Cuetzalan, y que después de remontarnos a los años, que en 2024 habría que recordar que se convirtió en noticia internacional por retener a un grupo de militares británicos que hacían ejercicios de entrenamiento sin autorización del gobierno mexicano. Se trata de cavidades aisladas, no son la misma, sino habría que decir, Iván, que están separadas por unos 15 kilómetros aproximadamente las entradas de estas cuevas. Pero hay que mencionar que esta red que existe en Cuetzalan, esta red subterránea que se extiende bajo este municipio, destaca entre las más relevantes de América Latina. Hay que mencionar que este incidente del que estamos haciendo recuerdo, que estamos recordando, el incidente ocurrió en marzo de 2024. Nos recuerda que aquella ocasión hubo una movilización muy importante de cuerpos de rescate. Sin embargo, ese grupo, que después se supo eran espeleólogos británicos, que eran militares, no dejaron que nadie interviniera. Se hablaba en aquellos momentos que habían ingresado y habían quedado atrapados porque llovió de una manera muy importante en la Sierra Norte. Quedaron atrapados, el nivel subió en aquella ocasión y ellos permanecieron 8 días. Primero fue el secreto, después la gente de la comunidad comenzó a hacerlo público, llegaron los medios nacionales, los internacionales, y recuerdo perfectamente en aquella cobertura, querido Iván, que no dejaron que nadie interviniera, no pudo entrar nadie que no fuera británico, tuvieron que venir de Londres para poder hacer el rescate. Fue muy controversial porque, aunque no se hizo de manera oficial, en aquel momento el que tuvo el control, de la situación fue la embajada de la Gran Bretaña en México, y prácticamente todos quedaban a las órdenes. Sin embargo, llamaban que era un cerco de seguridad, pero la realidad es que ese rescate se hizo gracias a otros elementos externos. En aquella ocasión no hubo muertos, querido Iván, a diferencia de esta ocasión en que lamentablemente ya sacaron el primer cuerpo. Quedan 3 más de personas que, hay que decirlo, no tienen ninguna preparación. En aquella ocasión, en 2004, eran militares. En esta ocasión era una familia. Se adentran, hay algunas versiones que hablan de que con intención de resguardarse de la lluvia entraron a la cueva y finalmente el agua terminó por llevárselos. Hace unos momentos ya emitió Gobernación un comunicado en el que decía decía que se recorrió aproximadamente 1 kilómetro de cuevas, pero pues estamos hablando de que es un sistema inmenso y que realmente, bueno, pues aquí la cuestión es que suspendieron las labores de rescate, por lo menos hasta las 3 de la mañana de este viernes, de mañana viernes, y es un trabajo muy complejo el que están realizando. Con toda la expertise, aquella ocasión fueron 8 días, y ahora, bueno, pues con pues esta gente que, lo decimos así, es que gente común, que no tiene ninguna capacitación, que podríamos ser tú o yo, querido Iván, que o cualquier persona que no tiene pues conocimientos para sobrevivir en condiciones adversas, más la cantidad del agua. El agua viaja con una velocidad increíble en ese tipo de condiciones, y bueno, pues la realidad es que, aunque somos optimistas, bueno, pues me parece que no será lo mismo que en 2004.
0: Sí, penosamente. Nos platicaba hace un momento el titular de Protección Civil Municipal, no, el estatal, corrijo, el estatal, que bueno, pues han intentado, han trabajado por varias horas, han cubierto por dentro 300 metros de ramales. Pero esto tiene kilómetros, Germán, eso lo sabes tú, lo saben ellos, lo sabe la gente de Cuetzalan. Lo que llama poderosamente la atención es cómo es posible que no haya medidas de precaución, incluso de contención, para que la gente, buscando un poco de aventura, no sé, de distracción, pues se metan y pongan en riesgo la vida. Eso es peligrosísimo.
2: Hay que recordar, Iván, que hay entre 6 y 8 cavernas que tienen, digamos, condiciones de seguridad como para poder ingresar, digamos, de forma turística, 6 u 8, que es lo que se maneja. Sin embargo, este sistema del que hablábamos, que forma parte tanto la cueva que te mencionaba, del 2004, a esta que forma una cadena, forman un laberinto subterráneo, pues la realidad es que entre una y otra, pues hay hasta 15 kilómetros de distancia. Esto te habla de un terreno prácticamente 40 minutos por camino en vehículo. Es una misión realmente muy complicada. Es una misión que seguramente ya te lo habrá dicho el titular de Protección Civil, que pone en riesgo la vida de los rescatistas, sí, y que la situación es que es muy compleja. Te decía, aquella ocasión fueron 8 días, 6 regresaron con vida, si no mal recuerdo, todos, digamos que en aquella ocasión no hubo personas fallecidas, pero estamos hablando de que estaban en condiciones y con el equipamiento y además con todo lo necesario para poder sobrevivir pues el tiempo que tardó el rescate. Pero en esta ocasión, pues muy lamentablemente, es una familia, estaban celebrando y bueno, la peor decisión en cuestión de segundos.
0: Te mando un abrazo, Germán, estamos en comunicación y gracias por tu colaboración, tu comentario.
2: Siempre a la orden, querido Iván.
0: Hasta pronto, gracias a Germán Campos, director de A Tiempo Noticias. Son las 19:28, dos noticias internacionales. La primera es que la tragedia allá en Venezuela es brutal, están llegando a los 4,000 cadáveres recuperados. Se habla de más de 25,000 desaparecidos, 8,000 personas lastimadas. Todavía más de 2,500 están ubicadas en albergues. El gobierno, entre comillas, que está para ayudar allá, literalmente está sometiendo a la gente que menos tiene. Se están, bueno, hay versiones, por supuesto yo no estoy allá, pero hay versiones, tenemos compañeros periodistas destacados allá en Venezuela. Hay versiones que hablan de, bueno, pues que se están vendiendo las ayudas internacionales, la comida, la ropa, en fin. Y mire, en medio de todo este duelo por la muerte de tanta gente por los terremotos de 7.2, 7.5 registrados en Venezuela el miércoles 24 de junio, habitantes del sector Caribe están denunciando el cobro de hasta $3,000 para que puedan recuperar los cuerpos de sus seres queridos. Esta es una infamia, este es ser miserable de lo peor. Ya recuperaron cuerpos, ahora para que te entregue a tu paisano, te entregue a tu pariente, te entregue a tu hermano, a tu madre, a tu hijo, te van unos dolarucos de por medio. César González relató al diario El Nacional que ante la falta de apoyo institucional, muchas familias han tenido que reunir importantes cantidades de dinero para poder recuperar los cuerpos de sus familiares y darles cristiana sepultura. Explicó que debido a la imposibilidad de cubrir los montos exigidos por funcionarios corruptazos, su familia, bueno, pues la particular familia no ha podido recuperar el cuerpo de un tío de nombre Luis González, quien permanecía bajo los restos de un edificio. La versión extraoficial es que las autoridades dicen que, pues que cuesta mucho dinero el rescate, que han trabajado mucho y que tienen que recuperar para reconstruir la ciudad. O sea, están literalmente en este escenario de cobrar para entregar los cuerpos, y con ese dinero dicen, esa es la excusa absurda, estúpida, van a comenzar a reconstruir lo que está en ruinas. Vamos a la pausa, volvemos enseguida.
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0: Son las 7 de la noche con 35 minutos, 7:35. Hoy la presidenta Claudia Sheinbaum rechazó la propuesta de la ministra Lenia Batres. ¿Qué se le ocurrió a la ministra? De hecho, no es una ocurrencia la ministra. La ministra solamente está dándole seguimiento a un tema que está puesto sobre la mesa desde hace ya muchos meses. ¿Cuál? El de grabar las herencias. El que, pues usted, si tiene algún patrimonio, el que sea, pues según la ministra, pues le quiere cobrar impuestos al esfuerzo que usted hizo toda su vida para heredarle algo a sus hijos o para que usted reciba una herencia. Si usted va a recibir una herencia, lo que propone esta mujer, Lenia Batres, es pues que pague una lana y que la lana se la quede el gobierno. ¿Por qué? Pues porque no está bien visto que, vamos, los hijos o los nietos reciban algo sin haber trabajado por eso. Increíble, pero cierto. La presidenta dijo, no, ni hablar, esa es una, pues esa es una idea que nosotros no compartimos. Dice, en mi caso, en mi gobierno, no tengo la idea ni tampoco tengo la intención de que esto pues sea una iniciativa, por supuesto, que pueda florecer.
18: Abriría ese debate. Es opinión pues de la ministra y tiene todo derecho de tener una opinión. En nuestro caso no creemos que deba grabarse las herencias, que se graban en prácticamente todos los países del mundo, por cierto, no es algo extraño, pero no sería un planteamiento que nosotros haríamos.
0: Bueno, la presidenta Sheinbaum afirmó también que ni la amistad ni los cargos están por encima de la ley. Esto al referirse a la detención del exdirector de Petróleos Mexicanos. Y él hablé de cómo Víctor Rodríguez Padilla quedó recluido desde hace ya 2 noches allá en la capital del país. Hay información sobre este asunto que pues se ventila, por supuesto, en el estado de Morelos. No puede haber violencias a las mujeres, dijo la presidenta. Este es un asunto que no tiene que ver con las amistades, no tiene que ver con los cargos. Quien cometa esta infracción tendrá que enfrentarse a la justicia.
18: Yo creo que son dos temas distintos, ¿no? No se pueden colocar en el mismo tema. En un caso, pues todos vimos un video que subió la víctima a las redes sociales, en donde es evidente que hay violencia por parte de Víctor. En ese caso, como en todos, eso es muy importante. Ni la amistad ni los cargos están por encima de la ley. Esa siempre ha sido nuestra posición y así vamos a actuar siempre. Y eso que procede debe determinarlo la Fiscalía de Morelos, que es donde se presentó la denuncia.
0: Dos temas adicionales. La agencia calificadora Fitch Ratings emitió una advertencia este miércoles señalando que un periodo extenso de revisiones anuales al tratado entre México y la Unión Americana junto con Canadá podría profundizar la incertidumbre actual y afectar negativamente las decisiones de inversión en la región. Así que el análisis de la firma destaca que el momento para alcanzar un acuerdo trilateral es definitivo. Sí, pero es incierto. Luego de que el pasado 1 de julio Estados Unidos decidiera no renovar el tratado por 16 años más. Un tema más antes de pasar a platicar con Taiko Alarcón. Es que Emilio Álvarez y Casa, ¿se acuerda usted de Emilio Álvarez y Casa? Rindió protesta este jueves como representante propietario de Somos México, que busca ser partido político, acompañado de un Marco Antonio Baños, ex consejero del INE, como representante suplente. Esto es lo que sucedió.
19: Emilio Álvarez y Casa Longoria, propietario, Marco Antonio Baños Martínez, suplente, Ernesto Guerra Mota, propietario, Iván Nájera Guzmán, suplente, ambos del partido Somos MX y Paz, respectivamente.
0: Son las 19:38, 19:38, 22 minutos y serán ya las 8 de la noche. Me da tiempo, con mucho gusto, platico con Ignacio Alarcón, presidente de CANIRAC a nivel nacional. ¿Cómo estás, querido Taiko?
20: Mi querido Iván, qué gusto saludarte a ti y a todo tu auditorio, como siempre, un honor platicar contigo.
0: Al contrario, qué gustazo verte hace un rato en la comida. Cuéntanos, dieron datos interesantísimos. Esto es una reactivación de muchos sectores del campo poblano. Me refiero a la temporada de chiles en nogada, Taiko.
20: Totalmente, Iván, pues comentarte que después de que no nos fue nada bien con el tema del mundial, que teníamos mucha expectativa de que se iba a reactivar mucho la economía en el sector que yo represento, que es el restaurantero, pues ahorita la verdad, con la llegada de la temporada del chile en nogada, que hoy dimos el banderazo de apertura ya a nivel nacional, estamos seguros, porque ya lo hemos vivido con años anteriores, que se va a reactivar mucho la economía, y como tú bien lo dices, al campo va a premiar para todo el mundo. Esperamos más o menos, Iván, más de 4,5 millones de chiles en nogadas vender aquí en la ciudad de Puebla.
0: cuando hablamos de esta, no, hace un rato que estábamos en la comida, que yo, gracias por la invitación, por cierto, me quedé pensando por un momento, 4,5 millones de chiles, pues se dicen muy fácil, se declaran muy fácil. Yo no sé con toda franqueza si eso sea, una meta, primero alcanzable, y segundo, bueno, pues si esto se cumple, Taiko, es una rama económica muy importante, con toda franqueza.
20: No, literalmente, Iván, si hacemos una multiplicación muy sencilla de lo que te cuesta llegar a un restaurante promedio, ¿no? De todos los niveles, chicos, medianos y grandes, tomando un refresco, una sopa, etcétera, vamos a poner un cheque promedio de unos 500 pesos, nada más multiplícalo por esa cantidad del número que nos da, Iván. Entonces es una cantidad muy, muy, muy grande, y eso siendo muy conservador. Y bueno, estamos seguros, Iván, que sí lo vamos a lograr. Hoy en día el chile en nogada está muy posicionado, como lo comenté hace rato. A cualquier parte que llegues del país, ya venden chiles en nogadas, por supuesto no los originales, pero eso hace que la gente voltee a ver de dónde son, que es poblano, y la gente empiece a viajar a la ciudad de Puebla. Decirte que a lo mejor el 80% del mercado que viene es de la Ciudad de México, de la zona conurbada, de los estados conurbados. Sí. Pero estamos seguros que sí va a llegar, porque ya lo hemos vivido con años anteriores.
0: Ya, 4,450,000 es la meta que platicaste hace un rato con Carla López Malo, secretaria de Turismo. Ahora, mi pregunta es, ¿esos 4,450,000 se venden en territorio poblano o hay un porcentaje que se desplaza, que se mueve, que se vende en la capital del país?
20: No, es 100% territorio poblano, Iván, es muy importante ese dato, en todo el estado, por supuesto. Y bueno, comentarte que sí, hay muchos restaurantes que de repente tienen ventas que vienen de México y les piden 100 chiles en nogadas para un evento de alguna empresa o para un evento familiar, eso incluyendo esas ventas, por supuesto, pero son chiles que salen de la ciudad de Puebla.
0: De acuerdo, pero no, digamos, no es que de esos 4.5 se vayan 2 a la capital del país en lo largo de la temporada, no, se venden en Puebla.
20: No. Se venden en Puebla, se consumen en Puebla, y pues la economía permea para todos los sectores económicos, por gente que viene, que gasta gasolina, que va y compra artesanías, que nada más, que viene, y por supuesto, pues se da una visita por a conocer Puebla, ¿no?
0: Esto
20: los
0: lo
20: que
0: conoces.
20: Vienen de fuera.
0: Sí, esto lo conoces muy bien tú, has estado al frente de la Cámara en Puebla, ahora lo haces a nivel nacional. Bueno, pues entonces, que venga una gran temporada. Solo precisar y abrir un paréntesis, ya me habías comentado que pues que el Mundial no generó tanta lana y ni tanta venta para el sector restaurantero en México. Ya está cerrando el Mundial, ya

0: gente que salió fue nada más las 2 horas a ver el juego y se fue del restaurante. Ya no regresó gente en horarios posteriores, dependiendo de los horarios de los juegos. Pero sí, a ver, hubo muchos juegos, Iván, y juegos importantes, quitando los de la ciudad, los de México, claro. Muchos juegos de selecciones muy amigas con los mexicanos, como es España, Brasil, Argentina. No hubo gente, fue un fenómeno muy raro que no esperábamos esa respuesta de los mexicanos.
1: Ya, no es comparable tampoco con mundiales anteriores, Taiko.
0: No, para nada, Iván. Yo creo que eso de hacerlo en 3 países, yo creo que no fue lo que más nos convino a los mexicanos, y tal en todos los sectores, no nada más en el sector nuestro, el sector hotelero estuvo y salvo los juegos de México, pero hablamos nada más de 4 juegos.
1: 4 juegos, tal, ¿no? claro, 4 juegos. En fin.
0: 4 juegos.
1: Ignacio, pues,
0: platicaremos más adelante.
1: Exacto, Iván. Escucho que te estás ya desplazando. ¿Quieres hacer un comentario final?
0: Pues nada, Iván, invitar a toda la gente que venga a Puebla, que salgan a probar todos los chiles en Nogales. Hay una inmensa variedad de gastronomía en torno a los chiles en todo el estado de Puebla.
1: Ya estás. 4,450,000 es la meta, pues vamos por ella. Yo prometo cooperar con algunos. Te mando un abrazo. Gracias, Taiko, que estés muy bien. Hasta pronto, gracias. Son ya las 19:44. Voy a la pausa y estoy buscando hablar con la Fiscalía General del Estado de Puebla por esto de la identificación del tirador del Atlixcáyotl. Ojalá me dé tiempo, son las 19:44 y regreso después de la pausa. Vamos a ver si lo logramos.
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0: son las 7 de la noche con 51 minutos, 7 con 51. Yo le aprecio mucho a la Fiscalía General del Estado de Puebla y en particular al maestro José Luis Hernández, fiscal de investigación metropolitana. Me acepta una rápida comunicación. ¿Cómo estás, fiscal? Buenas noches.
1: Muy buenas noches, a tus órdenes, como siempre, Iván.
0: Gracias, gracias, fiscal. Le informamos a la audiencia sobre declaraciones de este día de la fiscal general sobre el tirador de la Atlixcáyotl y quiero consultarte a ti cómo va este tema, cómo va este caso, si me puedes compartir algo esta noche, por favor.
1: Claro que sí. Lo que declaró mi fiscal general es una encomienda que tiene directamente la Fiscalía de Investigación Metropolitana y lo que te quiero decir es que registra avances muy importantes y mantenemos como prioridad para la sociedad poblana esclarecer y ya dar resultados en este tema.
0: Cuando dices dar resultados, ¿es ya proceder a una potencial detención?
1: Sí, estamos trabajando en ese proyecto. Pues de momento no es posible detallar, claro, para no comprometer
0: delicado,
1: la investigación,
0: delicado,
1: pero
0: claro,
1: ya estamos en la etapa final.
0: De acuerdo, esto significaría, pues nada, una noticia, vamos, importante para la sociedad que está atenta de este fenómeno, fiscal.
1: Así es, lo que sí podemos señalar es que las investigaciones presentan avances sólidos y jurídicos, que ha sido una tarea encomendada por nuestra fiscal general, una labor que hemos hecho en coordinación con la Secretaría de Seguridad Pública del Estado, con el área del Instituto de Ciencias Forenses, porque había diversas líneas de investigación.
0: Cierto.
1: Y hemos obtenido diversos actos de prueba, practicado infinidad de diligencias periciales especializadas en criminalística, en balística, en topografía, en fotografía forense y análisis de trayectorias. Y lo que sí te puedo decir, que estamos a punto de dar un gran resultado para la sociedad de Puebla.
0: ¿Este a punto sería un tema de horas, fiscal?
1: Es un tema de pocos días.
0: Pocos días, de acuerdo.
1: Todo depende también de la autoridad judicial. También.
0: Exacto, es que esto ya no solamente es un asunto de investigación o de una orden de aprehensión que emana de la fiscalía, no, esto emana de un juez, ¿estás de acuerdo?
1: Así es, bueno. Así es, se complementa con que ellos lo aprueben.
0: Bueno, pues entonces aprecio mucho que me hayas tomado la llamada en medio de tanto trabajo y que platiquemos un poco, si me lo permites. Cuando esto se vaya dilucidando, te seguiremos consultando, fiscal.
1: Siempre estamos a sus órdenes.
0: Gracias, hasta pronto, el maestro.
1: Gracias, buenas noches.
0: Buenas noches, el maestro José Luis Hernández. Pues nada, entonces lo acabo usted de escuchar. Prácticamente están a punto, dice el fiscal, a punto de dar con el tirador del Atlixcáyotl, a quien entendemos que por el comentario, muchas investigaciones, diligencias, peritajes, en fin, pues estaría ya, como dijo también en declaraciones la propia Idamis Pastor Betancourt, identificado. Identificado. Bueno, pues así está el escenario. Sería una muy buena noticia, con toda franqueza, ¿no?
2: Sería y ojo, más certeza y seguridad, ¿no?
0: Y ojo, porque pues hoy volvió, según lo que tenemos como referencia, hoy volvió a atacar a un automovilista.
2: En la madrugada,
0: ¿no? Un pointer, bueno, al automóvil de un señor que manejaba ese pointer, en fin. Bueno, pues es una buena noticia esto, o es una noticia muy interesante, no tengo por qué dudar de lo que declara la fiscal y de lo que me declara el fiscal de investigación metropolitana. Cuando nos dice con certeza, estamos a punto, pues es que ya tienen prácticamente amarrado el escenario. Y ahora solamente falta que un juez libere la orden de aprehensión. Eso es lo que yo entendí esta noche. Pero bueno, es una noticia importante. Son las 19:54. Pues en este ejercicio del poder hay mucha gente que, bueno, pues lo comprende como la oportunidad de servicio a la gente que lo elige, o oportunidad de servicio a la gente que puede tener un impacto directo a través de sus decisiones. O sea, el poder sirve para muchas cosas. También sirve para enloquecer. Y algunos están enloqueciendo. Bueno, por lo menos pareciera que están volando, ¿no? Como acaba de poner mi producción, literalmente como si fueran un Boeing 747. Le voy a contar esta historia. Fíjese que los letreros que están fuera del aeropuerto de West Palm Beach en Florida, los letreros que están a lo largo de las autopistas cercanas están hoy, a partir de hoy, mostrando cambios al nombre de las autopistas y del aeropuerto en la Florida. ¿Cómo cree usted que se llama el nuevo aeropuerto? ¿O cuál es el nuevo nombre del aeropuerto de West Palm Beach? ¿Cuál cree usted que sea? ¿Cuál crees tú que sea, Claudia? Bueno, tú ya lo sabes.
2: Ya lo sé,
0: ¿no?
2: Sí.
0: Pues el aeropuerto ya se llama Presidente Donald Trump. El aeropuerto del sur de la Florida, pues ya, bueno, ya hace 50 años que vive este aeropuerto, que ofrece servicio a este aeropuerto, se llamó Palm Beach. Bueno, pues a partir de hoy se llama Presidente Donald Trump. Ahí están los letreros, los estoy viendo en video. Y bueno, pues bienvenido al aeropuerto Presidente Donald Trump. Claro, está en la Florida. Este señor se me figura mucho lo que está pasando aquí también con quién fue la gobernadora de Veracruz, ¿no?
2: Rocío Nale.
0: Rocío Nale, que dijo que le va a poner su nombre a un salón de el Palacio de Gobierno que está siendo remodelado y que quedó muy bonito.
3: Un salón grande, muy bonito, que vamos a ponerle el nombre de una mujer. Queremos ponerle el nombre de una mujer, pues porque es la primera mujer que es gobernadora.
0: Y como es, evidentemente, pues es ella, ¿no?
2: Sí.
0: Ya salió hoy, esto lo dijo ayer, si no mal recuerdo.
2: Sí, sí, sí.
0: Y hoy ya salió a decir que no, que nada más estaba vacilando, que no es cierto, que ¿cómo creen que ella va a ponerle el nombre de su, vamos, de su primera gobernadora? O sea, es ella. A el salón del gobierno de Veracruz. Hay tantas cosas en Veracruz que hacen falta. Tantas, tantísimas. Hay tantas cosas en tantas partes de este México, como también seguramente habrá muchas cosas en muchas partes de los Estados Unidos. Y bueno, pues sus gobernantes teniendo estos escenarios en los que el ego cobra una relevancia brutal. El ego no es otra cosa. Son exactamente ya las 7 de la noche con 57 minutos. Nos vamos. A nombre de todo el equipo, muchísimas gracias. Adolfo Loaiza, gracias Adolfo por la compañía y la operación en los controles esta noche. Jesús Reyes, por supuesto, en redes sociales. Tere Murillo en entrevistas, en información. Claudia Espinosa en co-conducción, también claro en información. Y bueno, pues todo el equipo, Rocío Cardona, Maki Castillo, Ander García, Nahum Sánchez, Irvin Arrieta y su servidor Iván Mercado. Mañana ya viernes en punto de las 6.

0: por hoy, cerramos nuestros micrófonos. Pero mañana nos encontramos con las noticias y los acontecimientos más relevantes de Puebla, México y el mundo en Iván Mercado Informa.
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0: El show mágico cómico musical inicia aquí. 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

0: Amigos, ya son las 8 con 18 complacencias. Dice por aquí un saludo cordial.
1: Me gustas así, descalzas el cuello.
0: Dice para Valeria. Allá en San Lucas.

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0: vuela.
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0: vuela. En grillos, más de las complacencias a través de la cadena internacional, que buena. ¿Qué dice la Kangubanda de este lado? Voy a checar el reporte vía WhatsApp audio. A ver, va de nuevo.
1: El WhatsApp. Buenas noches. Buenas noches. A ver si me puedes poner una canción de los Temeteme.
0: ¿Cuál?
1: La de Si Quiero Volver. Si saludos, mi capibara.
0: Ay, carnalito, qué milagro. ¿Cuánto tiempo desaparecido? Tenía rato que no te escuchaba tu melodía.

0: Ya son las 8:47, 90 de complacencias.
1: Así.
0: Mándame WhatsApp audio. Son los temerarios. ¡Qué rolones de jueves! Y el canguro.
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0: Al aire.
2: 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La banda le gusta más cuando se pone a bailar. La gente no la deja de admirar.
0: Llega el momento de los temerarios en las complacencias. 8:48. El chiquero.

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0: La puerta está cerrada, lo sabes. Pero algo adentro te dice que la revises una vez más.
1: Y otra, y otra.
0: Saludas a alguien y de inmediato necesitas lavarte las manos. Bajas las escaleras contando cada peldaño.
1: Y si pierdes la cuenta, regresas al primero.
0: No es manía, no es exageración.
1: Es un trastorno real que afecta a millones de personas.
0: Y la ciencia acaba de descubrir que parte de la respuesta está en tus genes. El trastorno obsesivo compulsivo, conocido como TOC, no es un sentimiento pasajero ni una simple costumbre. Es una enfermedad mental que, según la Secretaría de Salud, afecta entre el 1 y el 5% de la población en México. Quienes lo padecen experimentan obsesiones, ideas o imágenes que aparecen una y otra vez en la mente sin ser invitadas, generando una ansiedad enorme. Para calmar esa angustia, la persona recurre a compulsiones, rituales como lavarse las manos durante largos periodos,
1: contar patrones,
0: acomodar objetos siempre de la misma manera o seguir rutinas inquebrantables. La persona sabe que esos pensamientos no tienen lógica, pero no puede detenerlos. Durante mucho tiempo, se creyó que el TOC era solo consecuencia de traumas infantiles o de la educación, pero la genética tenía algo que decir. En un estudio colosal, más de 200 investigadores de todo el mundo analizaron el ADN de más de 50.000 personas con TOC y lo compararon con el de más de 2 millones de personas sanas. El resultado: identificaron 30 regiones del genoma y 25 genes clave
1: relacionados con el trastorno.
0: Estos genes están vinculados a circuitos cerebrales que controlan la planificación, la toma de decisiones y la regulación de emociones. Es decir, el TOC no es un capricho, tiene raíces biológicas profundas, escritas en nuestro ADN. Además, la investigación publicada en la prestigiosa revista Nature Genetics reveló que algunos de estos genes también están relacionados con otros trastornos,
1: como la anorexia nerviosa, la ansiedad y la depresión,
0: lo que abre la puerta a tratamientos más precisos en el futuro. La buena noticia es que el TOC tiene tratamiento. Combina fármacos con una terapia llamada exposición con prevención de respuesta. El terapeuta expone al paciente a aquello que desencadena sus obsesiones. Y poco a poco, la persona aprende a tolerar la angustia sin recurrir a sus rituales. No se trata de dejar de sentir, sino de aprender a no dejarse atrapar. Si conoces a alguien que revisa la puerta 5 veces,
1: que se lava las manos hasta que la piel le arde,
0: que cuenta cada paso como si la vida dependiera de ello, no te burles, no lo minimices. Puede ser TOC. Y hoy, la ciencia nos confirma que tiene raíces genéticas, tiene nombre y, sobre todo, tiene solución. Porque el primer paso para sanar es entender que no estás mal. Tu cerebro solo necesita un poco de ayuda. Con información del doctor Humberto Nicolini Sánchez, del Instituto Nacional de Medicina Genómica. Un guión de Leonardo Santiago, con información del portal Ciencia UNAM. Les saluda Mónica Genis.

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1: Cangurillos, ya son las 9:04, 9:04, jueves 9. Momento, sí, efectivamente, para hacer un recorrido de 30 minutos con el canguro enamorado. ¡Qué rola, qué rola, qué joya! Bienvenidos. El canguro enamorado comienza ahora.

0: estuvo esa clase de...
1: Bastante bien. ¿Llevas mucho tiempo esperándome?
0: Un poco, pero te quiero mucho.

Cangurillos, noche de jueves, clima perfecto. Tú, yo, la que buena, el canguro enamorado. Buena noche. Ya vienen los mini conciertos.

0: Chiquillos, ya son las 8 con, perdón, las 9 con 23 minutos.
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0: ¿Te has dado cuenta?
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0: ¿Te has dado cuenta cuando decides no hablarle a alguna persona o sacar a ciertas personas? Y es que no vamos a entrar en detalles. Cuando decides sacar a personas de tu vida, porque puede ser una relación amorosa, puede ser una probable amistad. ¿Te has dado cuenta cuando decides sacar a esas personas de tu vida, esas personas malvibrosas, esas personas que te han hecho daño, cómo ya no te las vuelves a encontrar? ¿Sí te has dado cuenta de que sucede algo curioso y sorprendente cuando decides poner tierra de por medio? ¿Te has dado cuenta que casi nunca vuelves a cruzarte con esas personas que decides sacar de tu vida? Y de alguna manera, eso no te hace sentir que el universo también está de acuerdo con esa decisión. ¡Qué curioso! Voy a la pausa comercial, regreso con los mini conciertos. Hasta aquí el canguro enamorado.

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0: que vuela.
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12: 10 con 31, qué buenas rolas, hasta las 12.

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13: ¿Estás pensando en una nueva pantalla para ver el Mundial? Antes de gastar tu dinero, escucha esta información.
14: Antes, durante y después del Mundial, la Profeco es el árbitro en tus compras. Escucha, Revista del Consumidor.
13: El Laboratorio Nacional de Protección al Consumidor analizó 49 pantallas LED de entre 40 y 65 pulgadas.
14: Todos los modelos analizados son Smart TV y permiten conectarse por Wi-Fi a servicios y plataformas de contenidos audiovisuales en línea.
13: Lo que debes saber.
14: Las pantallas LED no necesitan fluorescencia para iluminarse y gracias a ello tienen algunas ventajas. Consumen menos energía, dan más brillo, colores precisos y reproducen videos de formatos avanzados.
13: Actualmente existen tecnologías como OLED, QLED y Mini LED que buscan mejorar el contraste, el color y profundidad de imagen.
14: Ya es común encontrar resolución 4K UHD e incluso 8K para contenidos con muchísimo detalle.
13: Esto las convierte en la opción ideal para deportes, películas, videojuegos o
14: para gritarle al árbitro en ultra alta definición. ¿Cómo se verificó la calidad de las pantallas? pantallas?
15: Para revisar la calidad de la imagen se tomaron en cuenta el color, el contraste, la uniformidad de la imagen en toda la pantalla y el nivel del color negro.
14: Entre más se logre un negro profundo, es mejor calidad de imagen.
15: Por el contrario, los modelos que solo alcanzan un gris oscuro perdieron puntos en su calificación.
14: Para evaluar la calidad de audio, el laboratorio implementó una metodología propia que le permitió identificar la fidelidad y la distorsión del sonido.
15: Aunque la mayoría de las pantallas integra bocinas sencillas por su diseño delgado, algunas cuentan con conexiones o salidas de audio digital ideales para conectar barras de sonido o teatros en casa.
14: También se evaluó la información comercial, porque esta es indispensable en todos los productos que adquirimos.
15: Casi la mitad de los modelos analizados no cumplieron con todos los elementos para hacer válida la garantía.
14: En 7 pantallas se piden más requisitos de los establecidos para hacerla efectiva.
15: Además, los instructivos de 5 modelos no presentan todos los requisitos de información. De los 49 modelos analizados, la mayoría obtuvo una calificación general de muy buena.
14: Esto significa que ofrecen un desempeño ideal para ver televisión abierta en alta definición, películas y contenido en streaming.
15: Incluso, 3 modelos lograron una calificación global de excelente.
14: Y algo interesante es que hasta los modelos con las calificaciones más bajas ofrecen un desempeño aceptable para contenidos básicos y videos por internet.
15: ¿Cómo andan en su relación precio-calidad?
14: Las pantallas de 40 y 43 pulgadas tienen un rango de precios de menos de 3,000 a más de 6,000. La mayoría de ellas calificaron con MB.
15: Los modelos de 50 pulgadas son buenos y muy buenos en calidad. Andan de 4 a 8,000 pesos.
14: De las pantallas de 55 y 58 pulgadas, la más accesible calificó con MB. Cuesta poco más de 5,000 pesos.
15: Las más caras de este tamaño calificaron con excelencia. Una cuesta alrededor de 18,000 pesos y la otra casi 21,000.
14: De los modelos de 65 pulgadas, el de precio más bajo está en poco más de 8,000 pesos y es muy bueno en calidad.
15: En cambio, otro que obtuvo una calificación menor llega a más de 20,000 pesos.
14: El modelo de 65 pulgadas que logró la excelencia tiene un precio de casi 25,000 pesos.
15: Antes de comprar una pantalla, toma esto en cuenta.
14: Sé honesto, ¿realmente necesitas pagar por atributos adicionales? Porque sí, muchas veces terminamos pagando funciones que nunca usamos.
15: Verifica qué conexiones incluye.
14: Y revisa las apps integradas y servicios de streaming disponibles.
15: Recuerda que algunas plataformas requieren suscripción para funcionar.
14: Tips: solicita que te sellen la garantía. Es indispensable para cualquier reclamo.
15: Fotocopia el recibo de compra. El papel térmico se degrada, se borra y por eso debes contar con una fotocopia o respaldo digital.
14: Analiza si contiene la garantía extendida. Algunas tiendas ofrecen ampliarla.
15: Implica un gasto adicional que, ante una avería, puede incluir la reparación o la sustitución de la pantalla.
14: Para conocer más detalles del estudio de calidad de pantallas LED, así como recomendaciones para instalarla y cuidarla, consulta la revista del consumidor en su versión impresa o digital.
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0: Cangurillos, voy a la pausa comercial. 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
1: Buena, buena rima noche, les saludamos con mucho gusto aquí en la cadena internacional, qué buena. Les habla Paco Suárez, Ovilla, el Paquidermo, el MP3 de la radio, haciendo retumbar sus oídos, tus oídos. Insisto, les doy la más cordial de las bienvenidas y ya entramos de lleno con la parte musical nocturna y del desmadrugue. Acabamos de escuchar a Intocable, Te Amo Para Siempre, bien llegador el temita Palomo en La Pasión No Hay Palabras. Vaya mano a mano este de Palomo e Intocable, ¿eh? Alacranes, Yo No Debí Amarte, Antes Capaz, AK7, Hotel de Carretera, qué historia. Extreme Baby Baby, Arremachos, La Botella, Super Auto y Los Bibis de la época dorada de los grandes grupos, perdóname, y Los Super Lamas del Sebas, El Boleto. Buena y bendecida noche, bienvenidas todas, bienvenidos todos. Despedimos al canguro, él regresa mañana con ustedes al término de las noticias, por ahí de las 20 orejotas de elefante. Y ya su servirolas el Paquidermo desde estos momentos, bueno, desde la medianoche y hasta eso de las 5, porque recuerden que de 5 a 6 de la mañana a diario, tempranito, les presentamos la playlist de la Doblemente Buena Puebla. Estoy a sus órdenes, 2224-67-10-10-11, preferentemente las que buenas líneas para complacencias. Y aquí nos vamos de frente con el Titi Puchal de Rolita, sí señor. ¡Ah! ¡Ah! ¡Ah! 12:30 ya.

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1: Ya ha dado la una en el desmadrugue, una con tres. Ya, de hecho, acabamos de escuchar a la maravilla musicana Junior Clan y Dale el biberón al Freito Olivas, ¿no? Sebastián es cuanto que te olvido, la perla colombiana Melina, Los Vázquez, Trigo Verde, Marc Anthony, India, Vivir lo Nuestro, Wisin, Que Viva la Vida, Adolescente, Si Supieras. También aquí en la Qué Buena 89.7 y el Paqui en el desmadrugue, deseando estén pasando una grandiosa noche y madrugada del 10 de julio del 2026. Todavía ahí disfrutando algunos partidos del Mundial, ¿no? Híjole, no hay que descuidarnos, ¿eh? Porque mientras por un lado estamos con el Mundial, ¿qué pasó con el tratado, eh? El famoso TLC, ¿no? Que era Tratado de Libre Comercio. En serio, Canadá, Estados Unidos, México, ¿realmente qué pasó? Ya saben. Ya nada más existen vestigios, yo creo, ¿eh? Aguas, o sea, si es padre la fiesta futbolera, nada más que hay otras cosas que también son, híjole, importantísimas, ¿no? En fin, bueno, yo soy el Paquidermo, yo soy el elefante de la radio, haciendo retumbar tus oídos con lo mejor del regional mexicano cada noche y madrugada.

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1: Laura con 27 en el Desmadrugura 27. Ahí escuchamos a la voz de mando y el muchacho de campo Nietzsche. Duele más, Farruco, Escuela Superior. Recoditos al rescate, el conjunto oro. Quiero que me abraces. Los socios y Alexander Hacha. Este tema de llorar, llorar. También por ahí la maravilla musical. Aquí en La Que Buena Puebla. La Que Buena 89.7. Aquí el Paquidermo. Aquí el elefante deseando estén pasando una grandiosa noche en el Desmadrugue. Oigan, ven que precisamente en un partido de fútbol aquí en el Estado de Ciudad de México, en el Azteca, se hizo una mención importante, ¿no? A nuestros hermanos de Venezuela y todo lo que pasó con el terremoto. Recuerden que hace algunos días todavía yo hacía mención de lo que sufrieron hace no mucho en Marruecos, que ya quedaron fuera también, ¿no? Del Mundial. Bueno, en Siria, en Turquía, no se reponen de los terremotos de hace pocos años, ¿eh? Y ahora, en China hay desastres naturales, tifones sumamente raros que se clasifican en una distinta categoría. Hay más de 14,000 personas afectadas en China, cientos de miles de viviendas perdidas, millones de en dinero que, híjole, es que los aeropuertos se inundaron, las vías férreas se inundaron, estacionamientos, no hombre, de vehículos ni hablemos, de automotores, újule. O sea, de verdad la están pasando mal los chinos, no salen de un tifón y ya hay otro, ¿no? En verdad, complicado para los chinos, más de 14,000 afectados, ¿no? Uf, lo que pasa es que nos queda más lejos que Venezuela, por ejemplo. De verdad, unas oraciones para todas y todos quienes estén en desgracia. Nosotros estamos en una zona sísmica, en una zona volcánica, ya hemos experimentado en la década de los 80, ¿no? Y después, todo lo que pueden ocasionar los meteoros. Entonces, hay que dar gracias a Dios por estar bien y mejor, y en caso de que sea posible, tender la mano de alguna u otra forma, hacer oración. Eso nunca va a estar de más por las personas que están en desgracia en otros países. Bueno, la 1:29 en el Desmadrugue, 1:29, soy el Paquidermo, soy el elefante de la radio y tengo más música para ti. ¡Cumbia!

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1: Muy bien, ya dos después de las dos. Acabamos de escuchar a Mochi y Alexandra, la hoja en blanco, Julián, y fue así. El abogado del regional, Claudio Alcaraz, es tan extraño, esperando se hayan pasado un muy buen día los abogados, por cierto. De ayer fue su día. Todas las licenciadas, licenciados, quienes se dedican a la abogacía, bueno, pues un abrazo fuerte. Te acabas de escuchar a Cañaveral, el Palacio del Amor, Jenny Rivera, Mariposa de Barrio, el Recodo, tus palabras, los Mier, de la época dorada de los grandes grupos. Vaya, qué bonita canción esta de Dulcemente Enamorada. Exterminador, el Viejón, también por ahí los Invasores. Y de Vida o Muerte, aquí en la Qué Buena Puebla, la Qué Buena 89.7. Oigan, Estados Unidos ahí, que se mete ahí el presidente Donald Trump con Infantino de lo del Mundial, retiraron una tarjeta roja, en fin. Bueno, pues ahora Estados Unidos, el FBI, va a hacer una investigación, publican medios argentinos, y ya se habla de esto también en medios especializados, en las redes, el FBI va a indagar algunas cuestiones ahí, uy, en la Federación Argentina de Fútbol, por decirlo así, ¿no? ¡Uy! Está cañón, ¿no? Hoy tanto se le van a la yugular a este Messi, que su condición es una cuestión ahí de autismo. Todavía hay quienes irresponsablemente dicen que es su actitud, que es de lo peor, que, o sea, se van de la lengua. No hay una ética profesional, no hay idea de un periodismo bien y de fondo, porque no saben que este tipo es autista. O sea, de verdad lo que hace Messi con su condición no es fácil. No lo estoy excusando o disculpando. Bueno. Independientemente, él tuvo algunas dificultades en tema de los dineros ahí en España. Y bueno, ahora el FBI va a investigar a la Federación Argentina de Fútbol. No se entiende el fútbol argentino sin un Messi, por ejemplo, ¿no? Sobre todo en la época moderna. En fin, las 2:04 aquí en la Qué Buena Puebla, la Qué Buena 89.7. Soy el Paqui, soy el Elefante. Ahora sí, vámonos con la realeza musical de México.

5, escuchamos a la banda Machos y las Habas. Brindis, el grupo que le canta el amor, aunque tenga que llorar. Lisandro Mesa, Senderito de Amor. Enrique Iglesias, Prende Maelo. Ahí, con este, pues, temazo que lleva por título. Y ahora vuelve Sam, ¿no? Con Raquel Susaya. Tigres del Norte, quiero volar contigo ahí con el maestro Calamaro. Una excelente canción. Con la diferencia del calor norteño y si me pego. Con Sueño Musical, Son de Amores. El Trono, ya lo ves, ven por ahí, Monchi y Alexandra, aquí en La Qué Buena Puebla, La Qué Buena 89.7. Alan está haciendo la sensación este androide o delantero de la selección de Noruega, este vikingo, eso sí, un vikingo. Androide por algunos pasitos ahí que hace, ya saben, ¿no? Así estilo robótico y porque culmina en el área. La verdad es que es un vikingo, este Haaland, y con mucha cercanía a la afición, ¿cómo celebran? Con mucha cercanía a las nuevas generaciones, a las niñas, a los niños. Y también su hermana la está rompiendo en los nuevos medios, con videos cortos ahí en las redes sociales, porque imita a su hermano, cómo camina, los gestos, cómo come, cómo... Híjole, son sensacionales los dos vikingos, tanto ella como él. Ella... en las redes sociales y él desde luego en la cancha y está marcando diferencia en el mundial, ¿no? Es un espectáculo este Jala. Bueno, soy el Paquidermo, las 2:37, seguimos en el desmadruque con el Titipuchal de Rolas.

0: Sos enana de que den las 3 en el desmadrugue. Y escuchamos a la séptima banda y un temazo este de Yo sí me enamoré, la tropa de F. La Rosa. Cadetes de Linares, un viejo amor, un tema ya de antaño. Perla colombiana, Melina, remix, primero eso. También por ahí los Jonix, recordando al señor José Manuel Zamacona. Los Jonix, pero te vas a arrepentir. Calibre 50, las Ultras aquí en La Qué Buena Puebla, La Qué Buena 89.7 con el Paqui, con el elefante de la radio, el elefante de tu radio. A estas alturas de la noche y madrugada, estos somos y así sonamos.
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2: Bueno, ya son las 3 en el desmadrugue de las 3. Oigan, ya, pues ahora Rafa Márquez, ya ahora es este michoacano, este emblema de la selección, este emblema del Barça, pues ya es el director técnico de nuestra selección. Sí, ya se está mudando y toda la cosa. Ya lo empezaron a criticar, que si no dan entrevista a los medios, y es, oigan, se está mudando, anda en otras cosas. Ya cuando esté realmente compenetrado él como timonel, bueno, ya será otra cosa. Que están diciendo, ¿cómo le aprendió a Javier Aguirre a tratar a la prensa? Tranquilos, tranquilos, hay que darle chance a Rafa Márquez, ¿sale? O sea, ya viene una nueva etapa, un nuevo ciclo en la selección nacional. Y por otro lado, ya checaron la nueva playera del Puebla, su uniforme del Puebla de la Franja. Está inspirado en la lucha libre, está bonito, ¿eh? Y obviamente con la tradicional franja. Chéquenlo, les invito. Bueno, ya son las 3:01 en el desmadrugue. Yo soy el Paqui, yo soy el Elefante, el MP3 de la radio. Cada noche y cada madrugada procuro acompañarte aquí en el desmadrugue a todo volumen a través de la doblemente buena Puebla. ¡Venga!
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2: Bachatita rica, sabrosa, deliciosa.

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0: Sí, ¿por qué no le calas? La pequeño, si me equivoqué, Sonora de Margarita, mi amor añejo, Tigres y Juanes, La Jaula de Oro, jaja, temazo, Signo Auxilio, por ahí también Capaz, Imposible Olvidarte, Pesado, Te Quiero, Te Amo, el maestro Gilberto Santa Rosa, Yo La Agarro Bajando, Tommy Love, Yuridia, Quizás, En La Que Buena, El Paquidermo, ya son las 3:34, buenas noches, nos va a comenzar a amanecer, ya merito, es que el tiempo, la neta se va de bolón.
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0: Sigamos bailando y gozando aquí en La Que Buena.

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2: 4 después de las 4 en el desmadrugue, ya está amaneciendo. Ahí tenemos Intocables, mejor decir adiós, los hegemónicos Tigres del Norte y la Baraja Bendita. Un tema que es recitado, ¿no? Creadores, El Preso, Nelson Díaz y la constelación Mujer Araña. Prince, El Amor que Perdimos, qué bonita canción, de verdad. Arrollador, Entrégame tu Amor, Beto Zapata y La Trevi, y La Trevi y Beto. El Código Secreto, Arturo Jaimes, Los Cantantes Bailando aquí en La Qué Buena. También por ahí, la diva de la banda. La música continúa en este amanecer del 10 de julio del 2026. En el desmadruga el Paqui, el elefante de la radio, el MP3 de la cadena internacional. ¡Qué buena contigo!
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1: Muy buenos días, ya son las 5. Despedimos la Qué Buena Música, las Qué Buenas Surperas. Vámonos con la playlist mañanera de este 10 de julio del 2026.

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3: ¿Qué tal? ¿Cómo está? Buenos días. Es de la mañana con 3 minutos. Este que es viernes 10 de julio del 2026. Bienvenidos en Línea Noticias. Soy Enrique Becerra. Encantado de invitarse a que se queden con nosotros a lo largo de las próximas 2 horas con 57 minutos a partir de este instante. En Línea Noticias de viernes. Viernes de playera y mezclilla. Mi querida Vero López, ¿cómo estás?
4: Bien, buenos días, qué gusto. Mi querido Eric Becerra, a ti, a todo, pues a todo el auditorio, a toda la gente que ya nos está escuchando, que está arrancando este viernes, ya fin de semana. Qué rápido, ¿no? Otra vez.
3: Rapidísimo, la verdad, sí se fue muy rápido esta semana.
4: Se está yendo muy rápido el tiempo, así que hay que aprovecharlo, sin lluvia, por lo menos en nuestra
3: ayer
4: zona,
3: no
4: Becerra,
3: no sé,
4: en otros lugares. Vienes con la playera de España.
3: Sí.
4: Hoy juega España. ¿Contra quién?
3: Contra
4: Marruecos.
3: No, Marruecos perdió ayer contra Francia.
4: Ajá.
3: Sí, hoy juega. Ay, ya se me fue. No es Noruega, Escocia.
4: Sí, ¿verdad? Argentina.
3: No, Suiza.
4: Ay, con alguien juega.
3: No,
4: bueno, pues vamos.
3: Pero hoy juega España y sí, por supuesto, ¿no?
4: Bueno, así pues que quédese con nosotros porque tenemos mucha información.
3: Bélgica.
4: Muchos invitados.
3: Contra Bélgica.
4: Claro, es verdad.
3: Exactamente.
4: Mucha información, invitados. Va a ser padre.
3: Sí. Oye, y además de esto, decir que este viernes tenemos, como todos los viernes, muchas colaboraciones.
4: Sí.
3: Todas las colaboraciones.
4: Que se puede imaginar.
3: De fin de semana para que usted pueda identificar qué quiere hacer. ¿Quiere quedarse en casa y descansar?
4: Uh-huh.
3: ¿Preparar las palomitas, ver las series, ver películas? ¿O prefiere salir al cine a divertirse? También preparar algo de comer para deleitar a su familia. Pues al ratito viene Angelina Lanzagorta con La Cocina No Muerde, estas recomendaciones súper sencillas. Por cierto, hablando de Angelina y de Alier, empezó la temporada de chiles en nogada.
4: ¿Sí?
3: Ayer el gobierno del estado, a través de la Secretaría de Turismo, ya arrancó, dio el banderazo oficial. Y en Alier ya puedes ir a probar los chiles en nogada, que están deliciosos.
4: Son de los mejores, ya cuando estamos probándolos, que cada año son mejores.
3: Así es.
4: Y el pan, todo está rico. La atención, todo, de verdad.
3: De verdad.
4: Rato nos platica Angelina.
3: Exactamente.
4: También.
3: Y bueno, también vamos a platicar con Freddy Eco, Solo por Placer. Como sabe usted, tiene este concepto junto con Erika Jaramillo. En la colaboración de hoy, Freddy nos va a llevar a algún lugar paradisiaco del interior del estado. Mochila al hombro, con bajo presupuesto, pero con mucha alegría y disfrute.
4: Y con lugares maravillosos que usted ni siquiera se imagina, los tenemos aquí en el estado de Puebla.
3: Exactamente. Bueno, 6:06, vamos saludando a todo el equipo, además de, antes de terminar, Ángel Sarmiento también, como le decía, nos va a recomendar qué hacer este fin de semana, si quedarse en casa a ver películas, series, lo que sea, o ir al cine, y ahí está padre, ¿no? También, ir al cine, socializas, vas con tu pareja,
4: con tus cuates,
3: los que tienen pareja. Es que estoy viendo la cara de Ashley. Ashley, buenos días en la operación. Buenos días, bienvenida. Alex Domínguez, Jorge Zavala, Sam en la virtualidad, todo el equipo, pues, de Línea Noticias. Estamos listos para que usted comience este día, este viernes 10 de julio, aprovechando para mandarle un abrazo con muchísimo cariño a Liz Gómez, con motivo de su onomástico.
4: Que está de manteles largos, 38 primaveras.
3: Ella sí.
4: Sí, ella sí, 38 primaveras.
3: Sí, siempre recuerdo que tú dijiste que fueron compañeras, que tú ibas en prepa y ella estaba entrando al kinder.
4: Exacto.
3: Entonces sí, hace sentido con esta diferencia de edad.
4: Completamente.
3: Así es.
4: Completamente.
3: Así que, Liz Gómez, estoy seguro que nos está escuchando, por supuesto.
4: Que no está dormida.
3: Estamos seguros que no está dormida, que está haciendo ejercicio, que va a salir en la bicla, lo que sea. Felicidades. Gran cumpleaños. Son 6:07, arrancamos.
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3: 6:08, unos 2,000 establecimientos servirán el chile en nogada en el marco de la temporada que arranca hoy y concluye el 16 de septiembre con 2.45 millones de platillos y una cadena de valor que involucra más de 220 unidades de producción familiar y más de 70 cocinas tradicionales en 11 diferentes municipios. Le reitero el dato, 2.45 millones de platillos de chiles en nogada se van a servir. Yo voy a comer el uno hoy.
4: ¿Sí?
3: ¿No?
4: El tu uno, mi claro. Uno. Sí,
3: exactamente.
4: Sí, sí. Qué rico.
3: Sí, sí.
4: Qué envidia de la mala, fíjate.
3: No podría ser de otra manera. No,
4: claro. Eso que dicen que hay envidia de la buena, mentira.
3: No,
4: es envidia,
3: no,
4: todo es sí, mala. Sí.
3: La hiel.
4: Así sí, mala. No,
3: escurre.
4: No envidien. Mejor vamos a comer nosotros chile.
3: Mejor. No, exacto.
4: Eso. Muy bien. Bueno, con una baja del menos 0.79% en junio, el estado de Puebla se ubicó como el segundo del país con mayor caída en materia de inflación, conforme a registros del INEGI.
3: Y la UAP firma convenio de colaboración con el Tribunal Electoral del Estado de Puebla.
4: Estrategia de semáforos pluviales fue rebasada. Se deben reforzar medidas de prevención ante las intensas lluvias, fue lo que dijo el regidor Leobardo Rodríguez.
3: Y en el marco del Premio de Excelencia Dual 2026, una de las iniciativas más relevantes a nivel nacional que reconoce las mejores prácticas de este modelo educativo en México, Audi reafirmó su liderazgo en la formación de talento.
4: Y 6 colonias las más afectadas por la tromba de antier, es lo que dice Adrián Zárate. Beto Arcega nos dará todos los detalles.
3: Mientras que la Cámara Mexicana de la Industria de la Construcción, Delegación Puebla, consideró que Puebla es necesario tener inversión que se traduzca en resultados tangibles para Puebla y el país.
4: Y ahí el Ayuntamiento de Puebla renovó convenio con los 7 municipios que depositan residuos sólidos en Chiltepeque.
3: Bueno, de lo que todos hablan con Sam García, toda esta semana se generó un escándalo porque un conductor de televisión de un programa de revista, de espectáculos más bien, se le ocurrió insinuar que, bueno, pues a partir de que es muy molesto para él que haya perros en muchos lugares públicos, restaurantes y demás, pues sugirió, se atrevió a sugerir, pues que los envenenaran. Una ola, una luz de críticas se le vinieron encima, y aunque él ya ofreció disculpas en un video que salió al aire en vivo, en este video que también lo reprodujo en sus redes sociales, no se la acaba. Tiene toda la semana recibiendo toda serie de acusaciones e incluso que van hasta la exigencia de que lo saquen del programa.
4: Le saldría muy caro seguramente a la empresa correrlo porque pues, lleva toda la vida ahí, ¿no? Arrancó ese proyecto que tiene más de 30 años. Pero, por ejemplo, el dueño de esa empresa, que es Ricardo Salinas Pliego, es súper animalista. Uh-huh. Por eso la gente le decía, bueno, ¿qué estás esperando? ¿Tú qué permites que en los Electra, cuando está lloviendo o cuando está haciendo mucho calor, dejen resguardar a los perritos? ¿Qué has ayudado a tantas fundaciones? O sea, ¿qué está pasando? ¿Por qué no reaccionas contra tu conductor? Uh-huh. ¿No? Pues la gente espera un castigo, porque aparte ya empezaron a sacar un poco de historias también de este conductor, Pedro Sola, contra animales en tiempos anteriores. O sea, no es la primera vez.
3: No es la primera, pues sin duda fue la más dura, pero bueno, yo no vería mal que prescindieran de sus servicios en general de la...
4: Sí, de esa empresa.
3: De esa empresa. Porque está justificado.
4: Sí.
3: Está plenamente justificado.
4: Claro. Oye, tienes un micrófono. ¿Cómo dices tremenda estupidez?
3: Así es.
4: Como...
3: Ahora, el tipo es inteligente, ¿eh? O sea, más allá de que, digamos, da espectáculos, da noticias de espectáculos que podríamos pensar que pudiera ser frívolo. No, el tipo es educado.
4: Claro.
3: Entonces, ¿quién sabe qué le pasó? La verdad es que dice, no, cuando se disculpa, dice, en realidad no pienso lo que dije. Pues no, yo creo que sí lo piensa, sí lo siente, pero más bien, como dijo también, pues está fuera de época, ¿no? Sí. Totalmente. Pero bueno.
4: Viejo chocho.
3: Eso bueno, nos lo va a presentar Sam García, de lo que todos hablan en redes sociales.
4: Oigan, y rápidamente, el bloque de Línea Roja, mueren 4 personas en una patrulla en Ocoyucan por las inundaciones, los estaban buscando. Ayer encontraron la patrulla completamente en el fondo del agua y... dentro las personas que buscaban, un policía y 3 mujeres más.
3: Qué terrible. Pues tercer día sin poder rescatar a 3 personas de la gruta de Quetzalan. Carlos Gómez tiene todo este bloque.
4: Emiten sentencia contra secuestrador de 15 años en Tlacotepec.
3: ¿Él tenía 15 años o la sentencia fue de 15
4: años? De 15 años, yo creo.
3: Pero, no, sí, no, la sentencia
4: contra secuestrador de 15 años.
3: Exactamente.
4: Bueno, o más bien emiten sentencia de 15 años contra
3: secuestrador. Exactamente, exactamente. ¿No? Bueno, guachicolero pasará 7 años de prisión contra...
4: Por haber
3: dedicado a haberse dedicado a este delito, ¿no?
4: Ay, me duele la oreja. Bueno, 6:13, vamos al resumen nacional.
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4: 6:13, la presidenta de la República, Claudia Sheinbaum, descarta impuesto a herencias y legados. Qué bueno que frena de repente, ¿no? La presidenta, ese tipo de
3: iniciativas locuaces.
4: Locos.
3: Sí, sí.
4: Que los dicen nada más porque tienen boca.
3: Lenia Batres ya nos tiene acostumbrados a que dice puras tonterías.
4: Pero espérate, el poder que tiene en sus manos esa mujer.
3: Es el problema, que es ministra de la corte.
4: Imagínate nada más que.
3: Ministra del acordeón.
4: No, no, que espanto.
3: Bueno, Rubén Rocha reaparece tras 69 días de licencia y asegura que las acusaciones de Estados Unidos en su contra son falsas. Dice que no, que él no está protegido por la Guardia Nacional, no, que no, no lo están vigilando, que no lo están custodiando en su casa.
4: Casualmente, que no, su casa, después de que la Fiscalía General de la República dice, está absuelto de todo aquí en México, reaparece.
3: No, ¿cómo creen?
4: Pues no está... Estábamos escondidos, ¿qué estábamos haciendo? Porque ni no se veía ni rastro de él. Bueno,
3: terrible.
4: Y el Partido Verde propone diputado Raúl Bolaños para ser el presidente de la Cámara de Diputados. 6:14, internacional.
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3: Es 14 y
4: Irán acusa, sí, Irán acusa a Estados Unidos de frenar la reapertura del Estrecho de Hormuz.
3: La OPS, la Organización Panamericana de la Salud, dice que hay una nueva etapa crítica en la emergencia sanitaria de Venezuela, y es que pues ya pasaron pues más de 2 semanas después de este sismo violentísimo que sacudió Venezuela, y el problema ahora es que debajo de muchos escombros pues yacen restos de personas que ya están en un avanzado estado de descomposición, y esto puede causar, está causando pues una alerta sanitaria, porque puede causar pues enfermedades graves.
4: Y aunque no lo crea, el día de ayer, después de 10 días de este terremoto, aún han sido encontrados personas con vida, así como animalitos con vida. Sí, muy débiles ya, pero por ejemplo, después de 9 días, o sea, antier, encontró una mamá que estuvo alimentando a sus hijos con leche materna.
3: Wow.
4: Imagínate nada más. Y también un hombre que salvó su vida gracias a que su perrito, cada que lo veía que se iba a quedar dormido, lo lamía. Le lamía la cara y eso hacía que lo despertara. Mm. Y son de las historias, pues, como lo dicen, ¿no? Milagros.
3: Sí, claro.
4: Bueno, y también grupo de la ONU pide liberar a Pedro Castillo tras calificar su detención como arbitraria. 6:15, vamos a la primera pausa.
3: Y volvemos.
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0: 6 de la mañana con 22 minutos, estamos escuchando a María Becerra, María de Los Ángeles Becerra, y no es mi sobrina, nació el 12 de febrero del 2000, primero fue, bueno, es cantante, compositora, uh-huh, productora, actriz y ex youtuber, así primero se dio a conocer, pues en Argentina, donde nació, por cierto. No se le oye acento argentino,
1: no, nada,
0: de ninguna
1: ¿eh?
0: Manera, ¿no?
1: Como de colombiano, pensé
0: por
1: que era
0: ejemplo,
1: Karol G.
0: Ah, ándale, sí.
1: Sí.
0: Bueno, nació el 12 de febrero del 2000 en Quimes, ubicada esto en la zona de Buenos Aires, allá en Argentina. Fue la tercera hija del matrimonio de Pedro Becerra e Irene Aletti, quienes se conocieron trabajando como médico cardiólogo y enfermera en el Hospital Italiano de La Plata. Ella a los 12 años comenzó a ganar visibilidad en Facebook, donde publicaba covers y videos de pues, audiciones carentes de éxito para obtener papeles con los programas de televisión infantiles. Después, poco a poco, fue adquiriendo mucha notoriedad y pues desde el youtuber pasó al mundo de la música. ¿Por qué la estamos escuchando? Aparte de que es viernes para bailar, porque Sol Baracali, no, Sol Baracali, un joven de 28 años que había conmovido a miles de personas al compartir en las redes sociales su lucha contra un melanoma ocular, falleció. Después de meses de tratamiento, oriunda de Ramos Mejía, durante ese proceso recibió el apoyo de María Becerra.
1: Ah, qué bueno. Justamente. Mira, eso sí está padre cuando los artistas, futbolistas, uh-huh, bueno, en general, ¿no? Deportistas, etcétera, usan eso, ¿no? El poder que tienen con la gente, los seguidores, los fanáticos, para ayudar o hacer los sueños realidad de personas que a lo mejor tienen, como dices, una enfermedad terminal, que no tienen recursos. Eso se aplaude muchísimo, ¿no? Hemos visto al Canelo, bueno, ya internacionalmente Cristiano Ronaldo, que apoya tanto,
0: claro,
1: también. Artistas como, ¿quién te gusta? Shakira, que tienen fundaciones.
0: Sí, Bono, que está promoviendo
1: también
0: en favor del medio ambiente.
1: Muchos, muchos. Eso, o sea, usar eso, o los, uh-huh, o los influencers. Uh-huh. Los mismos influencers que tanto nos quejamos de ellos, muchos de verdad apoyan muy buenas causas, uh-huh, ¿no? Desde a los niños con enfermedades, niños sin hogar, animalitos, personas de la tercera edad. Uh-huh. Qué padre, ¿no?
0: Exactamente. Pero bueno,
1: qué lamentable lo que pasó.
0: Lamentable esta noticia, pero bueno. Pues bien dices, es un ejemplo para que otras personas que tienen al final muchos seguidores, que son muy populares, pues puedan sumarse a causas importantes. María Becerra es a quien estamos escuchando.

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1: Bueno, en el portal de casalinanoticias.com, en la sección de Trending, aparece la publicación, el artículo de Ángel Sarmiento: de Pitt y Hacks lideran nominaciones. La cadena de la televisión ha revelado de manera oficial las nominaciones para la 78ª edición de los premios Emmy, un panorama competitivo donde el drama médico y el regreso de la alta comedia marcan la pauta de la industria del streaming y del cable. La nota está en la sección de Trend.
2: Es que imagínate ahora los Emmy, que son pues a lo mejor de la televisión, con todas las plataformas, bueno, desde hace cuántos años,
1: sí,
2: ¿no?
1: Sí.
2: Ahora es, bueno, me acuerdo perfecto cuando dieron el primer premio a una serie de plataforma, que era de Netflix.
1: Sí.
2: Pero siempre eran pues de las de los canales más de importantes televisión, como Sony,
1: pues en este caso, no, por ejemplo, HBO,
2: Sí,
1: HBO,
2: claro.
1: Max, ¿no?
2: Uh-huh,
1: uh-huh. El anuncio Fox.
2: Fox también, que era de las... ¿Ya no existe o sí? ¿Todavía Fox?
1: Sí, ¿sí? ¿Cómo no?
2: ¿Ya no, verdad? No, ya no existe Fox.
1: ¿Cómo no? ¿No?
3: O a lo mejor con Disney.
2: Ah, se fusionó con Disney. Claro,
1: exacto.
2: Claro.
1: Pero bueno, hay de Netflix, hay de HBO, hay Hulu, Apple TV y
2: sí,
1: Disney. En fin, o sea, todas estas están nominadas. Nominadas de todas estas empresas.
2: Qué padre.
1: O plataformas. Entonces, bueno, échale un ojito para ver, pues, a ver si ya la vio, si le gusta, tal, y si no la ha visto, pues que las vea, ¿no? Las que están nominadas, y luego, pues, a quienes triunfen. Entre otras, dice, la multipremiada Jean Smart competirá una vez más como actriz principal, enfrentándose a figuras de la talla de Ayo Edebiri de The Bear. Esta serie,
2: claro,
1: sensacional,
2: que nos había ya
1: de
2: recomendado.
1: Un chef, ¿no?
2: Sí.
1: Tiene un hermano, el hermano muere y tiene que ir a salvarle, pues, un restaurante cucho, y lo convierte en una cosa espectacular.
2: Qué padre que nos contaste toda la trama.
1: Bueno, les puedo decir hasta cómo termina.
2: No, muchas gracias.
1: Todo eso lo ves en los 5 primeros minutos de la serie, o sea, no, okay, te preocupes. Bueno, 6:28, vamos a una pausa y regresamos.
2: Está bien, vamos.
1: ¿O de una vez?
2: No,
1: bueno,
2: no,
1: entonces
2: no,
1: dale.
2: De una
1: adelante.
2: Vez, ¿no? El Sol de Puebla, recuento de los hechos en la gruta de Cuetzalan, el agua subió muy rápido y se los llevó. Un festejo familiar terminó con un fallecido y 3 desaparecidos, un padre y 2 hijas.
1: En Milenio, mueren 3 mujeres y desaparece un policía, se los llevó la corriente.
2: El policía estaba salvando a las mujeres. Sí, qué tragedia. La jornada de Oriente, el grupo Volkswagen reducirá 50% sus modelos y 25% su producción.
1: Pueden tirar basura en Chiltepec, que 8 municipios acuerdan, están puntual.
2: Contrarréplica, Pavel Gaspar dice, no es tiempo de campañas, no nada más él, yo creo que lo decimos todos, todavía
1: sí, claro.
2: No, todavía no, aguanten, que no se les quemen las habas.
1: Así es, así es. Y la foto principal del Heraldo de Puebla, presentan a Lobos Puebla, el, por supuesto, equipo de baloncesto profesional, además de que pues ya impulsan el polo tecnológico por parte del gobernador Alejandro Armenta.
2: Oye, en la crónica, bueno, rescataron los cadáveres de 3 mujeres en esta patrulla que fue arrastrada por la corriente del río Atoyac durante las lluvias del miércoles en Santa Clara, Coyucan, pero el policía sigue desaparecido, siguen buscando el cuerpo del policía.
1: Misma nota en síntesis, desbordamiento del Atoyac deja a 3 mujeres muertas y un policía de Coyucan desaparecido.
2: En Reforma, nos vamos con los nacionales, remodela línea 2 del metro, dan obras a favoritas de Brugada y Rubalcaba. Suman contratos de 203.8 millones para rehabilitar estaciones. Dejen ustedes a quien se las dan, que realmente trabajen con buena calidad y que queden bien. Ya se vio, ¿no? En la gestión del gobierno de la presidenta Claudia Sheinbaum como gobernadora de la Ciudad de México, pues todo lo que gastaron en según reparaciones del metro y que terminó pasando. La línea 12 del metro colapsando y matando a miles de personas. Si aquí el tema, ya deja tú a quien le dan pues estas obras millonarias, que lo hagan bien, ¿no? Ya te la dieron, ya es tu compadre, no hubo este concurso para diferentes empresas, pues hazla bien, oye, te vas a ganar millones de pesos.
1: De acuerdo. Oye, también en Reforma, una nota que nos habla de esta decepción que significó el Mundial, organizar y participar como sede en el Mundial de Fútbol de 2026 para México. Esperaban y así lo dijeron, lo recuerdo, lo comentamos aquí, se esperaban que llegaran casi 6 millones de turistas a México. ¿Sabes cuántos llegaron?
2: ¿Cuántos?
1: 850 mil.
2: No es cierto.
1: Esto es lo que dice el Consejo Nacional Empresarial Turístico. De aquellos 5.5 millones de turistas que se esperaban, solo llegaron 850 mil viajeros. Esto lo estimó Antonio Cosío. Hay que preguntarle al gobierno de dónde sacaron esos datos. Fueron demasiado altos. Los números reales son muy inferiores a los que habían comentado. Además, la ocupación hotelera, específicamente en Guadalajara, registró una baja de 7 puntos. En lugar de aumentar, bajó 7%. Para quedar en 56% de ocupación, pues eso es así, con mundial o sin mundial, de todas maneras tienen esos números. Terrible, ¿eh? Terrible. Según el análisis del Centro de Investigación Avanzada de Turismo Sostenible de la Universidad de Anáhuac, Cancún, también perdió Monterrey 5.8 puntos al quedarse en 53%, y la Ciudad de México cayó 2 puntos al quedarse en una ocupación del 56.5. pues mejor no hubieran hecho nada.
2: Sí.
1: O sea, mejor no hubiéramos sido sedes. Sí. Y en lugar de aumentar, cayó la ocupación hotelera. Solo vinieron 850 mil turistas. Muy mala la difusión, la promoción del mundial por parte del gobierno mexicano.
2: Bueno, no tanto eso. Bueno, súmale que ante el mundo somos un país lleno de crimen organizado, bueno, lo han dicho los extranjeros que vinieron. O sea, me decían, no vayas a México, te roban o te secuestran o te matan, la inseguridad es horrible, las calles están sucias, el ta. O sea, y ahora que llego me doy cuenta que no es nada verdad, la gente es muy amable, se come delicioso, los invito a regresar a México. O sea, muchos extranjeros lo dicen, también la mala fama, gracias
1: también
2: a estos gobiernos,
1: fama, claro,
2: ¿estás
1: por
2: de acuerdo?
1: Supuesto,
2: que hemos tenido,
1: así
2: donde
1: es.
2: El crimen organizado pues ha tomado ventaja sobre pues cualquier ente de gobierno.
1: Así es, exactamente. Bueno, en el Universal denuncian a Víctor Rodríguez por dar contrato de 4.8 mil millones de dólares antes de concluir la gestión de Víctor Rodríguez. ¿Quién es Víctor Rodríguez? El exdirector de Pemex que golpeaba a su esposa y cuyos videos se hicieron virales, y gracias a ello es que lo detuvieron. Si no hubiera habido videos, pues podría seguirla golpeando sin problema durante años, ¿eh? No. Bueno, pues el tipo, además de golpeador, pues hay sospechas de malos manejos durante su gestión al frente de Pemex. El contrato adjudicado detalla que se arrendarán a Pemex entre 350 y 1.200 vehículos especializados. Ya hay una investigación del área de anticorrupción de Pemex.
2: Bueno, y rápidamente, Milenio, México recurrirá a vía penal por los muertos en manos de la migra. Bueno, Estados Unidos, la disputa postelectoral que se cierne el Congreso se pondrá en juego en el proceso de noviembre próximo. Tenancingo, fiscalía imputa a la alcaldesa por fingir secuestro. Sí, va al bote.
1: Sí, qué bárbara. No, bueno.
2: Qué bueno, pero imagínate, alcaldesa de un municipio.
1: Es que se robó una lana, creo que 50 kilos. Más
2: 40
1: o menos.
2: Millones.
1: Por ahí. Entonces, en lugar de devolverlos, dijo, sí, no, finjo mi secuestro, que paguen los 50 o 40 y ya los regreso.
2: Sí.
1: Ya, no hay bronca, pues, oye, qué brillante idea. Se va a llevar al bote a su y pareja.
2: Sí.
1: A familiares que le ayudaron.
2: Uh-huh.
1: No, terrible. Bueno, en Excelsior, a ver, sí hay una buena nota, pero tiene sus asegunas. La inflación está en su nivel más bajo en 5 años. Está ya muy cerca de la meta de Banxico. Sí, le bajó, de hecho, por ejemplo, el precio de los alimentos. O sea, sí, también se registra, pues, acá la inflación alimentaria, la más baja en los últimos 12 años. Puede ser, ok, les concedo. A lo mejor el jitomatito ya bajó, el huevito también ya bajó, está muy bien. Pero todos quienes pagan servicios médicos hospitalarios están resintiendo una inflación de por lo menos 18% en los precios de esos servicios médicos hospitalarios, clínicos, en fin, están impagables. Pero bueno, el indicador de inflación cayó por tercer mes al hilo, dando un respiro a los hogares. Rubros como alimentos desaceleraron, otros como hoteles, restaurantes y alcohol se elevaron debido, pues, a la organización del mundial.
2: Bueno, vamos a la pausa, ¿te parece bien? Porque ya se me perdieron.
1: Pues.
2: Financiero, rápido. El financiero, sorpresa a la baja en inflación, retrocede 3.37%, mínimo de 5 años. por caída en precios agropecuarios.
1: El economista, inflación baja a 3.37% a tasa anual en junio, al menor nivel en 5 años. A tasa mensual disminuyó 0.27% de acuerdo al INEGI. También inflación y nuevas reglas de IVA afectan colocación de seguros. La contratación de pólizas en México apenas creció 0.1% en el primer trimestre del año, según los datos de las aseguradoras. Relacionadas con enfermedades y accidentes impulsaron al sector. Prima directa al sector de seguros y fianzas por operación. Se da esta reducción en la contratación. Y 14% de empleos en plataformas alcanzan cobertura plena en el IMSS. Ya lo decíamos ayer, qué bueno que los dieron de alta, pero no son nuevos empleos. No están creando nuevos empleos. Están inscribiendo al IMSS a personas que ya trabajaban. Eso no es creación de empleo.
2: Exacto.
1: Que no le vengan a contar. Son 6:37. Vamos a la pausa y regresamos.
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1: 6:42, mi querido Kevin Hernández, ¿cómo estás? Buenos días.
2: Adelante con el resumen.
1: ¿Qué juego? El de ayer de Francia me recordó al de México, ¿eh? Así, frente a Inglaterra, no sé a ti.
2: O sea, ¿los marroquíes dieron de todo?
1: Es que jugaron igual que México, así, sobre Francia. Les meten un gol y adiós, se acabó el partido para ellos, ¿no? Buenos días, Kevin.
3: Así es, ¿qué tal, Eric? ¿Qué tal, Vero? Muy buenos días a ustedes, a todo el auditorio de Línea Noticias y, por supuesto, a todos en cabina. Pues sí, efectivamente, te digo, los marroquíes jugaron un gran partido. Lamentablemente les pasó lo mismo que a México, nada más que ellos ya no tuvieron capacidad de reacción. Les metieron 2 goles en menos de 5 o 6 minutos. Kylian Mbappé abrió el marcador al minuto 60 y Ousmane Dembélé al 66. Y con eso pues fue suficiente para que Francia los liquidara por completo. Marruecos, pues no se cumplió lo que ayer comentábamos, mi querida Vero, pues no lo pudo pasar a la siguiente etapa, a la etapa de las semifinales. Y son los franceses los que nuevamente, por tercera ocasión consecutiva, de la mano, por supuesto, de Kylian Mbappé, pues pasan a la ronda de los 4 mejores del mundo. Y bueno, la verdad es que hay que decirlo, Eric, pues sí, partidazo, pero los marroquíes creo que vieron la similar y dijeron, ¿sabes qué? Mejor nos agachamos y aquí la dejamos. No dejaron de luchar, pero tampoco intentaron algunas cosas que habíamos visto en partidos pasados y pues, por ende están eliminados de la Copa del Mundo.
1: De acuerdo. Oye, ¿ahora sí buen arbitraje o más o menos? ¿O no fue necesario?
3: La verdad es que no influyó mucho. Por ahí se reclamaba según una falta sobre Kylian Mbappé dentro del área. La verdad es que yo siento que fue un buen arbitraje, digamos, a secas. Digo, siempre hablamos de un mal arbitraje cuando obviamente marcan algún penal o alguna jugada polémica que no debía hacer. En esta ocasión me parece que el partido fluyó pues tranquilamente, no hubo tantas polémicas como en otros partidos. Entonces, digo, me parece que a pesar de que todo y en su mayoría y en su totalidad eran argentinos, pues no, a final de cuentas no fueron protagonistas esta ocasión.
1: De acuerdo, muy bien. ¿Qué más tenemos?
3: Pues tenemos el partido de hoy, España contra Bélgica, a la 1:00 p.m. Este compromiso, que digo, lamentablemente, pues por época, pues no me tocó vivirlo, ¿verdad? Pero pues este compromiso ya se había dado en la etapa de los cuartos de final y justamente pues fue en el Mundial del 86 y exactamente fue aquí en el Estadio Cuauhtémoc el 22 de junio de 1986. Digo, obviamente ya las personas que acudieron a este compromiso y que son contemporáneas a esta época, pues no nos recordarán que España era súper, súper favorito en el Estadio Cuauhtémoc. Incluso España iba ganando y se adelantó con un gol. Después de este, Bélgica lo empata y tras 120 minutos pues la serie se decidió en penales, en donde los belgas echaron a la selección española justamente aquí en nuestra ciudad. Así que bueno, este es un antecedente en cuartos de final entre el España contra Bélgica. Vamos a ver si ahora es diferente a lo que sucedió en el 86. Hoy a la 1:00 p.m. pues se define el primer compromiso de semifinales entre España y Bélgica. El ganador pasaría y enfrentaría al club francés. Entonces, no lo olviden, hoy a la 1:00 p.m. España contra Bélgica, y para mañana 2 compromisos, los 2 últimos de cuartos de final: Noruega contra Inglaterra, o Inglaterra contra Noruega, a las 3:00 p.m. Esto es mañana sábado. Y para complementar, mañana sábado a las 7:00 p.m. Argentina contra Suiza. Hay que decirlo, le tocó un rival accesible a Lionel Messi, pero no hay que olvidar que pues obviamente se le complicó en la etapa de los 16avos y también en la etapa de los 8avos de final. Así que bueno, todo puede pasar con Argentina, todo puede pasar con Suiza, y vamos a ver ahora que ya el lunes estaremos platicando del inicio de las semifinales y de los 4 mejores de esta Copa del Mundo, Eric. Y bueno, vamos a complementar la información deportiva, porque bueno, sabemos que los Lobos Puebla el día de ayer presentaron allá oficialmente su equipo, su roster, su directivo, porque pues bueno, ya están listos para este inicio de temporada de la Liga Nacional de Baloncesto Profesional. Hay que recordar que el día de hoy tienen un compromiso contra los bicampeones, los Diablos Rojos de México, 1:00 p.m, entrada libre, así que la invitación atenta para que todos los aficionados y no aficionados, los que quieran incursionar en este deporte del básquetbol, pues vayan al gimnasio Miguel Hidalgo a presenciar este encuentro. Los Lobos Puebla el día de ayer se presentaron, como ya lo mencionaba, y justamente lo que decían es que querían dar, tienen un compromiso por construir un proyecto deportivo sólido, cercano a la afición, y con la firme intención de convertirse en uno de los protagonistas de la Liga Nacional de Baloncesto Profesional. Así que, pues bueno, regresa el básquetbol a Puebla, y nada mejor que el gimnasio Miguel Hidalgo, ¿no? Y ya para, por último, hay que mencionar que el Club Puebla el día de ayer presentó su nuevo uniforme para el torneo Apertura 2026. Hay que decirlo, Eric, no sé si tú pudiste verlo, Vero, por supuesto, auditorio, pero regresaron a los colores institucionales, regresaron a los colores que realmente los identifican a los poblanos. El jersey de local es obviamente de base blanca con la franja azul. Hay por ahí en la franja una serie de base de cuadros. La verdad está elegante, está bonito. Y el uniforme de visitante, ese es el que tanta polémica había causado en temporadas pasadas, pues regresa por fin a la base azul con la franja blanca. Así que, bueno, al menos nos dieron una alegría antes de empezar este torneo.
1: Exactamente, vi tu nota de anoche y en efecto, me gustó la playera, la franja, bien dices, tiene de fondo como pues unos cuadritos, unos como si fueran estos azulejos debajo, en la parte baja de las albercas, uh-huh. Así, chiquititos, azulitos, está padre, ¿eh? La verdad está muy padre.
3: Sí, digo, ellos, pues, digo, la justificación que le querían dar, Eric, era que justamente se acercaba a pues lo cultural, lo histórico que es aquí en Puebla y en México, por supuesto, la lucha libre, pero fíjate que ya haciendo alusión a lo que decías de los azulejos de las albercas, creo que se parece un poco.

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0: 6:54 de la mañana. Mi querido Carlos Gómez, ¿cómo estás? Muy buen día. Mucha información en cuestión de inseguridad, pues continúan las labores de búsqueda de todavía 3 personas dentro de esta gruta de Cuetzalan, aparte de los cuerpos que fueron localizados allá en Santa Clara o Coyucan. Adelante, Charlie, buen día.
1: Hola, ¿qué tal, Eric? Vero, buenos días. Les saludo a ustedes, el auditorio. En efecto, aumenta la tragedia, la crisis y sobre todo este hecho de que se está agotando el tiempo para la gente que está en la gruta allá en Cuetzalan y también acá en Ocoyucan, otra tragedia que nos deja un saldo total oficial de 4 fallecidos, 4 desaparecidos en el caso de Cuetzalan. Hoy sabemos que la familia de la familia que ingresó a la gruta llegó a celebrar el cumpleaños número 21 de Karim, de Yasmín, quien pidió a su familia viajar de Chignautla a Cuetzalan para tener un día de aventura en la zona de las grutas. Cuando llegan la familia integrada por Ismael Peña, quien es el padre de familia, las hijas Yasmín y Karim, junto con su mamá de nombre Araceli Antonio, iban acompañadas de Agustín, que es novio de una de la cumpleañera, junto con el hermano de Agustín de nombre Gerardo, quien es el único que está reportado como fallecido. Contrataron un servicio de guías en el negocio Cuetzalan, tu destino de aventura. Acordaron un pago de 4,700 pesos para ingresar a la gruta Chichicazapán. Lamentablemente, el martes 7 es cuando se da la desaparición. Hoy sabemos por versiones de los sobrevivientes, en este caso el novio de la cumpleañera y la mamá de la cumpleañera, que cuando empezó a llover en la zona de la gruta, el guía fue el que les pidió ingresar metros más adelante de la gruta, lo cual fue una trampa mortal, toda vez que es el momento en que crece el río de manera repentina y arrastra a las personas que se encontraban al interior. Quien logra salir de la gruta es el novio de la cumpleañera. El guía queda herido y también la mamá de la cumpleañera quedan heridos al interior de la gruta. El novio va desde la zona de la gruta hasta el centro de Cuetzalan, pide apoyo con equipos locales, logran rescatar al guía, logran rescatar a la mamá, que son los sobrevivientes junto con el novio. Lamentablemente, al interior de la gruta quedan atrapadas todavía Ismael y sus hijas Yasmín y Karime. El día de ayer se cumplió el tercer día de búsqueda, no fue posible ubicarlos. Se espera que este día puedan ingresar 8 equipos de rescate. Y es que, para darnos una idea de la complejidad de este tema, la gruta mide 22 kilómetros y solamente han explorado 600 metros con caídas de agua de hasta 20 metros, por lo cual se está agotando el tiempo, lamentablemente, para esta familia. Estaremos muy pendientes del desenlace de la búsqueda de este día. El pronóstico sigue siendo negativo en torno al estado de salud o la condición física o a la vida de estas 3 personas, quienes siguen atrapadas en la gruta. Y el día de ayer en Santa Clara o Coyucan también se confirmó una tragedia. Había un reporte de un policía municipal desaparecido, un comandante de nombre Agustín Malo Martínez, quien durante las lluvias, en las lluvias del pasado 8 de julio había desaparecido. El día de ayer 9 se hizo una búsqueda intensa por las zonas del río Atoyac y encontraron a la patrulla sumergida en las aguas del río Atoyac. Cuando sacan la patrulla se encuentran con una imagen inesperada. Al interior había 3 cuerpos de 3 mujeres sin vida. Hoy sabemos que se trata de Silvia Gracida, Claudia Bonilla y Concepción Márquez, y de acuerdo con el relato de sus compañeros, estas 3 mujeres estaban trabajando en la zona del Hospital General de Cholula y todos los días un compañero las llevaba o las acercaba a la zona de Santa Clara, Coyucan y la 11 Sur. Al momento de la tormenta que azotó la ciudad de Puebla y la zona conurbada, se descompone el carro de su compañero, no llega a cruzarlas el río. En ese momento el policía municipal Agustín Malo se ofrece a las 3 mujeres, pues lo que ha relatado el compañero de esas 3 mujeres, se ofrece cruzarlas al río para darles certeza de que podían llegar a su destino. Lamentablemente, la crecida del río sorprendió al policía, arrastró la patrulla, se la llevó varios metros hacia abajo, por lo cual no pudo pedir auxilio. En ese momento se inició un reporte de desaparición del policía, el cual, hay que decirlo, todavía no ha sido localizado. Se trató de un hecho accidental que lamentablemente derivó en la muerte de esas 3 mujeres, Silvia, Claudia y Concepción, quienes aceptaron el apoyo del policía para hacer el cruce del río sin esperar que lamentablemente este creciera. Hay una intensa búsqueda todavía en la zona del río Atoyac por parte de los cuerpos de emergencia para tratar de ubicar a este policía, que sigue en calidad de desaparecido. desaparecidos. Son historias inconclusas, todavía hay 4 personas no localizadas. Y el día de ayer en información, aparte comentarles que hubo un hallazgo de cuerpos de restos óseos en la carretera federal México-Tuxpan, es considerado como un tiradero de cadáveres muy cerca de Jicotepec, Juan Galindo, y en esta parte de la carretera que comunica a Tecacalán, nuestra comunidad, fueron encontrados restos óseos. Por el momento se desconoce su identidad y el día de ayer la fiscal y la Miss Pastor confirmó lo que se ha venido manejando durante toda esta semana, que ya está plenamente identificado el tirador de la vía Atliscayol. Se trata de una sola persona, es un varón y es el que ha hecho por lo menos 10 ataques. Esta semana se reportó uno más. Señalaba la fiscal y la Miss que pronto esperan detener a este sujeto, el cual, insisto, y de acuerdo con la fiscal y el titular de la Policía Estatal, ya está plenamente identificado. Se espera una orden de aprehensión y se espera que en las próximas horas o días puedan detener a este sujeto que ha atacado en por lo menos 10 ocasiones automovilistas en la vía Atliscayol. Este reporte, Eric Vero.
2: Gracias, Charlie.
0: Gracias, Charlie.
2: Qué duro. Te leemos en polaroja.mx.
1: En polaroja.mx puede encontrar esta y otras historias en materia policíaca.
2: Muchas gracias.
1: Buenos días.
2: Buenos días y excelente fin de semana. Son las 7, hacemos pausa brevísima y regresamos.
0: Y regresamos.

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1: 7:04, mi querido Renan, ¿cómo estás? Muy buenos días, adelante, por favor.
2: Buenos días, Eric Vero, los saludo con gusto y a todo el auditorio de En Línea Noticia. Informarles que la presidenta de la República, Claudia Sheinbaum Pardo, descartó que su administración tenga previsto la creación de nuevos impuestos y que se graben las herencias y legados, como lo propuso la ministra de la Suprema Corte de Justicia de la Nación, Lenia Batres Guadarrama. Y aunque reconoció que prácticamente en todos los países se aplican impuestos a las herencias, la jefa de la Nación afirmó que no sería un planteamiento que haga su gobierno. Asimismo, negó que vaya a ser una propuesta que se envíe al Poder Legislativo como parte de una nueva miscelánea fiscal. Claudia Sheinbaum dijo que la ministra Lenia Batres tiene todo el derecho a opinar, no obstante, insistió en que ella no está de acuerdo en que se graben las herencias y los recursos de las Afores que se entregan a familiares de trabajadores fallecidos. Si te parece, Eric, vamos a escuchar lo que comentó la presidenta de la República al ser cuestionada sobre este tema.

0: A ver, no, no está jalando el audio por alguna razón, Renan, ahorita lo vamos a rescatar, pero yo lo que diría es que bueno que la presidenta Claudia Sheinbaum tiene sensatez, afortunadamente ella puede decirle a Lenia Batres, ¿sabes qué? Pues no va por ahí, no tienes la menor idea de lo que estás proponiendo y no vamos a permitir que afecten a millones de mexicanos que están en esa situación de recibir una herencia por un bien que además ya pagó impuestos en su momento, mi Correna.
1: Sí, claro, Eric, y es muy importante lo que sale a aclarar ayer la presidenta de la República, aunque la ministra Lenia Batres comentó que esto sería una responsabilidad propia del Poder Legislativo, pues también ayer la presidenta sale a comentar que esta no sería una propuesta también que su administración enviaría al Congreso de la Unión para que se pueda ampliar la base tributaria precisamente en este tema de las herencias y los ahorros de las Afores que se le entregan a familiares de fallecidos, y por lo que se estaría descartando que esto se pueda aplicar verdaderamente en un futuro. También comentarte que anteriormente se ha estado pidiendo una nueva legislación en el tema de los impuestos, precisamente para que esta pueda ser más amplia. Inclusive el coordinador de la bancada morenista en San Lázaro, Ricardo Monreal Ávila, previo a la aprobación del presupuesto para el próximo año, también se pronunciaba por una nueva miscelánea fiscal, precisamente para que los impuestos puedan crecer y se tengan todos los recursos necesarios para hacer frente a los gastos que tiene este gobierno. No obstante, esto no ha avanzado en el Poder Legislativo, y debido a esto que comentaba y propuesta de la ministra Lenia Batres, pues la presidenta sale nuevamente a aclarar que no se tiene previsto ampliar nuevos impuestos en nuestro país, y menos en el tema de los Afores y las herencias que reciben familiares.
0: No, imagínate, ¿no? Sería terrible. Bueno, oye, y por otro lado, vamos a escuchar el audio de la presidenta Claudia Sheinbaum, que en el que también en la mañanera habló acerca de la política de desarme. Sí a la paz, dice la presidenta Claudia Sheinbaum.
2: Alto a las armas, alto al fuego. Nada vale la vida de otra persona. Nada vale tampoco poner en riesgo la propia vida. Hacemos un llamado a todas las familias de México, a las madres y a los padres. Abracen a sus hijas e hijos, escúchenlos, acompáñenlos, sepan con quién conviven, cuáles son sus preocupaciones, cuáles son sus sueños. Ninguna política pública puede sustituir el amor, el cuidado y la presencia de la familia. A las abuelas y a los abuelos, a las hermanas, a los tíos, a los hermanos, acerquémonos más unos a otros. Promovamos el diálogo en nuestros hogares. Menos pantallas y más compañía. Compartamos tiempo juntos. Cuidémonos entre todas y todos. La construcción de la paz comienza en las familias. Si en su hogar hay un arma, entréguenla. No esperen a que una tragedia les recuerde que nunca debió haber estado ahí.
0: Bueno, esta campaña de despistolización que está promoviendo el gobierno federal, Mico Renan, que me parece adecuado, aunque la verdad es que el problema es que, bueno, pues las armas que se usan para delinquir, pues no están como que a la mano de la familia. O sea, no es algo que normalmente los hijos le digan a los papás, mira, tengo esta pistola para delinquir. No es así, pues las ocultan. Sin embargo, bueno, es un ejercicio y vamos a ver. Regresando al tema de esta contradicción con respecto de lo que ha dicho Lenia Batres, este es el audio que compartimos de lo que dijo la presidenta Claudia Sheinbaum en contra de esta locuacidad, de esta idea, además perversa, de Lenia Batres.
3: ¿Usted estaría de acuerdo con la propuesta que hace la ministra Lenia Batres, en el sentido de los beneficiarios de la clase trabajadora paguen impuestos cuando soliciten los fondos de la cuenta del retiro del trabajador fallecido, o bien que paguen impuestos a legados y herencias? No, no estoy de acuerdo. Porque ella incluso dice que tendría que abrirse un debate legislativo, entonces usted diría que...
4: En mi caso yo no estoy de acuerdo, no abriría ese debate. Es su opinión, pues, de la ministra, y tiene todo el derecho de tener una opinión. En otro caso, no creemos que deba grabarse las herencias, que se graban en prácticamente todos los países del mundo, por cierto, no, no es algo extraño, pero no sería un planteamiento que nosotros haríamos.
0: Bueno, pues durísimo, mi querido Renan, este revés que le da la presidenta Claudia Sheinbaum a la ministra Lenia Batres, que nos ha tenido acostumbrados a una serie diaria, casi, de pifias, de errores, de no sabe ni leer su nombre, se confunde con los temas que están discutiendo en el pleno de la corte. Es de veras de atar, debería renunciar al cargo, mi querido Renan.
1: Correcto, Eric, y ayer precisamente, como ya lo escuchamos, la presidenta de la República pues le corrige la plana a la ministra Lenia Batres Guadarrama y pues descarta que se vayan a aplicar estos nuevos impuestos. Y también comentarte, Eric, que ayer durante la conferencia de prensa mañanera también la presidenta de la República informó que México va a interponer denuncias penales en Estados Unidos contra el Servicio de Control de Inmigración y Aduanas, ICE, por la muerte de 14 mexicanos. El secretario de Relaciones Exteriores, Roberto Velasco Álvarez, informó que la Cancillería solicitará el apoyo de la Fiscalía General de la República para presentar denuncias ante fiscalías estatales y el Departamento de Justicia de los Estados Unidos con el objetivo de que se investiguen penalmente las muertes bajo custodia y durante los operativos del ICE. También se promoverán acciones civiles contra las corporaciones y empresas privadas que administran los centros de detención estadounidenses. Y de igual forma se presentarán solicitudes de medidas de protección ante la Comisión Interamericana de Derechos Humanos con estrecha coordinación con organizaciones de la sociedad civil. Y con esta estrategia, Eric, el gobierno de México mantendrá el diálogo y la coordinación con las distintas autoridades norteamericanas para exigir el esclarecimiento de los hechos y garantizar la protección de los derechos de nuestros connacionales, que fueron parte de los temas que se abordaron ayer durante la conferencia de prensa mañanera de la presidenta Claudia Sheinbaum Pardo, Eric.
0: Pues así las cosas, durísimo, ¿eh? Me parece muy buena la postura de la presidenta Claudia Sheinbaum, sobre todo para no dejar que siga escalando esta reacción en contra de lo que podría parecer una iniciativa de 4T. No lo fue, fue una locuacidad de Lenia Batres. Bueno, y Rubén Rocha reaparece tras 69 días de licencia y asegura que las acusaciones de Estados Unidos son falsas, ¿verdad?
1: Es correcto, Eric. Por otra parte, les comento que tras permanecer 61 días de haber pedido licencia a su cargo como gobernador de Sinaloa, al ser acusado por el Departamento de Justicia de los Estados Unidos de tener vínculos con el cártel de Sinaloa, Rubén Rocha Moya reapareció a través de sus redes sociales para afirmar que las acusaciones en su contra son parte de una campaña de descrédito promovido por la ultraderecha. El exmandatario morenista afirmó que ha sido objeto de una atroz embestida mediática de calumnias y de imputaciones sin sustento fáctico ni legal alguno. Rubén Rocha sostuvo que las acusaciones que se le formulan por una oficina del gobierno de los Estados Unidos son falsas y queda claro que se trata de un ataque promovido desde la ultraderecha con la pretensión, dijo, de menoscabar la soberanía nacional y estigmatizar al movimiento de transformación a favor de los pobres más importantes del continente. En el texto que publicó en sus redes sociales, el exmandatario recordó que solicitó licencia a su cargo como gobernador con la convicción de mexicano que confía en las instituciones y en las leyes de nuestro país con la finalidad de que sin la protección del fuero constitucional inherente a su cargo se le investigue con toda la amplitud y sin cortapisa alguna por las autoridades competentes. En este lapso informó que ha comparecido ante la Fiscalía General de la República para responder de manera puntual y veraz las preguntas del Ministerio Público Federal. Asimismo dejó en claro que desde el 1 de mayo hasta hoy ha permanecido sin moverse en su domicilio en la Ciudad de Culiacán y aseguró que no lo protegen ni resguardan elementos de corporación alguna federal, por lo que afirmó que es absolutamente falso lo que se ha propagado por distintos medios de comunicación, precisamente quienes aseguran que hay autoridades federales, cuerpos de seguridad, que lo están resguardando desde esta desde que pidió licencia Eric para separarse de su cargo tras estas acusaciones que hizo el Departamento de Justicia de los Estados Unidos con la finalidad de que se le investigue, y ayer pues reaparece después de 69 días de haber solicitado licencia a su cargo como gobernador constitucional del estado de Sinaloa, Eric, por estas acusaciones de narcotráfico.
0: Bueno, hasta ahí la información, vámonos a la pausa y al regresar rápidamente vamos a platicarle cómo es que ya están buscando nuevo presidente allá en la Cámara. Regresamos, Rena.
1: Claro que sí, Eric.
0: Volvemos.
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0: con 20 minutos. El Partido Verde propone al diputado Raúl Bolaños para ser presidente de la Cámara de Diputados. Renan, adelante.
1: Es correcto, Eric. Por último, les informo que el Partido Verde Ecologista de México está proponiendo formalmente al diputado Raúl Bolaños Cachocué para presidir la mesa directiva de la Cámara de Diputados durante el tercer y último año de la actual legislatura. El anuncio fue hecho por Ricardo Monreal Ávila, presidente de la Junta de Coordinación Política y coordinador de la bancada morenista en San Lázaro, quien aseguró que en la Cámara no habrá sobresaltos, gritos ni sombrerazos, sino unidad e institucionalidad para la elección del próximo presidente de la Cámara Baja. Ricardo Monreal aseguró que la mayoría parlamentaria respetará la ley y respaldará la propuesta del Verde Ecologista de México, tal como en su momento recordó, se respetó la posición que le correspondía al PAN con Kenia López Rabadán como presidenta de la Cámara de Diputados, que culmina el frente al 1 de agosto. La próxima presidencia de la mesa directiva de la Cámara de Diputados entrará en funciones a partir del 1 de septiembre, Eric, cuando arrancan los trabajos parlamentarios del tercer año y último de la 66 legislatura. Pero si te parece, Eric, vamos a escuchar lo que dijo el presidente de la Junta de Coordinación Política de la Cámara de Diputados, Ricardo Monreal Ávila.
2: Aquí me ha planteado ya anticipadamente el Verde, sus dirigentes formales, respetar la ley, y les puedo decir, si respeté la ley, la mayoría respetó la ley con el PAN, que es nuestro adversario político, no enemigo. Ellos decidieron a quién proponer y la mayoría lo respetó. No sin que hubiese dentro también alguna discusión, normal, pues. Hoy lo voy a hacer así. Siendo coordinador del grupo mayoritario, vamos a respetar la ley. Y me han planteado el Verde desde hace ya semanas que el vicepresidente Raúl Bolaños es la propuesta para la presidencia de la mesa directiva.
1: Finalmente, Eric, Ricardo Monreal Ávila destacó la lealtad de sus aliados del Partido Verde Ecologista de México, con quienes afirmó mantendrán una estrecha coordinación para desahogar la agenda pendiente en este último año legislativo, que iniciará formalmente a partir del 1 de septiembre y que culminará el 31 de agosto del 2027, cuando ya entrarán en funciones los nuevos legisladores que resulten electos del proceso electoral de junio del 2027. Y pues mientras tanto, Raúl Bolaños se perfila para ser el próximo presidente de la mesa directiva de la Cámara de Diputados, precisamente para los trabajos parlamentarios de este último año legislativo de la 66 legislatura. Eric, pero...
0: Gracias, mi querido Renan.
3: Gracias, Renan.
0: Buen discurso el de Monreal. Fíjate, tenemos adversarios, más no enemigos. Creo que es una postura que muchos deberían tener también, porque luego sí los ven como que enemigos así a matar, ¿eh?
1: Sí, claro, Eric, y va a ser muy importante precisamente esta postura, ya que recordemos, en estos próximos meses estarán definiendo también las coordinaciones estatales de quienes encabezarán al Movimiento de Transformación para las elecciones del 2027, y ahí también se darán este tipo de negociaciones, y esperemos que se mantenga esta postura de Ricardo Monreal para que los trabajos parlamentarios no obstaculicen el tema de las candidaturas en el poder legislativo y precisamente se mantenga esta alianza con el Verde Ecologista de México, ya que hemos visto que en algunos temas álgidos en el Congreso de la Unión, pues el Verde no ha acompañado a Morena, y esperemos que con este posicionamiento pues puedan desahogar todos los trabajos parlamentarios en el último año de la 66 legislatura.
0: Muy bien, Renan, gracias, abrazo grande, nos escuchamos el lunes, que tengas buen fin de semana.
1: Abrazo fuerte para todos, Eric Vero. Nos escuchamos el lunes.
0: Muchas gracias. Vamos al reporte vial 726.
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3: 726. Javier, ¿cómo estás? Muy buen día. Adelante con el reporte vial. Hola, ¿qué tal? Muy buenos días a todos. La Secretaría de Seguridad Ciudadana presenta el reporte vial. Tránsito fluido en Boulevard Vicente Suárez de Avenida Fidel Velázquez a Avenida 14 Oriente. Vialidad libre en Casa Zabaleta de Boulevard Forjadores de Puebla a Boulevard Atlixco. Flujo constante sobre Avenida Nacional de Avenida 89 Poniente a Avenida 55 Poniente. Carga vehicular sobre Boulevard Carmen Cerdán de calle 5 de Febrero a Boulevard Norte. Ligeros asentamientos en circuito Juan Pablo II de calle 5 Sur a calle 24 Sur. Flujo lento en carretera federal Puebla-Tehuacán de autopista México-Puebla a Avenida Independencia. Amigo conductor, recuerda salir con tiempo y manejar con precaución. Hasta aquí el reporte vial, que tengan un excelente día.
5: Gracias también para ti, Javi, que tengas un excelente día. Nos escuchamos el lunes.
3: Claro que sí, con mucho gusto, muchas gracias.
0: Gracias, saludos 727, vamos con Mauricio García León. Porque hay una baja del 0.79% en junio en materia de inflación. Un buen mes en materia de inflación. Me quedo, Mau, buenos días. Y así como pues vamos criticando números de la macroeconomía, pues también vamos reconociendo cuando hay buenas noticias. Ya lo decía yo desde que estábamos leyendo cómo amanece en la prensa esta mañana. Si bien es cierto, bajaron los precios, Vero, no sé si lo has notado,
5: ¿sí?
0: Un poco de algunos alimentos, de algunos productos alimenticios como el jitomate, esas cosas.
5: ¿Te acuerdas que el jitomate estaba en estaba 100 pesos, ahorita en 20 pesos el kilo?
0: Ya, exactamente, ¿no? Ya, está bastante más aceptable. Pero también hay otros productos, por ejemplo, los medicamentos, que esos suben de manera galopante, incontenible. Cuéntanos, Mau, por favor, buen día.
5: Adelante, Mau.
0: ¿No?
5: A ver, ahorita nos comunicamos con él. Yo creo que vamos a ir a la pausa, ¿les parece bien?
0: En lo que
5: ¿les parece haciendo? Bien? Sí, vale. Y regresamos con Mau. Vamos a ir a la pausa, mi querida Ash.
0: Perfecto.
5: Vamos
0: al corte y ahorita regresamos con él.
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0: 7 de la mañana con 35 minutos. Regresamos contigo, mi querido Mau. Buen día. Cuéntanos cómo va la inflación.
1: ¿Qué tal? Muy buenos días. Pues como hacía en referencia hace rato, hay una serie de productos que van incrementando sus precios sustancialmente, como pueden ser fármacos, donde pues hay una serie de situaciones, por ejemplo, de desabasto en algunos productos, pero en el conjunto general de los precios que forman el índice nacional de precios al consumidor de INEGI, hubo una baja importante a nivel nacional y a nivel estado. De hecho, en Puebla hubo deflación, es decir, el conjunto de los precios que mide el INEGI tuvieron una baja conforme los registros dados a conocer la víspera. Estamos hablando de que por ciudades y Sucre de Matamoros, por ejemplo, fue la mayor baja de precios en el país con 1.15%, mientras que Puebla capital la sexta con una contracción en junio de 0.73%. En este contexto, pues prácticamente la inflación del estado de Puebla fue también menor a la nacional, 2.43%, para el estado a nivel nacional 3.37%. ¿Qué subió prácticamente en el sexto mes del año? Pues el aguacate con 24.5%, la naranja con 9.5%, la papa con 9.3% y la cebolla con 6.87%, entre los que más subió. Que bajó el jitomate en casi 39%, el chile poblano 40.4%, así que ya nos podremos hacer otras salchichas también, porque los otros chiles frescos bajaron en 3.99%. También hubo descenso en los precios de productos como el chile serrano con 26.8%, y en proteína el huevo en 7.2%. Hay sitios donde el kilo anda por ahí de los 30 pesos o incluso por debajo, un precio que hace mucho tiempo no se veía. La información.
0: Bueno, pues así como nos quejamos, podemos reconocer esta parte de que sí, sí ha mantenido esta tendencia a la baja. Sin embargo, los precios de productos y servicios hospitalarios, médicos y clínicos traen inflación de 18% anual, mi querido Mau. Así que, pues, no, muy felices no estamos. Te abrazo y nos escuchamos más adelante.
1: Buen día.
0: Gracias, igualmente. Impagables medicamentos que costaban 800 y hoy cuestan 1900, pues sí, de un mes para otro, o sea, está galopante la inflación médica. 7.38, la cocina no muerde, Vero, a ver si te animas para ir meterte a la cocina y preparar algo el fin de semana.
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0: Angelina, ¿cómo estás? Buenos días.
3: Muy bien, bienvenida. Bienvenida, mi querido Freddy, bienvenido.
0: Güerito, gracias, ¿cómo estás? Gracias.
4: Feliz y contento de estar aquí con excelente compañía.
0: No, imagínate, caray. Qué bueno. Oigan, a ver, ¿qué nos tienes preparado para hoy?
3: Hoy vamos a hacer un pan con camarones y queso.
5: Ay, qué rico se escucha eso.
3: Sí.
5: Y no tan fácil, ¿o sí?
3: La verdad es que sí.
5: Ok.
3: O sea, se escucha un poco más complicado, ¿sí?, de lo que parece, pero
5: a
3: no.
5: Ver.
0: A ver.
5: Arráncate con los ingredientes primero, mi querida Angelina.
3: Vamos a necesitar medio kilo de camarones, de los de chiquitos para
0: pacotilla. Cóctel.
5: Ok.
0: Ok.
3: Un queso brie. Tres cucharadas de mantequilla. Dos cucharadas de ajo picado. Dos cucharadas de perejil picado. Este puede ser seco o fresco, dependiendo como lo tengan. Una cucharada de aceite de oliva. Una cucharadita de paprika. Y una o dos baguettes, esto dependiendo, si las encuentras chiquitas, pues dos. Ajá, pero si encuentras una grande, de las largas. En un sartén vas a poner las cucharadas de mantequilla, le pones una cucharada de ajo nada más, los camarones, el aceite de oliva y lo pruebas de sal. Y lo sazonas tantito así que queden un poquito crunchy los camarones. Luego sacas los camarones y guardas la mantequilla que quedó con el sabor de los camarones y el ajo y el perejil. Luego vas a ese líquido le vas a poner el perejil, uh-huh, la paprika, uh-huh, y la otra cucharada de ajo.
0: Ok.
3: Y dejas así el líquido, lo reservas.
0: Reposar, ajá.
3: Cortas las baguettes a la mitad, uh-huh, le quitas el migajón, pones el queso en rebanadas, cortas así como en rebanaditas el queso.
0: Ok,
3: brillo,
0: ok.
3: Lo metes como 3 minutitos al horno para que se empiece a derretir, uh-huh, lo sacas, le pones los camarones, le pones el líquido que quedó de la mantequilla con la paprika y todo, y ya lo metes al horno a que veas que queda así derretido y crunchy
0: Ok.
5: Doradito.
0: ¿Cuánto tiempo en el horno?
5: ¿Cuánto sería ya? Como 10 minutos, ¿no? 15 por mucho.
3: No, menos.
5: Sí, porque el queso derrite muy rápido.
3: Sí, el queso derrite y ya está cocinado el camarón. Sí. O sea, nada más es que como que
0: para darle
3: todo el pan.
5: Sí, y para que se integre el queso con los camarones.
3: Suena muy bien.
0: ¿Sí? Súper fácil,
5: pero
0: luego.
5: No nada más es como botán, esto ya es una comida completa.
3: Puede ser una cena.
5: Una cena.
0: Ándale.
3: Haces una ensaladita junto, uh-huh, y ya.
5: Aparte, la diferencia de verdad que da el sabor de una baguette.
3: Sí.
5: ¿Estás de acuerdo? Uh-huh, por uh-huh, eso es especial que sea una baguette con con esta receta sencilla que nos diste, que la hacemos en 10 minutos.
0: Oye, y mejor, minutos. ¿Por qué no un pan artesanal de los que preparan?
5: Ah, sí, bueno.
3: Pues la baguette.
5: Pues, la baguette, sí. Ay, qué rico.
3: Sí, para que tenga ese sabor así. Crunchy, fresco.
0: A horno, o sea, sabe a horno de barro. O sea,
5: qué delicia. Sí, qué delicia.
0: Increíble.
5: Muy Oye, bien. Que por cierto, en Alier lo estábamos haciendo. Ya hay chiles en nogada. Y para mí, de verdad, son de los mejores que he probado en mi vida.
3: Y ya hay rol de nogada con jalea de granada.
5: No, los veo, Angelina.
0: No,
5: nos prometiste y no los... Amigo Freddy, no. Ya desde ahí, no, ¿verdad? No, ¿verdad? Y que a lo mejor los guardo.
4: Vamos
5: Freddy.
4: A poner orden.
3: Eso es el pan más esperado de todo el año.
5: Sí, de todo el año, definitivamente. Sí, son deliciosos. Por favor, hágase el favor de probarlo.
3: Sí.
5: ¿Cuánto va a durar?
3: Julio y agosto.
5: Julio y agosto.
3: Sí, bueno, tienes 2 meses.
5: Tengo 2 meses para...
0: No, pero hay que ir hoy.
5: Sí.
0: Desde vamos hoy vamos a probar el chile en nogada.
5: El
0: fin de semana, todos los días.
5: Mira, ya se me hizo agua en la boca. No, sí.
0: Por cierto, nunca cierran, ¿verdad? Nunca descansan. Está abierto el restaurante todos los días.
3: De lunes a domingo.
0: ¿Desde las 7 de la mañana?
3: 7:30. Los chiles en la nogada, si los quieren a las 7:30 de la mañana.
0: También. No, bueno.
5: Nos quería un poco pesado, creo, pero hay gente que
3: hay mucha
5: puede
3: gente
5: comer,
3: que ya me está viendo para desayunar.
0: ¿En serio? Sí. ¡Wow!
5: Ya me vi.
0: Ya me vi. No, por favor.
5: Oye, ¿puedo apartar roles para el domingo?
3: Sí.
5: Ok, va. Sí. Yo creo que sí voy a hacerlo, porque se acaban...
3: De volada.
5: De volada.
3: Entonces, sí, aparten los chiles y aparten sus roles.
0: Perfecto. Muy bien. Bueno,
5: gracias,
0: pues,
5: mi querida
0: así Cristina. Nos vemos en Alier, que está en...
3: La 41 Poniente, 2101. Frente al casco de la exhacienda de la Noria.
0: Perfecto, allá nos vemos, muchas gracias.
5: Gracias, mi querida Angelina.
0: Miguel Freddy, ¿de a dónde nos vas a llevar hoy?
4: Pues justamente vamos a hablar un poco también de chiles en nogada y de el molote.
0: La Feria del Molote, claro.
5: Ay, Cholula,
0: sí. San Pedro Cholula. Vamos a la pausa, 7:43, y al volver Solo por Placer con Freddy Arco.
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1: 7:48. ¿Te gustan los molotes, Vero?
2: Ah, bueno, ¿a quién no le gustan los molotes? No, el de tinga.
1: Crujientes, de tinga.
2: El de queso. Esos son mis favoritos. Quesillo y, bueno, requesón. Uf.
1: Mi favorito es el de camarones que venden junto al Congreso del Estado.
2: En las 5.
1: Claro. En las 5. Una cosa deliciosa.
2: Nunca he probado ese de camarones.
1: No, no, tienes que ir. De veras, riquísimos. Micro Freddy. Híjole, qué buenos delicioso. Días, bienvenidos.
3: Buenos días, amigos. Nuevamente les saludo con mucho gusto, mucho placer y harta emoción.
1: No, bueno.
3: Fíjate que, pues hoy, a partir de hoy, ya va a comenzar justamente esta feria que sí ha hecho tradicional en San Pedro Cholula del Molote. El

0: chinos de esas.
1: Que la tinga poblana es muy dulcecita.
2: Deliciosa.
1: Porque sí, en otros lugares es más picosa, sí, le echan este chipotle, es o le chipotle, echan realmente pollo
0: hasta
1: o
0: le
1: carne.
0: Poner,
1: aquí ya no le...
2: El chipotle va aderezado con piloncillo.
1: Con piloncillo, sí, sí. Con razón, pero aquí ya, o sea, cuando pides algo de tinga no trae carne alguna.
2: Sí.
1: Y pero entonces, sabe rico. Pero es rico, es puro jitomate.
2: Sabe con cosas,
1: híjole, mira, se me escurre la... baba de la un molote de
2: y bueno, van a presentar diferentes novedades, por ejemplo, digo, hay que probar, no soy muy afecto a estas cosas de chile nogada, relleno de chile nogada.
0: Vamos a ver,
2: supongo que es el relleno y después le poner nogada en la parte de arriba.
0: Órale.
2: Digo,
0: en lugar de crema, por ejemplo.
2: En lugar de crema le ponen nogada. Entonces, cada quien
1: probarlo. Ah, tiene razón, relleno de chile nogada, o sea, el
0: relleno del picadillo,
1: el picadillo dulce y encima. Ajá. Yo creo que va a estar espectacular.
2: Pues este.
1: Pues a ver, si combinamos chile nogada con torta de agua, así para comernos, pues es lo salado.
2: Es cosa de ir a probar ahí. Sí, obviamente, claro, están los tradicionales, los de camarón, que están muy ricos, los de papa, que también, sí, o los de quesillo con papa. ¡Qué delicia! Cualquiera de sus presentaciones.
0: Y la raja, ¿no?
2: El chile. Ajá, y por ejemplo, al de requesón, que forzosamente tiene que ir con su ramita de pasote,
1: sí,
2: para que le dé un sabor, presencia. Y después, aquellos que les gusta un poquito de cremita, ¡uy, qué delicia! Es una maravilla de estar probando este platillo, que es muy, muy poblano, y lo han adoptado muy bien en San Pedro Cholula.
1: ¿Es este fin de semana, Freddy?
2: Y a partir de hoy.
1: Ok,
2: a partir de hoy, sábado y domingo van a poder ir al Parque Soria. Y bueno, Cholulear es maravilloso. Tú vas y caminas, subes a la pirámide, vas a otro lado. Y bueno, pues ya están en muchos restaurantes, como el ayer, ya están también presentando el tema de los chiles en nogada, que es muy interesante, principalmente en los restaurantes. Y bueno, pues hay que más o menos ver los precios. Oscilan entre 500 y 700 pesos, más o menos, en restaurantes de primer nivel. Pero también están los lugares, por ejemplo, ya empiezan a vender, por ejemplo, San Andrés Calpan, los fines de semana, ya empiezan a vender porque ya se preparan para su feria tradicional. Pero no importa que ya hagan el banderazo, ya están vendiendo chiles en nogada en esta zona y a precios muy económicos.
1: Sí, en Calpan hay de todos los tamaños también, porque ya estamos luego acostumbrados a que nos ponen literal medio kilo de chile en nogada, ¿no?
2: Exacto.
1: O sea, que ya pesa un chorro y bueno, lo puedes compartir, pero ahí hay de todos los tamaños y es, o sea, ¿de dónde son los chiles en nogada? Bueno, la manzana, el durazno, el chile. Qué bueno que hubo lluvia, porque esta vez sí llegó a tiempo.
2: Exactamente.
1: La temporada de chile.
2: La temporada de chiles, bueno, la Canirac lo va a hacer de manera oficial dentro de una semana, pero ya lo estás, puedes comprar en cualquier restaurante. Y les digo, la recomendación es ir a estos pueblos, porque de esa forma no solamente te distraes un poco de la parte de la monotonía de la ciudad, sino también ya estás generando ya una parte de economía local, economía circular. Y bueno, vas a poder encontrar. Nada más para que se den cuenta, en Calpan.
0: Sí.
2: Va a haber más de 200 expositores de venta de chiles en nogada. Así que nos vamos a hacer bolas a dónde ir a comer. Pues dice, ¿cuál es el mejor? No tengo ninguno.
0: Pruébalos. Y tú dirás, cada año también va cambiando.
1: El paladar de cada quien.
0: El paladar y tal. Decía el gobernador, el ex gobernador Barbosa, el chile más rico es el que preparan en tu casa. Y también.
2: Y la recomendación es no llevárselos, bueno, que ir a comerlos, porque cuando el chile en nogada, el capeado se desinfla, ya le cambia un poquito de sabor, tiene mayor presencia de aceite, y entonces como que ya no, entonces tiene que estar así como que saliendo casi de la cocina.
0: De la cocina, muy bien. Pues creo, Freddy, gracias.
2: Tenemos un fin de semana maravilloso.
0: Y hoy a las 3, te escuchamos.
2: Hoy a las 3, de 3 a 4, solo por placer, vamos a tener muchos invitados y sorpresas.
0: Sorpresas.
1: Oye,
0: bien,
1: y un saludo especial a Laura Flores, que nos está escuchando.
0: Saludos,
1: desde
0: Laura.
1: Desde Huehuetlán el Grande, ella se dedica a preparar molotes. Y dice que nos los invita.
2: Huehuetlán el Grande es muy bonito.
1: Qué rico.
2: Si quieres, dentro de 8 días hablamos de Huehuetlán el Grande con todas sus amenidades, que es maravilloso.
0: Oye, y vente, Laura.
1: Vente, Laura.
0: Si puedes, a las 3 de la tarde, en Solo por Placer, Freddy te recibe. Si traes dos molotes, te va a agradecer.
2: Sí.
0: Y comentamos para que la gente sepa dónde los
2: y vemos. Si no puede este viernes,
0: el próximo.
1: Ahorita le pedimos los datos.
0: Ahora, ya quedamos. Bueno, vamos a una pista musical. Gracias, mi querido.
2: Gracias a ustedes.
0: Pista musical, y vamos a conversar con el subsecretario de Educación Obligatoria de la SEP, Enrique Martínez Peláez. Volvemos.

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1: 756, Enrique Martínez Peláez, subsecretario de Educación Obligatoria de la SEP. ¿Cómo está? Buenos días, bienvenido. Eric,
2: muy buen día por la mañana y buen día a todos nuestros profes, maestras y papás y alumnos de las escuelas de Puebla. Bonita mañana.
1: Gracias, igualmente. ¿Qué nos trae de novedades?
2: Pues cerrando curso lectivo. Okay. Cerrando totalmente curso lectivo. En esta semana estamos ya en dos procesos. Por un lado, la parte oficial, haciendo clausuras el próximo día 15.
1: Okay.
2: Pero por el otro lado, toda la parte social, que estamos todo el día llena de graduaciones, ¿no?
1: Sí,
2: son días en donde hoy los planteles, los patios, los auditorios, los teatros se llenan de listones, de globos, de felicitaciones. Y aquí viene la primera parte. En primer término, pues felicitar mucho a los papás, a las mamás, de todos los niños y niñas que esos días están terminando el preescolar, la primaria, la secundaria y el bachillerato, por un lado. Y por el otro lado también, como Secretaría de Educación Pública, recordándoles a todos los papás y a todos mis compañeros maestros, maestras, directores, que no hay necesidad de hacer gastos adicionales para graduaciones, que no hay por ninguna circunstancia que pedirles un pago extra para que le entreguemos el certificado al niño, a la niña.
1: Nadie puede pedir un peso a cambio de entregar el documento que acredita que terminó.
2: Claro, recordemos que estamos totalmente en una educación pública, incluyente, en donde en el gobierno del estado cuidamos cabalmente esto. Solamente es un ejercicio de recordatorio, recordar a mis compañeros maestros, maestras, directores, supervisores, que esta práctica, que yo creo que ya está en desuso, hacerla vigente y orientar a los papás, a los mamás, para que por ninguna circunstancia, si ustedes se enteran de algún caso así, estamos con mucho gusto para atenderles en secretaría y evitar. Aquí lo muy importante en estos días es entender que la Secretaría de Educación Pública está cerrando curso lectivo. Estamos cerrando hoy, por ejemplo, en una hora vamos a cerrar la Olimpiada del Conocimiento y darles premios a los niños de primaria con becas para toda la secundaria. Estamos en periodos en donde los muchachos del bachillerato están recibiendo sus ingresos a la universidad, donde la Secretaría de Educación Pública está abriendo ferias para que los egresados del bachillerato entren a cualquiera de las universidades, principalmente públicas que tenemos en el estado, y también privadas, porque hay de mucha calidad en Puebla. Recordemos que Puebla, después de Ciudad de México, es la capital de la educación superior.
1: Así es,
2: tenemos extraordinarias ofertas. ¿Cuál es la idea concreta del secretario de Educación? ¿Cuál es la petición o la exigencia que nos hace el gobernador? Que ningún poblano se quede sin escuela.
1: Claro, claro.
2: Ni de primaria, ni de secundaria, bachillerato y lógicamente de universidad. Tiempo de cierre, tiempo en unos cuantos días de que mis compañeros y compañeras maestras vayan a un receso escolar muy merecido, merecido. Se van siquiera 15 días a descansar, a afilar nuevamente sus instrumentos, sus energías,
1: muy bien.
2: Recargarse emocionalmente para que el día 30 formalmente los niños inicien clases, pero los maestros, las maestras y los directores 15 días antes ya se integran a las escuelas para el proceso de planeación, organización y que nuestros planteles públicos y privados estén en las mejores condiciones para recibir a los niños y a las niñas de Puebla el próximo curso lectivo.
1: De acuerdo. Insistir entre quienes todavía no hacen inscripción, pues que no se les pase, ¿no? Que lo puedan hacer a aquellos que estén todavía rezagados en ese proceso.
2: Sobre todo media superior. Fíjate que en caso de básica, es decir, preescolar, primaria y secundaria, consideramos que estamos al 90-95% de sus procesos de preinscripción, pero en media superior estamos llegando al 90% apenas.
1: Okay. Prepa, entonces, bachillerato.
2: Prepa, bachillerato. Entonces, todavía hay espacios en los bachilleratos de CONALEP, de SECITE, de Colegio de Bachilleres, lógicamente de los bachilleratos generales. Todavía tenemos algunos espacios y por supuesto que les estamos recibiendo. La pretensión es clarita. Ningún alumno o alumna que egresó de la secundaria se puede quedar sin estudiar la prepa o el bachillerato. Hay espacio en Puebla. Hay condiciones, hay muy buenos planteles. Esta idea del gobernador del estado de potenciar ciencia y tecnología en toda la educación está vigente. Entonces, nuestras alumnas y nuestros alumnos de secundaria, hagan su proceso de preinscripción, papás, mamás, descansen unos días, uh-huh. bien lo merecen, váyanse a cursos de verano, váyanse de vacaciones, papás, uh-huh. mamás, convivan con los niños y con las niñas, y retornamos con mucha fuerza el próximo curso lectivo. Hay espacio empieza? En Puebla para todos, 30 de agosto.
1: 30 de agosto empieza
2: el próximo curso próximo lectivo, ciclo. Pero los maestros y las maestras, siquiera claro. 15 días antes, claro. se integran para todo el proceso de preparación y planeación.
1: Muy bien, pues don Enrique Martínez Peláez, subsecretario de Educación Obligatoria de la SEP Estatal, gracias.
2: Eric, por venir. Muchas gracias y saludos a todos los papás, y acuérdense, disfruten mucho las graduaciones de sus hijos, son éxitos familiares, claro. son triunfos de la familia que tenemos que disfrutar los papás, los abuelos, las tías, todos, los chavalillos, descansen un rato y entren con muchas ganas al próximo curso lectivo.
1: Muy bien, bonita no, mañana. no se detengan nada, que pues ya terminé la secundaria, pues ya a chambear, no, sigan estudiando lo más posible. Vamos a la pausa, regresamos con la nota de 8 columnas.
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9: 8:06, ya arrancó la temporada de Chile en Nogada, mi querido Mau, y la verdad a todos se nos hace agua en la boca. Adelante, por favor.
10: Ya empezó, ya está aquí la temporada de Chile en Nogada, que detona la economía de 11 municipios de lo que llamamos algunos la Sierra Nevada del Iztapopo, y que pues varios de los insumos con los que se hace este platillo proceden precisamente de los campos de estas regiones, como Calpan, San Nicolás de los Ranchos y Huejotzingo, entre otros. En esta temporada 2026 se espera servir 2,450,000 platillos. Hay más de 220 unidades de producción familiar que se dedican al campo, además de 70 cocineras tradicionales en 11 municipios que también participan en esta dinámica de los chiles en nogada. Y en este sentido, pues se puso en marcha la temporada. En este contexto, el titular de la Unidad de Innovación, Sustentabilidad, Profesionalización Turística de la Secretaría de Turismo Federal, Miguel Aguiniga, planteó que de cara a la temporada de chiles en nogada, se trata que no solamente se quede en un platillo, sino que este vaya y beneficie a muchísimas familias, no solo a través de la comida, sino de todas las cadenas productivas que impulsan el desarrollo de comunidades. El presidente nacional de Canirac, de la Cámara de la Industria Restaurantera, Ignacio Alarcón Rodríguez Pacheco, ratificó el trabajo de toda la cadena productiva para fortalecer la gastronomía mexicana. A nivel nacional se estima que el sector restaurantero aporta 3.89% del Producto Interno Bruto. Mientras, la Secretaria de Turismo de Desarrollo Turístico de Puebla, Carla López Malo, explicó en el arranque de esta comida que pues la mayoría de los ingredientes del chile poblano son precisamente de la región, y en este sentido dio a conocer que en este año se tendrá la participación de unos 2,000 establecimientos. Escuchemos.
11: Estamos esperando vender 4,450,000 chiles en nogada esta temporada. Generar una derrama económica directamente para nuestras familias, comunidades, restaurantes, hoteles, de más de 2,000 millones de pesos. Es que la cadena de valor del chile en nogada es mucho más grande que solamente restaurantes. Viene desde la producción de las frutas, del chile poblano, y para esto quiero dar un reconocimiento especial a Juanjo de Canirac Puebla, quien firmó un convenio con la Secretaría de Desarrollo Rural para que este año todos los restaurantes de Canirac compren los productos directamente de la región de Iztapopo. La cadena de valor del chile en nogada involucra a más de 220 unidades de producción familiar, más de 70 cocinas tradicionales en 11 diferentes municipios. Y bueno, van a poder encontrar el chile en nogada en más de 2,000 establecimientos alrededor de todo el estado.
10: Pues parte de lo que se planteó ayer en el arranque de esta comida, donde también pues participaron tanto restaurantes como productores de los frutales que involucra este chile en nogada, empezando por supuesto con la nuez. Y en este contexto también productores mezcaleros. La información.
9: Muy bien, Mau, pues la verdad es que sí es muy importante que estemos probando los chiles en nogada que se producen aquí en Puebla. Lo decía yo en mi columna en Tiempo Real publicada hoy, y decía que vas a la Ciudad de México, vas al Bajío, a donde vayas, ya te ofrecen chiles en nogada. Entonces, pues hay que empezar por comerlos de casa, que entre otras cosas, a los más exigentes como tú y yo, pues nos gusta que vaya con la nogada y capeado y todo como debe ser. Porque luego, exacto, ¿no? Luego en otros lugares te los dan con crema y sin capear, por ejemplo, ¿no?
10: Sí, o le ponían biznaga y otras cosas.
9: Ándale.
10: Pues, había cada prohibido. Invento, que bueno.
9: Exactamente, muy bien. Gracias, Mau. Volvemos contigo más adelante.
10: Muy buen día.
9: Gracias, muy buen día. Vamos a conversación.
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9: 8 de la mañana con 11 minutos. Josefina Morales, directora del Swap Up. ¿Cómo está? Muy buenos días, bienvenida. Es un placer recibirla.
0: Muy buenos días, Erit. Aquí acompañándonos y saludando a tu amable auditorio.
9: Muchas bien, gracias. Gracias. Oiga, le quiero preguntar, hace unos días tuvo una comparecencia en el Congreso del Estado.
0: Así es.
9: Y la verdad es que para nosotros los ciudadanos siempre es muy bueno que vayan los funcionarios públicos a explicarnos, a informarnos la situación que guarda cualquier tipo de instancia pública. Porque con eso se aclaran dudas.
0: Claro.
9: Porque con ello aclaran cualquier tipo de información inexacta que muchas veces circula en lo general. Y con ello, pues, ¿no? Pues también a los representantes populares, que son los legisladores, pues bueno, les queda claro algunas cosas que tenían dudas, ¿no? Entonces, importante, les fue muy bien. Creo que aclararon bastante.
0: Tanto usted
9: como el director de Agua de Puebla, Jordi Boy.
0: Muchas gracias. Pues sí, fue, me parece que es un ejercicio de transparencia donde nos permite tener una comunicación con ciudadanos, nos permite tener una comunicación con los legisladores y sobre todo sí decir de manera muy puntual la situación que guarda aspectos importantes y que le interesa en realidad a la ciudadanía. ¿Cuáles son estos? Pues que la dotación de agua llegue y se cumpla en los tiempos. La limpieza, uh-huh. El saneamiento también es un tema muy importante. En la comparecencia fueron dos de los puntos que nosotros expusimos como los en los cuales estamos poniendo la mayor energía y focalización, porque lo que queremos es que mejore el servicio, pero uh-huh. Para mejorarlo pues hay que estar muy puntual y trabajando en equipo con la concesión Agua de Puebla.
9: Eso es importante también porque en muchas ocasiones se presumen y se difunden por parte de diversos actores información imprecisa que a veces no tienen conocimiento o tienen una percepción y se construye una percepción inadecuada porque no tienen la información. Entonces, bueno, en estas comparecencias sirve para ello, para llevar la información. Y hay algo fundamental. La concesión tiene que responder con el título de concesión.
0: Es correcto.
9: La empresa tiene que cumplir con todas las obligaciones. ¿Cómo va en ese sentido?
0: ¿Cómo va en ese sentido? Pues miren, decirles que la revisión y la evaluación se hace en base a un contrato. O sea, no podemos nosotros, somos muy a indicación y además porque así debe ser administrativamente, cualquier actuación de una institución, de un funcionario, debe ser en total apego a las leyes y normas que existan uh-huh, uh-huh. Para el fin. En ese sentido, el tema de la concesión está perfectamente asentado, nos guste o no cómo está elaborado el título de concesión, pero hoy es lo que formalmente existe y es a lo que nos tenemos que apegar. En ese sentido, el título establece una evaluación al año 10, uh-huh. que es la que yo fui a informar al Honorable Congreso. Uh-huh. En esta evaluación al año 10, las sanciones que están establecidas, la verdad es que son muy laxas, son muy, no tan fuertes hacia la concesión. Uno de los beneficios que se lograron con el tercer modificatorio uh-huh. es que las sanciones ya son severas. Uh-huh. Y en ese tema es en lo que estamos ahora, paralelamente después de haber evaluado el año 10 y que la siguiente semana estaremos ya formalmente entregando Agua de Puebla, ya también estamos paralelamente revisando lo que es el año 11. Uh-huh. En ese sentido, pues de los 31 indicadores o los estándares que marcan el título, nosotros informamos que solo se cumplieron en su totalidad 9 indicadores. Los demás sí tienen un cumplimiento, pero no lograron llegar a la meta que se había okay. establecido. Ya estamos calculando la sanción económica, porque sí ya hay una sanción económica, pero insisto, es una sanción laxa todavía con respecto a lo que ya es el tercer modificatorio. Pero bueno, se trata no solo de estar buscando o revisando cómo los vamos a sancionar, sino el objetivo ahora que yo tengo por parte del señor gobernador es pues hacer que las cosas, vamos en dos carriles, una donde se está revisando normativa jurídicamente lo de la concesión, pero no podemos dejar de prestar el servicio y exigir que Agua de Puebla dé la atención que está establecida o comprometida en este título de concesión.
9: Una situación es esta obligación de Guadalajara de cumplir con todas estas observaciones y con todas las responsabilidades que tiene. Pero el otro tema también es en donde no presta el servicio Agua de Puebla, en aquellas juntas auxiliares municipios en donde no está sistematizado el servicio tanto de drenaje como de alcantarillado, agua potable y además el tratamiento de agua.
0: Así es.
9: En ese sentido, entonces, ¿cuál es la visión? ¿Hacia dónde están trabajando ustedes? ¿Puede habilitarse un modelo similar en otras conurbaciones, en otros municipios? ¿Es insuficiente el abasto de agua que se tiene? Porque también Conagua tiene unas muy estrictas políticas para autorizar la exploración y explotación de nuevos pozos. En fin, no es nada complejo, hay diversos ámbitos.
0: Sí, en ese sentido hay muchos actores alrededor, uh-huh. uno de ellos y el principal es Conagua como institución normativa. Y sí decirles, a ver, la dotación de agua, hay que considerar variables que pasan en uh-huh. el municipio. Uh-huh. Tenemos por registros de INEGI que crecemos el 1% anual en la población. Uh-huh. ¿Qué significa ese crecimiento? Pues que demanda servicios, uh-huh. demandas uh-huh. agua, demandas que esa agua que utilizamos se limpie. Es un tema donde tenemos que trabajar no solo en hacia un actor, uh-huh, somos uh-huh. responsables todos, el regulador, el prestador del servicio y el ciudadano, con el tema uh-huh. de cuidar también medio ambiente, de cómo manejamos el tema de la basura, uh-huh, uh-huh. son cosas o variables que a veces se sacan de contexto y que son muy importantes para el uh-huh. tema del agua. Ahora bien, no se puede dotar en el sentido del agua a toda la ciudadanía como quisiéramos, porque no tenemos el volumen que se requiere para atender. Uh-huh, uh-huh. ¿Qué se hace? Pues se hace una priorización, se trata de atender a todas las colonias, y bueno, pues es finito, no te alcanza para como quisiéramos dar esa atención. En ese sentido estamos viendo la perforación de pozos, en el sentido del saneamiento, en un análisis que ya realizamos, nos damos cuenta que los municipios requerirían una inversión fuerte. Entonces, ¿por qué no pensar en una estrategia donde lo que hoy tenemos lo podamos potencializar? Mm-hmm. En ese sentido, las plantas hoy hacen, o para tener aguas de mejor calidad, tendríamos que hacer dos procesos, el químico y el biológico, mm-hmm. que son los que mm-hmm. se limpian las aguas contaminadas mm-hmm. o residuales. Hoy solo dos plantas tenemos que hacer ese proceso, la de Carmelitas mm-hmm. y la del Parque Ecológico. Mm-hmm. ¿Qué implica eso? Pues a las demás, aumentar la infraestructura para que puedan realizarse el proceso biológico. Pero bueno, hablar de inversión significa que todos cooperemos. Hoy, si nos vamos a un tema ya viendo en la parte financiera, el tema de los ingresos, pues solo casi la mitad es la que paga el tema del agua, el tema de la limpieza. Y si me voy al tema de los municipios, como lo expuse en la comparecencia, pues no estamos cumpliendo. Y es un compromiso no verlo solo desde un aspecto de recaudación, es una visión de ver el impacto ambiental que estamos, o el daño que estamos causando al ambiente. Entonces, sí son, insisto, un trabajo, una responsabilidad de todos los actores, de sumar esfuerzos, de en la medida de lo posible, cada uno puede hacer una acción que ayuda al tema del agua.
9: Muy bien, pues yo le aprecio mucho que venga. Gracias, venga más seguido.
0: Muchas gracias, ¿no? Con gusto. Con gusto estaremos informando para que los ciudadanos sepan cómo es el tema del agua y pues aprovechar este espacio para exhortar, con todo el respeto, a los ciudadanos a que nos ayuden con el pago de su uso de agua, ¿no? De su servicio.
9: ¿Qué les pedimos? Que paguen, que cumplan con esa contribución que deben hacer porque están recibiendo el servicio. Y segunda, que lo cuiden. Sí. Hay que cuidar el agua. Yo me acuerdo mucho que Agua de Puebla nos recomendó poner un objeto en la caja del WC, por ejemplo, ¿no?
0: Sí.
9: Entonces pusimos ahí una botella de refresco de PET llena de arena. Y con eso reduces el volumen que necesitas y en cada descarga estás gastando menos. Bueno, esa es una y debe haber 200 recomendaciones.
0: Estamos trabajando en una capacitación para que la gente se acerque con nosotros, no solo en el aspecto normativo, también en cómo podemos mejorar o con pequeñas acciones ayudar al cuidado del agua.
9: De acuerdo. Bueno, pues abiertas las puertas por aquí.
0: Muy amables.
9: Gracias.
0: Muchas gracias. Tengan un muy buen
9: Morales,
0: día. Gracias.
9: Ella es directora del SOAPAP. Vamos a la pausa y regresamos.
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1: 8 de la mañana con 26 minutos y tenemos el gusto de saludar a Rosario Vega Briones. Ella es directora del Museo Regional de Cholula, que nos viene a hacer una gran invitación. Mi querida Rosario, bienvenida, ¿cómo estás?
2: Muy bien, muchísimas gracias, gracias por el espacio. Pues muy contenta y aquí invitándolos a todos para que nos acompañen este domingo 12 de julio en el Museo Regional de Cholula. Vamos a tener el encuentro de cocineras tradicionales de la región Ixtapopo con el protagonista, el chile en nogada.
1: Ya el protagonista de esta temporada, que lo decimos fuera del aire, a partir de hoy, que ya empiezan a vender en muchos lugares el chile en nogada, se acabó la dieta.
2: Sí.
1: Hasta diciembre, hasta febrero, después no, de los tamales.
2: Después de los tamales ya como que empezamos y otra vez vuelve el ciclo.
1: Sí, no hombre, nada más tenemos libre del año como de febrero a mayo, junio más o menos. Oye, platícanos, entonces es este domingo ahí en el museo esta exposición, pero vamos a poder disfrutar del chile en nogada de diferentes mujeres que vienen de esta zona de nuestro estado.
2: Claro, fíjate que es algo muy interesante porque con esta nueva mirada de los museos del siglo XXI, pues dejan de ser espacios contemplativos para ser espacios vivos. Uh-huh. Entonces, nosotros como Museo Regional de Cholula, pues evidentemente colindamos con varias de los municipios que son pioneros de este maravilloso platillo. Y fíjate que en el Museo Regional de Cholula hay unos pasillos maravillosos que se les conoce como arcadas. Entonces se van a habilitar para que sean comedores y cada una de las cocineras va a tener su espacio y vamos a tener cocineras de Calpan, de San Nicolás de los Ranchos, de Nealtican y de Cholula. Entonces cada una de ellas con su diferente sazón, porque la clásica pregunta de si el chile en nogada va capeado o no capeado.
1: Tiene que ir capeado, sí, claro,
2: por supuesto.
1: ¿Cómo crees que no?
2: Por supuesto, pero fíjate que hasta en la carne, por ejemplo, hay muchos que son veganos. Sí. Y entonces va a haber chiles para todos, pero para que todos los poblanos, los visitantes, los turistas, disfrutemos de esta temporada y pues demos el banderazo maravilloso para esto, ¿no?
1: Para esta temporada del chile en nogada, que es de las mejores temporadas del año, pero bien dices, a ver, el chile en nogada no hay buenos y malos. Es de acuerdo a nuestro paladar y a nuestro gusto. Muchas veces yo podría decir, el mejor chile en nogada es el de tal lugar. Y la gente dirá, no, yo ya lo probé y no me gusta, me gusta más el de otro lugar. Ahí van a poder elegir de muchos tipos de chile en nogada, de muchos sazones, como bien lo dice. A lo mejor va la familia completa y dice, bueno, me voy a comer uno de Calpan, otro de Cholula, así, y lo prueban. Se convidan entre todos, lo prueban y pueden decidir para ellos cuál va a ser el mejor chile.
2: Sí, totalmente. Y fíjate que algo muy importante que hoy por hoy el gobierno del estado está trabajando mucho y por su parte Museos Puebla, creemos fervientemente en el ejemplo y la visión de nuestro gobernador Alejandro Armenta. El campo poblano es vital. Y la mayoría de los productores que se encuentran en la región Ixtapopo son los protagonistas para que la materia prima que lleva un chile se pueda consumir. Entonces yo no me aparto de que existen ya establecimientos en Puebla donde sabemos que podemos encontrar chiles y te dan hasta el número y todo, pero no hay nada como consumir local. Del campo a tu mesa, ahí lo vamos a tener en el Museo Regional de Cholula.
1: Y lo importante es que sean los productos tradicionales. Por ejemplo, hablamos del durazno criollo, de la manzana panochera, de el chile poblano, el real, porque ya hay chino.
2: Sí, no.
1: Entonces, es un sabor muy, muy diferente. La nuez, por supuesto, que tiene que ser
2: la de Castilla.
1: Y todo eso, como dices, lo producimos aquí en Puebla, lo producimos en nuestro estado. Es el verdadero chile en nogada que tenemos nosotros la ventaja como poblanos de poder disfrutar. También lo decíamos, gracias a las lluvias que se adelantaron y que ha habido mucha, pues por eso esta temporada está empezando antes de medio mes de julio con los tradicionales productos que vienen de nuestro campo, el campo poblano, que ha apoyado mucho el gobernador Alejandro Armenta, pues para decir, haciendo más producción, no nada más aquí en Puebla, son productos que salen a todos lados del mundo.
2: Sí, efectivamente, y fíjate algo bien interesante, que cada uno de estos elementos que hacen de este platillo barroco, realmente el platillo esperado de todos nosotros y también de todos los turistas, pero creo que hablar de las cocineras tradicionales es hablar de tradición, es hablar de historia, es hablar de familia.
1: Exacto, de herencia.
2: Porque fíjate, ¿no?, que comentaba una de las cocineras que platicábamos con el evento, y me decía algo bien interesante, que recuerda cuando la abuelita invitaba a todos y los
1: niños. A pelar nuez, más bien, los invitaba a todos, pero a pelar nuez.
2: A pelar nuez, y las tías se ponían a picar, y después ya por sí mismo, imagínate, comerte el chilito con tu tortita de agua, pues esa cosa deliciosa. Y aparte decirte que el domingo tenemos, bueno, de por sí en el Museo Regional, casa abierta a los artesanos, sábado y domingo. Ay, entonces padre, también vas a encontrar la nieve de nogada, ¿no? El heladito de nogada. Y bueno, vamos a tener una agenda cultural muy bonita porque recordamos al maestro Vidal Calvario, y vamos a tener un encuentro de danza folclórica, música, y es un domingo familiar para todas y para todos, gratuito totalmente la entrada, y pues consumir local, a eso los invitamos, que conozcan los tesoros que tiene nuestra tierra.
1: ¿A partir de qué hora?
2: A partir de las 11 de la mañana hasta las 6 de la tarde.
1: De 11 a 6 de la tarde, vámonos todos a Cholula, al Museo Regional de Cholula, a disfrutar de chile en nogada, de todas estas, de artesanos, de todo lo que nos presentas. De verdad te agradecemos mucho la invitación que nos estás haciendo, mi querida Rosario. Gracias de verdad por venir, invitar a la gente. Aparte, Cholula está aquí a minutos. Vámonos todos en familia, desde las 11, ya lo escucharon, hasta las 6 de la tarde. Muchas gracias.
2: Gracias a ustedes, y en el Museo Regional de Cholula siempre los vamos a recibir con los brazos abiertos.
1: Gracias, mi querida Rosario Vega Briones, directora del Museo Regional de Cholula. Vámonos, 8:32 con Sam García.
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1: Mi querida Sam, ¿cómo estás? Muy buenos días. Pues platícanos la controversia que está generando en todo México, pues este conductor del programa de espectáculos Ventaneando, que ha hecho malos comentarios contra los animales, por supuesto, y no es la primera vez que lo hace, funado en todas las redes sociales. Platícanos, Sam, buenos días.
3: Hola, Vero, buenos días a todos en cabina y a todo el auditorio. Pues precisamente hoy de lo que todos hablan es de las polémicas declaraciones de Pedro Sola, después de que el conductor, como bien dices, de Ventaneando, pues desatara una ola de indignación por sus comentarios en contra de las personas que llevan a sus mascotas a espacios públicos. E incluso por expresar, escucha esto, que le daban ganas de aventar un trozo de carne envenenada, y que algunos dueños pues también le dan ganas de darles un balazo. Y estas polémicas declaraciones no pasaron desapercibidas, y el escándalo pues no ha dejado de crecer. Ante la presión y el rechazo en las redes sociales, publicó un mensaje ofreciendo disculpas públicas. Sin embargo, pues lejos de calmar los ánimos, este video provocó una nueva ola de críticas, ya que miles de usuarios aseguran que su disculpa pues parece poco sincera, señalando que el conductor solamente se limitó a leer un texto con una actitud que muchos calificaron como fría, forzada y sin mostrar un verdadero arrepentimiento por sus palabras. Y pues toda esta controversia también encendió a decenas de creadores de contenidos e influencers, quienes rápidamente pues alzaron la voz para condenar las declaraciones del presentador, ya que en distintas plataformas defendieron el respeto hacia los animales y criticaron el uso de expresiones que consideran violentas y irresponsables por tratarse de una figura pública con gran alcance, porque pues recordemos que este programa lleva muchísimos años al aire y pues mucha gente lo ve. Y más allá de la polémica, los especialistas y los usuarios en redes sociales coinciden que este tipo de declaraciones emitidas desde un espacio con millones de espectadores pues pueden contribuir a normalizar la violencia y los discursos de odio, porque cuando una figura pública pues recurre a expresiones que hacen referencia al envenenamiento o uso de armas, pues aunque se presenten como una exageración o como una broma, el impacto puede ser muy significativo. Por ello, pues muchos han alzado la voz insistiendo en la importancia de rechazar este tipo de mensajes y promover una comunicación responsable que pues no genere violencia ni fomente actitudes de agresión hacia las personas o hacia los animales. Vamos a escuchar un poquito de lo que este señor dijo.
4: Pero yo no tolero a los perros en la tienda, a los perros en el súper, a los perros cagando en el restaurante. Oigan, ¿qué es eso? ¿Se volvieron locos o qué? Ay, no. con ganas de aventar un trozo de carne envenenada. Ay, aventar un trozo de carne envenenada.
5: Ay, ay, ay. Eso sí, no. Entiendo que no te gusten, pero envenenarlos jamás.
6: O sea,
5: jamás.
6: ¿Tú tampoco dices, puedo estar en contra de que los perros estén comiendo junto a mí en un restaurante? Claro, pero una cosa es esa, que le puedes decir al gerente con permiso o te cambias de lugar para que no estés en la zona donde van los perritos. Y otra es ya incluso proponer matar a los perros. ¿Qué tiene en la cabeza este hombre, Sam? Y bueno, pues toda la semana le ha llovido sobre mujer.
1: Y aparte a nivel nacional, decirlo a nivel nacional, no puede ser. O sea, no.
6: ¿Son dos audios? A ver, escuchamos el segundo.
4: El lunes pasado, de alguna forma, sí, cometí un error al expresar cosas que al final de cuentas no siento. Le escribí algo para que no se me olvide. Lamento mucho haber hecho ese comentario.
1: No vamos a escuchar su disculpa leída fatal, que fue obligada obviamente por el dueño de TV Azteca, por Ricardo Salinas Pliego, quien es animalista y que bueno, nada más fue un jalón de orejas que la gente está pidiendo. Si tú tienes un micrófono, eres responsable de todo lo que sale de tu boca.
6: Claro.
1: Porque no nada más dijo esto, también había dicho que la gente que lleva a sus perros en ¿cómo se llaman? ¿Dónde llevas a los niños? En
6: carriolas.
1: Que les daban ganas de meterles un balazo. O sea, ¿estás de acuerdo? El país como está.
6: No,
1: la gente como está. Y este hombre diciendo ese tipo de cosas a nivel nacional, bueno, y nacional, porque se ve en toda Latinoamérica ventaneando, es el poder que tienes tú en un micrófono, es la responsabilidad inmensa. Decir este tipo de cosas para cómo está la situación de nuestro país y en general, no puede ser. De verdad, se espera un castigo mayor, no un jalón de orejas, donde él ofrece disculpas a la gente que se sintió ofendida, donde lo hizo nada más leyéndolo. Fatal, se me hace, yo creo que ya acabó su época de gracioso, de no, ya que lo mandan a su casa, Pedro Sola.
6: Pues sí, es lo que merece. 8:37, gracias Sam. Gracias, la nota Sam. Está en el portal de casa.
3: Así es, ahí pueden sacar este video y muchos más y nos escuchamos el lunes.
6: Gracias, abrazo grande, conversación.
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6: Bueno, ya son 8:37. Vamos a Ficomics. Ya viene, Vero.
1: Ya casi, un poquito más, un mes y días para disfrutar de Ficomics 2026.
6: Así es, exactamente. René García Espinosa de los Monteros, jefe de Biblioteca Central y además coordinador de la logística de esa que es la Feria Internacional de Cómics, una de las más importantes a nivel regional.
1: Así es, bienvenido.
7: Muy bien. Muchas gracias. Bienvenido. Gracias por la invitación y sí, efectivamente estamos a un mes, 4 días, 22 minutos para que arranque esta magna fiesta en torno a narrativa gráfica. Efectivamente es una de las más importantes a nivel nacional, yo diría la más académica, no solamente porque pues, obviamente está respaldada por la Benemérita Universidad Autónoma de Puebla, sino porque también las actividades que nosotros generamos y por supuesto compartimos con el público, pues están encaminadas justo a que se vaya desarrollando el arte y por supuesto que México y nuestro estado pues tenga mucho más lectores de este género, que si México bien tiene una importante tradición, pues es seguir expandiendo, ¿no? Expandiendo las mentes, es justo para evitar que las personas se hagan ideas equivocadas de cómo está el mundo.
6: De acuerdo.
1: Exactamente.
6: Que lean un poquito más.
1: Sí.
6: ¿No?
1: Oye, va a estar maravilloso como cada año, René, de verdad te agradecemos mucho la invitación para que la gente se vaya preparando.
7: Así es.
1: Los jóvenes se vayan preparando, porque aparte es un espectáculo el que podemos disfrutar, que va a ser 3 días, como ya nos tienen acostumbrados, 14, 15 y 16 de agosto, allá en el Complejo Cultural Universitario. Ves cosas maravillosas, o sea, los chavos de verdad se meten a los papeles de los cómics.
6: ¿Sí?
1: Puedes encontrar cómics desde los más antiguos, yes, coleccionistas de todo el mundo también. De verdad es un gran espectáculo al que nos tiene ya acostumbrados la UAP.
7: Así es, pues será el 14, 15 y 16 de agosto en el Complejo Cultural Universitario y pues son diferentes actividades encaminadas a desarrollar todas estas dotes artísticas que tienen los estudiantes y también los adultos, por supuesto, porque no está peleado, es para todo,
1: claro,
7: el público,
1: para todo el público.
7: Por eso es el multiverso, ¿no? Todos tienen cabida, todos tienen un espacio para expresarse y definitivamente sí es para reencontrarse ya con autores que por supuesto tienen una gran trayectoria, pero también con los jóvenes valores que están empujando, y es muy cierto, Las industrias creativas tienen una presencia a nivel mundial cada vez más marcada, ¿no? Países asiáticos, por ejemplo, pues ya
1: sobre ven, todo,
7: exactamente, ¿no? Su Producto Interno Bruto se ve fuertemente favorecido, ¿no? Por estas industrias creativas, y pues nosotros tenemos como institución de educación superior, pues respaldar a estos jóvenes talentos para que también vayan construyendo un futuro mejor.
6: De acuerdo, muy bien. Bueno, entonces, ¿dónde va a ser?
7: En el Complejo Cultural Universitario, 14, 15 y 16 de agosto. Pueden adquirir los boletos a través de superboletos.com. También vamos a tener actores de doblaje y van a tener convivencias VIP con todos sus seguidores. Voy a mencionar algunos. Gerardo Reyero, que es el 14 de agosto. Él da voz a Freezer, que es uno de los villanos de la saga de Dragon Ball Z. La Máscara, Capitanazo. También al actor Liam Neeson, él le hace el doblaje. El día sábado vamos a tener a Mario Urbizu, quien es Skipper de los Pingüinos de Madagascar. También es Superman en diferentes ediciones, Doctor Doom para el mundo de Marvel. Y vamos a tener el día domingo a Cristina Hernández, que ella presta su voz a Alegría en Intensamente de Disney, a Sakura de Sakura Captor, y también a Lindsay Lohan, Natalie Portman, entre otras actrices. Ella desgraciadamente pues agotó todas sus convivencias VIP, sin embargo todavía tenemos para Gerardo Reyero y Mario Arbizu, por lo cual quedan cordialmente invitados todos los radioescuchas para que nos acompañen, para que se dejen sorprender, para que se enamoren de lo que es esta fiesta, y por supuesto si hay autores entre los radioescuchas, pues que vayan para que conozcan y también establezcan esas relaciones bastante importantes y enriquecedoras con otros autores.
1: Hay zona de cosplay que, bueno, esa es padrísima, ir así a disfrutar de muchos personajes de los que vemos en las caricaturas, bueno, más bien en no son caricaturas,
7: ¿cómo animes. Se llaman?
1: Animes. Que los chavos se caracterizan impresionante, les digo, por eso está padrísimo, convocatoria de doblaje,
7: así es,
1: el premio Ficomics a una obra nueva, también trayectoria, viñetas. Bueno.
7: Y bueno, si me permites, en este caso, ya nuestra universidad está ampliando justo la convocatoria a instituciones de educación superior públicas y privadas.
1: Padrísimo.
7: En este momento ya tenemos 19 obras postuladas, lo cual va a ser un reto bastante importante para el jurado seleccionar. Y pueden participar de superior técnico, puede ser licenciatura, maestría, doctorado, etcétera, ¿no? Todos los pueden, de una comunidad universitaria pueden participar, repito, pública y privada, que visiten nuestra página ficomics.uab.mx, ahí viene toda la información, todo el programa, las convocatorias de las que estamos mencionando en este momento.
6: Perfecto.
1: Exactamente, y los horarios, todo.
7: Todo ahí está.
1: Ahí los invitamos a que entren.
6: René García Espinosa de los Monteros, gracias, jefe de Biblioteca Central y coordinador de logística de la Feria Internacional del Cómic, la Ficomics UAP 2026.
1: Y gracias, nos dejó boletos, gracias, pero se los vamos a regalar más adelante, para que estén pendientes de Lira Noticias.
6: Así es. 8:43, pausa breve y regresamos. Ya está Ángel Sarmiento para recomendarnos qué ver en la pantalla chica y grande.
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2: .47 Kevin, adelante, por favor, una gran jornada futbolera mundialista hoy.
3: Este fin de semana.
4: ¿Qué tal, Eric? ¿Qué tal, Vero? Muy buenos días nuevamente a ti, a ustedes, a toda la auditoria y, por supuesto, a todos en cabina. Pues efectivamente, como ya bien lo mencionabas, nos espera una gran jornada el día de hoy y el día de mañana en lo que respecta al Mundial, a la Copa del Mundo 2026. Y es que el día de ayer, nada más para hacer un recuento completo, pues es que Francia metió 2 goles al equipo de Marruecos, a la selección de Marruecos, con lo que avanza a las semifinales, goles de Kylian Mbappé y de Ousmane Dembélé entre el minuto 60 y el 66 para liquidar a estos marroquíes, el único conjunto africano que quedaba en esta Copa del Mundo. Para el día de hoy tenemos un único partido, España contra Bélgica, 1:00 p.m. Vamos a ver si los españoles rompen con ese partido que lo comentábamos en la mañana, ¿no? El Mundial del 86 disputado aquí en México, y justamente este partido fue un duelo de cuartos de final de aquella Copa del Mundo del 86, en donde Bélgica logra imponerse a los españoles en la tanda de los penales. Digo, en tiempo regular empataron, así que bueno, se espera un duelo muy muy parejo entre españoles y belgas. Al día de mañana, Noruega contra Inglaterra a las 3 de la tarde, esto se va a disputar en Miami, donde seguramente el bueno Mark Cosley pues estará disputando y nos estará enviando algunos videos de cómo se vive la fiesta vikinga o la fiesta inglés, depende qué es lo que pase. Y a las 7 de la noche tenemos a la Argentina contra Suiza, ya el último duelo para definir la ronda de las semifinales de esta Copa del Mundo. Esto por lo que respecta a este Mundial y justamente, ¿no?, la pelea por los goleadores. Tanto Lionel Messi como Kylian Mbappé están empatados 8 tantos, tan solo en esta Copa del Mundo. Pero recordemos que también están compitiendo por ser el máximo anotador en la historia de los mundiales. Y es que Lionel Messi ha anotado 21 dianas en 31 partidos. Lo que, bueno, Kylian Mbappé, la verdad es que evidentemente si no es en este, en el siguiente mundial o en los siguientes mundiales que dispute, lo va a romper porque tiene un tanto menos. Tiene 20 goles en 20 partidos que ha disputado en las Copas del Mundo. Entonces, digo, Kylian Mbappé ha demostrado ser un romperredes en esa justa mundialista, ¿no? Entonces, pues ahí están los partidos de la Copa del Mundo. Vamos a ver qué es lo que nos depara este fin de semana. Y el lunes seguramente estaremos hablando de lo que ya van a ser las semifinales del Mundial. En otras noticias, mi querido Eric, pues tenemos a los nuevos Puebla que hoy disputan su primer partido de preparación, su primer duelo de preparación ante los bicampeones, los Diablos Rojos del México, a 1:00 p.m. en el gimnasio Miguel Hidalgo. Esto pues de cara a lo que va a ser la temporada 2026 de la Liga Nacional de Baloncesto Profesional. Pues así que vamos a ver.

0: le espera la temporada con la convicción de competir al máximo nivel, y dijo que pues tienen que ser un mejor equipo, trabajar más que todos, evidentemente porque son un equipo debutante, ¿no? Entonces, pues todos vamos a apoyar a los Lobos Puebla, Eric.
1: Muy bien, mi querido Kevin, muy bien por esto, buena el también la playera del Puebla, está padre, y bueno, los Lobos, bienvenidos, los Lobos en baloncesto, que van a arrancar, yo creo que mucha emoción a la afición. Muchísimas gracias, pronóstico de España hoy.
0: A mí, bueno, yo creo, espero que no me vayan a arruinar la fiesta como con Marruecos, espero que España se imponga en los 90 minutos, vamos a ser cordiales, 1-0 al equipo de Bélgica, ¿no? Entonces, esperemos que España llegue a la siguiente ronda.
1: De acuerdo, coincido contigo. Abrazo grande, Kevin, gracias.
2: Gracias, Kevin.
0: Abrazo fuerte, hasta luego. Bien.
1: Muchas gracias, 8:51, vamos al cine.
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1: Miguel Ángel, ¿cómo estás? Buenos días, bienvenido.
4: Buenos días, Eric. Bienvenido, mi querido Ángel. Viernes, feliz fin de semana. Tenemos estrenos en cine. Una de las mejores comedias de este año.
1: Okay.
4: Está ya disponible en cartelera, La Invitación. Dirigida por Olivia Wilde y protagonizada por la misma Olivia junto con Seth Rogen, es la historia de un matrimonio conformado por Joe y Angela. Este matrimonio está al borde del colapso. Están en la noche en la que todo se va a ir al caño en su relación,
1: okay.
4: Pero tienen un pequeño problema antes de poder pelearse a gusto en su propio departamento. Ajá. Y es que los vecinos de la planta de arriba fueron invitados a cenar. Okay. Entonces están a minutos de llegar al departamento, tienen que aguantarse todo lo que se quieren decir porque van a llegar estos dos, interpretados por Penélope Cruz, excelentemente, en el papel de la española Pina, y Edward Norton. Todo en esta cena promete salir mal y va a salir todavía peor. Sobre todo cuando se den cuenta de que estos vecinos tienen intenciones bastante amigables y fraternales con ellos.
1: Okay.
4: Esta posible insinuación carnal de los vecinos de arriba,
1: bolas,
4: a quien parece también Joe y Angela conocen por sus ruidos nocturnos tan constantes,
1: okay,
4: y por lo cual tienen una cierta curiosidad por ellos que puede también estar contrastando la precaria relación que ellos viven en ese momento.
2: Se les antoja en pocas palabras, hombre.
4: Puede ser que esta posible invitación haga que su matrimonio quizá tenga una reavive en la flama.
1: Una oportunidad.
4: Exacto, pueda tener una oportunidad más o pueda salir peor todavía.
1: ¿Cómo se llama?
4: La Invitación.
1: La Invitación está.
4: Una comedia en cines disponible desde este fin de semana. Ahorita la van a disfrutar. Creo que es el mejor trabajo de Olivia Wilde como directora. Seth Rogen es uno de los personajes que no termina de convencerme. A últimas fechas ha hecho cosas bastante buenas como El Estudio, que le valió una nominación a los Emmys. Uh-huh. Pero en este papel está en una zona de confort, pero realmente lo disfrutas. Es este tipo de personajes bastante que no les gusta nada, que no tienen pasión por nada. Le crees a ese tipo de personajes. Y la picardía de Penélope Cruz, que hace una mancuerna con Edward Norton, fabulosa.
2: Que no te lo imaginarías, Edward Norton.
4: Aparte,
2: es una comedia.
4: Así es. No. Y creo que me atrevería a decir que Edward Norton es el personaje que más veces me hizo reírme. Estos chistes y estos momentos incómodos que te ríes incluso de ansiedad por toda la tensión que hay en la mesa, que además toda la película se desarrolla en tiempo real con estos cuatro personajes, porque todo es cuando ellos van a llegar a su casa a cenar. Por lo tanto,
1: perfecto,
4: toda la película es en el departamento, en la mesa, los cuatro hablando. Tiene un ritmo bastante bueno, la van a disfrutar. Creo que también las personas que vayan en pareja o en matrimonios quizá también se puedan sentir mucho más tensos, porque
1: sí,
4: al final,
1: claro,
4: refleja muchas de las tensiones que puede vivir un matrimonio.
1: Una pareja es perfecta, está en Cinemex y ya está. La otra.
4: Así es, y si quieren quedarse en casa, Spider-Noir, amantes de los superhéroes, amantes del cine noir y de los detectives, esta mezcla bastante curiosa es algo que no sabíamos que necesitábamos. Llegó a Amazon Prime desde hace ya varias semanas y es una serie de 8 episodios que nos narra la historia de el Spider-Man que conocemos un poco, pero en los años 30. Y es la historia de un investigador privado interpretado por Nicolas Cage, que lo hace fabulosamente. El investigador Ben Reilly es un hombre prácticamente retirado, que vive con el dolor del pasado oscuro que esconde, siendo el único superhéroe de los años 30 en Nueva York conocido como la Araña, Spider-Man como lo conocíamos. Sin embargo, después de haber sido culpabilizado por la sociedad, por varios de los desastres y situaciones que han ocurrido tratando de atrapar a los maleantes, este hombre, Ben Reilly, se va a ver solamente refugiado en su trabajo, con el dolor de la muerte de su esposa. Sin embargo, un nuevo villano llega a la ciudad y va a ser cuando él tenga que volverse a poner

0: este traje de Spider-Man ¡órale! Que bien conocemos, y tratar de descifrar muchos de los casos que de primera instancia parecen bastante convencionales, el tipo de villanos que conocemos en las historias del cine noir, este cine normalmente en blanco y negro, que habla de la moralidad, de detectives, mucho de la mujer fatal. Lo vamos a ver enfocado en esta mezcla con una posible conspiración mundial. Son 8 episodios disponibles, como ya lo decía. Si son amantes del tipo de cine noir, lo van a disfrutar. Aunque no tengan ni idea, no tienen que saber nada de superhéroes, no tienen que saber nada de Spider-Man. Es una serie de detectives, pero con este pequeño twist de que hay un superhéroe involucrado y algo que lo hace realmente cinematográfico. Como ya les decía, está disponible en Amazon Prime y tienen la opción de verla a color, si es que son un poco más modernos, verla en totalmente blanco y negro, que es como fue concebido.
1: Es lo que te iba a preguntar, te iba a decir, es en blanco y negro, no sé cuánto lo aguante, ¿no?
0: Son las dos.
1: Las dos, oye, súper
2: pues
1: bien.
2: Probarla.
0: Les recomendaría que la vieran en blanco y negro, que es como realmente se nació el formato. Sin embargo, como bien lo decía Vero, si ustedes creen que quizá no puedan disfrutarla tanto, yo la vi en blanco y negro y creo que es totalmente fácil de digerir.
2: Nicolas Cage
0: hace un excelente papel. Spider-Noir ya disponible, una temporada, 8 episodios en Amazon Prime Video.
2: Gracias, Ángel.
0: Un gusto, nos vemos.
1: Gracias,
2: Ángel. Vamos a España.
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2: Vámonos a España, mi querida Claudia Luna Valencia. Buenos días, aquí buenas tardes en Madrid.
1: Abrazo hasta allá, Clau.
4: Abrazo doble, querida Verónica, querido Eric, amigo radioescuchas, y bueno, pues las noticias no siguen siendo halagüeñas. 12 muertos, varios desaparecidos en un grave incendio en España. Venimos relatando para estos micrófonos desde hace días esta ola de calor, los incendios forestales, bueno, todas las circunstancias por las que se está pasando en Europa, con este cambio climático. Europa junto con África, bueno, pues son los dos continentes en los que están llamados a que sea el golpe del cambio climático pues más fuerte, y pues lo viene siendo en los últimos años. Y bueno, desde ayer se desató por la tarde un incendio en una zona de pedanías que está siendo precisamente por eso muy difícil controlarlo, y además hay mucho viento. Es un incendio forestal en el cual pues han quedado atrapadas varias personas en sus vehículos que han intentado huir de este incendio forestal. Es una pedanía en Almería, en el sur de España, en el municipio de Los Gallardos, en Almería, en este pueblo de Bedar, ¿no? Donde, bueno, al parecer lo que el detonante fue que se cayó por el calor un cable eléctrico. Ese cable eléctrico pues entró en contacto con la maleza, pues que ya está súper seca, ¿no? Por el propio calor, empezó a arder, hay mucho viento y aquello pues se ha extendido. La gente ha intentado huir como ha podido y bueno, les ha pillado en sus coches lamentablemente a estas personas. Es un pueblo, este pueblo de Bedar, que además tiene la característica de que ahí viven muchos jubilados británicos y que son encima gente pues que no hablan pues el español y que son personas mayores. O sea, la verdad está siendo toda una desgracia. Como les digo, en estos momentos hay 12 personas calcinadas, 23 desaparecidas, más de un centenar de desalojados, y bueno, la unidad militar de emergencias ya se ha trasladado a la zona junto con pues una buena parte de dotaciones de bomberos. Vamos a escuchar a la ministra de Defensa, Margarita Robles, hablar precisamente del despliegue de la unidad militar de emergencias. Vamos a escucharla.
5: Con el jefe de la UME, hay 200 militares de la UME que están desplegados, 200 efectivos, 70 vehículos de todo tipo. En una primera aproximación me decía que la evolución es desfavorable y bueno, por eso es tan importante que las personas sigan las instrucciones que se den para la evacuación, y desde luego pues tanto Andalucía, la comunidad, como hace siempre, como la UME, y estoy segura que la solidaridad va a ser total.
2: Muy bien.
4: Y bueno, es lamentable, y como les digo, o sea, ya los datos además siguen siendo datos duros, ¿no? Hoy dieron a conocer que España ya concentra el 40% de toda la superficie que se ha quemado por los incendios forestales en la Unión Europea en lo que llevamos de estos 3 meses con este calor pues intenso. Y bueno, pues esto habla precisamente pues de esa emergencia climática, y bueno, pues muy lamentable la pérdida de vidas humanas, y hasta el momento el incendio forestal aquí en el sur de España pues sigue sin controlarse, ¿no?
2: De acuerdo. Gracias, Claudia, querida. Abrazo grande, que tengas buen día. Nos escuchamos el lunes.
4: Claro que sí. Bueno, hoy hay fútbol. Vamos a ver qué tal le va a España.
2: Va a ganar. Un
4: abrazo para todos.
2: Gracias, va a ganar, Claudia. Gracias. Claudia, gracias.
4: Nos vemos. Hasta pronto, buen fin de semana. Gracias.
1: Así de rápido se pasó esta semana. Gracias por acompañarnos. Los esperamos el lunes en punto de las 6 de la mañana aquí a través de La Qué Buena Puebla.
2: Y hoy no habrá En Línea Debate de 2 a 3, así que nos escuchamos el próximo lunes. Por cierto, el domingo es Día del Abogado. A todas y a todos los abogados, felicidades. Y el lunes abordaremos justamente el tema, especialmente de los marcos jurídicos vigentes en nuestro país y en Puebla. Gracias, que tenga un espléndido fin de semana. Mañana, Pepe Nan, en Línea Deportiva. Hasta lunes.
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1: Ya son las 9:13. Oiga, así es como estamos arrancando con las maduritas. Soy Ashley Lalabarreyes. El día de hoy, mandándole un abrazo y un beso enorme a mi fierita hermosa que anda de manteles largos. Muchas felicidades, mana. Sabes que te quiero muchísimo. Ojalá nos esté escuchando y si no, de todos modos, ahorita le escribimos. Ya las 9:13. Son las complacencias al estilo de las maduritas.

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1: Ya son las 9:24. Oigan, vamos rapidísimo dándole lectura a alguno de los mensajes. Para mi Liz hermosa, dice, Happy Birthday, muchísimas gracias, sus felicitaciones se las vamos a enviar. Dice, hola, un cordial saludo para mi amiga Adriana Saldaña y Silvia, que nos escucha en Santo Toribio, Xicotzingo, Tlaxcala, con, híjole, no tenemos ahorita mini conciertos, tenemos complacencias al estilo de las maduritas y ponemos una de las rolitas que nos acaba de solicitar. ¿Sale, vale? Muchas gracias por acompañarnos.

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0: Y a las 9:31, oiga, mucha atención porque Walmart tiene precios bajos todos los días y todo el año, sin esperar una temporada en especial. 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
0: Nos vamos con ese tema dedicado para Adriana Saldaña y Silvia, que nos escuchan en Santo Toribio. Les mandamos un abrazo grandototote. Vámonos rapidísimo con una notita de audio. De este lado saludamos.
2: Hola Lobita, buenos días. Oye, quiero que le mandes un saludo muy especial, pero muy especial.
0: ¿Sí?
2: A nuestra querida Fierita, que hoy anda de manteles largos. Ojalá se la pase increíble. Le mando un mega, mega abrazo de parte del maestro Mauricio, del maestro Sigüey, del maestro Isaías, Chiquitín y de los G-Hunters.
0: ¡Qué bárbaro! ¡Qué bonito mensaje! Se lo vamos a compartir, ¿sale, vale? De este lado dice, buenos días, por favor, la canción de Playa Sola con saludos para Sarita de parte de César desde la colonia Santa Margarita. Gracias, Lobita, y por favor, no te vayas de las maduritas. Aquí voy a estar con ustedes, ¿sale, vale? Vámonos ahora sí con los solicitados.

Vamos con otro de los temas solicitados. Dice, hola Lobita Reyes, buenos días, ¿podrías ponerme una madurita de Selena Carcacha? Porfis, andamos escuchándote en la antigua cementera. Le mandamos un abrazo, mil gracias por acompañarme.

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1: Ya solo 17 minutos y las 10 de la mañana. Dice, buenos días, Lobita. Saludos a la fiera Lichis. Dice, qué gusto escucharte. Saludos, soy Arthur. Arthur, gracias por acompañarme. De este ladito, notita de audio.
2: Hola, amiga, hola. Muchas, muchas, muchas felicidades. Abrazo grande, grande, grande. Gracias por la amistad. Saludos a todos los que te estamos escuchando.

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1: Oigan, esta madurita va para San Cosme de parte de Gloria, que nos pidió esta canción y claro que sí, con mucho gusto, hermosa.

10 de la mañana, oiga. 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

0: Irving el Chucky Lozano debutó en la Copa del Mundo de una manera que ni en sus sueños habría imaginado. Con un juego atrevido y veloz a sus 22 años, el atacante fue parte de los convocados por Juan Carlos Osorio para disputar el Mundial de Rusia 2018. La selección mexicana inició el torneo jugando con la poderosa selección de Alemania, que venía de ganar el campeonato de Brasil 2014. Un duelo que parecían tres puntos seguros para los teutones. México saltó al campo el de Luzhniki, con el Chucky como titular por la banda izquierda. Al minuto 35, en un contragolpe letal, Lozano recibió un pase filtrado de Javier Chicharito Hernández que le permitió enfilarse a toda velocidad hacia la portería de Manuel Neuer y tras un recorte que dejó sembrado a Mesut Özil, el Chucky mandó el balón a las redes, mientras millones de aficionados en el mundo gritaban el gol. Con esta anotación de Lozano, la selección mexicana logró vencer por primera vez a Alemania en una Copa del Mundo, cerrando una de las victorias más importantes de toda nuestra historia.
1: ¡Padrísimo México! ¡Marca México! ¡Marca Irving Lozano! ¡Qué mundial! ¡Qué mundial! ¡En Moscú! ¡México 1! ¡Alemania 0!
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1: Buenos días, soy Carla Padilla con el resumen de cada hora. Por tercer día consecutivo, autoridades estatales mantienen la búsqueda de Ismael y sus hijas, Yasmín y Karim, en la gruta de Chichicazapa, con el apoyo de 7 equipos integrados por espeleólogos, rescatistas, buzos, guías locales y personal especializado. A partir del 1 de septiembre, la Cámara de Diputados discutirá una agenda con al menos 15 temas, entre ellos la regulación de la inteligencia artificial, redes sociales, reformas anticorrupción y el paquete económico 2027. Claudia Sheinbaum anunció que en 2 meses estará listo un sistema de alerta para celulares que avisará sobre ciclones, huracanes y lluvias intensas ante los efectos previstos del fenómeno del Niño. Para Andina Noticias, soy Carla Padilla.

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1: Oiga, ya son las 10 con 13 minutos. Y sí, la fe mueve montañas. Esa canción me gusta mucho. Bueno, en realidad, todos los temas de Raúl Beltrán, no sé qué traen, como que mucha realidad, ¿no? Vámonos con saluditos y buenos días. Fierita dice, soy Janet, ya de regreso de misa. Oye, hermosa, mi Fierita anda de manteles largos hoy. Nos comparte una foto que andaba en la graduación. Muchas felicidades. De este ladito dice, hola, Lobito, buenos días. Qué gusto tenerte por aquí. Soy Edith Mesa. Saludos, mi Edith. Le podrías mandar un saludo muy especial a la Fiera. Dice que está cumpliendo años. Y ponerle las mañanitas, por favor. Claro que sí. ¿Le parece si ahorita en unos minutos más ponemos un pedacito de las mañanitas? Unas mini mañanitas. Ya son las 10 con 15 minutos. Vámonos con la original. Para todos aquellos que como que están dudando si quedarse o irse, cuando uno se siente amado, no lo piense más. Ahí es. Así como dice la canción, aquí es.

Ya a las 10 con 26 minutos, oye, y así como la canción de Julián Álvarez, a donde quiera que vaya, a donde quiera que vaya, usted vive y disfrute de la frescura de Walmart, que trae para ti todos los días el momento ideal para surtir tu mesa con, con las mejores frutas, verduras, pollo, carne, pescado, a precios bajos todos los días. 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
1: Ya las 10 con 38 minutos, es Junior Clan.
2: Con Junior.
1: Papurri Perlas del Sureste.

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1: Buenos días, soy Carla Padilla con el resumen de cada hora. Luego de varias horas de búsqueda interinstitucional fue localizado el cuerpo del oficial Agustín Malo Martínez, perteneciente a la Policía Municipal de Santa Clara Ocoyucan, quien fue arrestado por el desbordamiento del río Atoyac durante la atención de una emergencia. El Ayuntamiento de Puebla realiza labores de limpieza y desabsolve en barrancas, pasos reguladores y alcantarillas para prevenir inundaciones durante la temporada de lluvias. Realiza el Ayuntamiento de Puebla labores de pavimentación en la Gran Avenida entre la 18 y 30 Poniente, lo que provoca cierres viales con dirección al Boulevard Hermano Cerdán. Para Andina Noticias, soy Carla Padilla.

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1: Ya son las 11:09. Saludos para nuestro amigo Carlos que nos está escuchando. Mi buen Charlie, te mando un abrazo grandototote. Gracias por acompañarme.

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1: Ya son las 11 con 15 minutos. Oye, vámonos con uno de los artistas que la anda rompiendo donde quiera que se presenta, Junior H y Gael Valenzuela. Esto se titula Mi Llamada.

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1: Ya las 11 con 18 minutos. Oiga, y de lo más nuevo de duelo a través de redes sociales, el tema para que ya no duela este fet que, pues, a dueto con Bronco, interpretan ambas agrupaciones. Bueno, pues en tan solo cuestión de 41 minutos, para ser exactos, estará de estreno ya el video oficial para que ya no duela. Ahí para que estemos pendientes en punto de las 12, ¿sale? ¿Vale? Mientras tanto, los dejo con este tema a cargo de duelo, pues para que ya no duela. Así. ¿Ah?

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Y a las 11 con 30 minutos. Oye, yo como la canción feliz, feliz, me siento feliz. 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

dijo, qué historia en esa canción, hombre, sí, sea fijadito, fíjese bien lo que hace. 17 minutos y ya a las 12, vámonos con la madre de todas las bandas, banda El Recodo, Inevitable.

las 12. 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
1: Ya a las 12 con 12 minutos. Oiga, vámonos con lo original. Aquí es para todos los enamorados y enamoradas.

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0: Asparito, no te vayas.
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2: 15 minutos y la 1 de la tarde, y a partir de la 1 tendremos complacencias.

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3: Buenas tardes, soy Carla Padilla con el resumen al momento. La Comisión de Seguridad y Justicia propuso declarar agosto como el mes de las y los policías de la Ciudad de Puebla para reconocer y dignificar la labor de los elementos de seguridad. Tras 3 días de búsqueda, cuerpos de rescate localizaron 2 cuerpos en la gruta de Chichicazapa, en Cuetzalan. Su extracción se realizará cuando las condiciones lo permitan. Claudia Sheinbaum afirmó que su gobierno no pacta con delincuentes y reiteró el llamado a Estados Unidos para fortalecer la coordinación bilateral en materia de seguridad. Para Lina Noticias, soy Carla Padilla.

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1: Ahí estuvo, vámonos de este ladito con WhatsApp. A través de WhatsApp 2228-114555. Dice, hola Lobita, ponme algo de la arrolladora. Dice, de las canciones de antes. Ándele. No, es que, bueno, yo pienso que las canciones de antes estaban, no sé si era la etapa de mi vida. Yo siento que estaban más llegadoras, ¿no? O sea, no quiere decir que las de ahora no, sí. Pero tal vez con las de antes uno se identificaba más, o por lo menos yo. Pero las canciones de ahora me gustan, las melositas que han sacado me gustan. Así como para cuando uno está en modo muy enamorado, uy no, agárrense. Ya la 1:10.

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1: Harry Kane, capitán sereno, goleador clínico. En Rusia 2018 fue bota de oro y condujo a Inglaterra a una semifinal que rompió décadas de frustración.
2: Harry Kane's 54th goal for England. And he is England's all-time record goal scorer.
1: En Qatar 2022 volvió a ser referente, aunque el destino le negó la precisión en el momento más cruel. Kane encarna la elegancia británica y el peso de una nación que añora 1966. Su legado no es solo el gol, es la responsabilidad asumida sin estridencias, el liderazgo callado que sostiene sueños colectivos. Suma 20 partidos mundialistas, 2018 y 2022, con 8 goles. En Rusia 2018 fue bota de oro con 6 tantos y condujo a Inglaterra su primera semifinal en 28 años. En Qatar 2022 asumió liderazgo total asistiendo y marcando, aunque el penal fallado ante Francia en cuartos será una imagen imborrable. Kane encarna la esperanza inglesa moderna, un capitán que carga el peso histórico con serenidad y eficacia para que la Copa regrese a casa.
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Minutos y ya a las 2 de la tarde. Oiga, voy a mandar saluditos para el pequeño Demir y para su mami Meche que me están escuchando. Muchísimas gracias. Oiga, también para la mamá de Meche que se llama Meche. Les

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3: Buenas tardes, soy Carla Padilla con el resumen de cada hora. Confirman autoridades el hallazgo sin vida de dos excursionistas más tras reanudarse este viernes las labores de búsqueda en la gruta de Chichicatzapan, Cuetzalan. Un tercer desaparecido continúa sin ser localizado y los trabajos se reactivarán el sábado debido a las condiciones climatológicas. La Fiscalía General de la República logró la vinculación a proceso de dos personas por transportar casi 10 kilos de marihuana asegurados en un filtro de revisión sobre la carretera Mérida-Chetumal en Yucatán. Claudia Sheinbaum anunció que México buscará restablecer la relación diplomática con Perú y encargó a la Cancillería iniciar el diálogo con el próximo gobierno peruano. Para Lina Noticias, soy Carla Padilla.

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1: Ya son las 2:06. Oiga, tenemos en esta horita mini conciertos, tres canciones del mismo artista a través de WhatsApp 2228-1145-55, llamadita 467-1010, 467-1011.

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Son las 2:17 de este lado. Dice, buenas tardes, amiga de la Qué Buena, unos cordialitos. Dice, para el autolavado de los paisitas, que te escuchamos en la colonia Jorge Mural. Dice, de la Central Abastos, nos puedes complacer con un mini concierto de Pedro Fernández, con los temas Amarte a la Antigua, Yo No Fui y Un Cachito de Cielo. Y unos cordiales para ti también, amiga, de parte del paisita mayor. Mi paisita mayor, le mando un abrazo grandototote. Claro que sí. Le pongo el tema que nos está solicitando con mucho cariño. Que tenga una bonita tarde. Ya a las 2:18, pues vámonos una vez con lo solicitado a través de la Qué Buena. Soy Ashley, la Loba Reyes, y te invito a que te quedes conmigo hasta las 6 de la tarde. Así es que amo a darle.

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1: Ya las 2:39, este ladito dice, Lovita, porfa, un mini concierto con la Sonora Dinamita, la Cadenita, mi Cucu y Capullo y Sorullo. Ahí está, siendo complacido.

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4: Buenas tardes, soy Carla Padilla con el resumen de cada hora. Confirman autoridades el hallazgo sin vida de dos excursionistas más tras reanudarse este viernes las labores de búsqueda en la gruta de Chichicatzapan, Cuetzalan. Un tercer desaparecido continúa sin ser localizado y los trabajos se reactivarán el sábado debido a las condiciones climatológicas. La Fiscalía General de la República logró la vinculación a proceso de dos personas por transportar casi 10 kilos de marihuana asegurados en un filtro de revisión sobre la carretera Mérida-Chetumal en Yucatán. Claudia Sheinbaum anunció que México buscará restablecer la relación diplomática con Perú y encargó a la Cancillería iniciar el diálogo con el próximo gobierno peruano. Para Dina Noticias, soy Carla Padilla.
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0: ¿Qué tal? Muy buenas tardes. Bienvenidos a este espacio de Solo por Placer, porque es viernes y el cuerpo lo
1: y
0: sabe.
1: Y el cuerpo lo sabe.
2: Y lo pide.
1: ¿Verdad, Dani?
2: Oye, pero viernes, ¿a qué costo, no?
1: ¿A qué costo?
0: Esa palabra no me gusta, ¿eh?
2: ¿No?
0: No, porque es como... como que te estuvieras lamentando de algo. Y al contrario, ponlo al contrario. Gracias a Dios, es bien.
2: Pero es que a veces, digo, esta semana en Puebla estuvo delicadita, ¿no?
0: Pero por eso hay que ponerle emoción.
2: Ya llegó el viernes.
0: Exacto.
1: Complicada, sí,
2: complicada. Va a seguir lloviendo, pero bueno, hay que tener buena
1: cara. Oye, pero dice mi Dani que al mal tiempo.
2: Buena cara.
0: Buena cara.
2: Exactamente, ¿no? Solo por placer.
1: Solo por placer, entonces, pues hay que darle buena cara.
0: Exactamente. Y lamentablemente, un tema relacionado con el turismo es lo que sucede en Cuetzalan.
1: Sí.
0: Ese es un tema un poco complicado porque unos excursionistas se perdieron y ya hay personas que perdieron la vida. Saludos fraternales a toda la familia. El turismo a veces tiene ese tipo de riesgos, ¿no?
1: Pues también, mira, Dani, Freddy, yo creo que aquí, hablando un poco en materia de turismo, las autoridades municipales también tienen que revisar cuáles son los turoperadores que ofrecen estos servicios.
0: Y los lugares.
1: Los lugares, son. Porque tú también debes de tener registrado tus sitios turísticos, Dani.
2: Sí, claro, ¿no? Tus protocolos de seguridad, debe haber capacidad, no nada más que te pongas un chalequito y ya con eso puedes salvar cualquier situación de crisis que se te presente, ¿no?
1: Lamentable en Cuetzalan, afortunadamente, pues hoy ya hubo dos personas que fueron extraídas sin vida, pero bueno, por lo menos ya extraídas, falta una más. Y bueno, pues hay que estar pendientes, ¿no? Cuando vayamos a un sitio turístico, yo siempre lo he dicho, váyanse a la oficina de turismo, ¿no? Váyanse a la oficina de turismo, chequen ahí, oiga, joven de turismo, ¿a dónde puedo ir?
2: Puedo ir.
1: ¿Qué puedo visitar? ¿Qué está registrado? ¿Qué tiene, pues, medidas de seguridad, ¿no?
2: Y desde luego, sobre todo, si está lloviendo y sabemos que las grutas se pueden inundar, sí, quizá del propio ayuntamiento decir en esta ocasión, quizá esto se cierra, ¿no? Hasta que estemos en condiciones de poder entrar.
0: Si personas con experiencia, amplia experiencia, hace algunos años ingleses se perdieron.
1: ¿Sí? Imagínate, espeleólogos, ¿no?
2: Espeleólogos, sí.
0: Imagínate que
2: de aquí los... por la zona de Valsequillo, me parece, ¿no? En
0: esa no, zona. Ahí mismo.
2: También allá.
0: Ahí mismo. Okay. Fue en la misma zona ahí donde se perdieron. Y bueno, sí hay que tener mucho cuidado. Tomen todas las precauciones necesarias cuando van a lugares de alta peligrosidad para que no les suceda esto. Así que, pues, a nuestro barrio solidario y ojalá que no merme el turismo en este pueblo.
1: No creo, porque pues la actividad al final de cuentas sigue, ¿no? Estas grutas están en una comunidad que está conocida como Chichicazapan, si no mal recuerdo.
0: Chichicazapan.
1: Así es un poquito alejada de la cabecera, no está ahí. Yo creo que el turismo en Cuetzalan continuará. Pero además, hablando de Cuetzalan y de otros municipios, porque tenemos muchas actividades, Freddy, este fin de semana.
0: Sí, este fin de semana tenemos muchas actividades. Ya empieza la feria. Bueno, en la Sierra Norte, fíjate que son generosos ahí en sus ferias, ¿no?
1: Hay mucha pachanga, ¿no?
0: Mucha pachanga.
2: Está
0: Chignahuapan, que ya también viene sus actividades de en torno al santo patrono de que es el Santiago Apóstol. Y bueno, trae con ellos diferentes actividades, por ejemplo, hacen la Feria del Pulque, la Feria de la Barbacoa. ¡Híjole!
1: ¡Qué rico! Oye, por cierto, hoy el presidente municipal me dijo que venía, vamos a esperarlo, yo espero que ya no tarde en llegar, porque además presentó hoy su feria justamente en la Secretaría de Turismo ante los medios de comunicación y dicen que trajo una barbacoa.
2: Ojalá les haya sobrado.
1: ¡Hombre! Para un taquito para nosotros. Ojalá, ¿no?
0: Sí.
1: Y también vamos a hablar de más comida.
0: Así exactamente, porque vamos a tener en un rato, vamos a tener invitados de la Feria del Molote aquí en Cholula, muy cerca en el Parque Soria, donde hay unos molotes que son exquisitos. Yo soy tradicional.
2: Es lo que te iba a decir.
0: El de
2: tradicional tinga, quesito, ¿no?
0: Tinga o el de queso.
1: El de queso con sus rajas y su pasote.
2: Bueno, desde que pusieron el famoso hawaiano y ahora
1: eso
2: tiene...
1: Eso es como que ya no.
0: Mira, no, pero para todos.
2: También.
0: Para
1: ya todo, hasta todo. Ahorita hay de nogada, creo.
2: ¿De nogada, en serio?
0: Sí, seguro. Nos van a platicar que ya están aquí afuera.
1: Que además es bien curioso esta Feria del Molote porque, por ejemplo, nosotros los poblanos En cualquier esquinita, como que sí te encuentras un puesto de molotes.
2: Sí, claro.
1: Pero viene la feria y se te antoja mucho. Entonces quieres ir a la feria del molote.
0: A molotear.
1: ¿No? Así que estén pendientes porque seguramente tendremos muchos regalos y cosas para ustedes. Conéctense a las redes sociales. Estamos en todas las plataformas como Solo por Placer. Y también hablando de ferias, a ver si nos ayuda Daniel en la producción. Se presentó también, fíjate, la cartelera de la feria de Zacatlán, de las manzanas.
0: Ay, hermoso Zacatlán, de verdad. Sí. Tenemos que estar ahí.
2: ¿Cuándo va a ser?
1: Empieza el 8 de agosto, si no me equivoco. Empieza el 8 de agosto con la coronación de la reina, que fíjense que la Feria de la Manzana es la 83 edición, si no me equivoco, ahorita voy a checarle, la 83 edición de esta feria, y hacen la coronación, es la más grande que hacen en todos los municipios.
2: De toda la sierra.
1: De todos los municipios del estado, ¿eh?
0: De todos los municipios.
1: La coronación de la reina es la más.
0: Antes le competía a Teciutlán, pero como que de cayó mucho en la organización de su feria, y Zacatlán por el contrario se fortaleció mucho, y además con artistas de calidad de talla nacional e internacional. Yo he tenido la oportunidad de ir varias ocasiones, y bueno, en algún momento Yuri me estaba cantando casi al oído.
2: Al oído. Ay, como que le entendió Zacatlán lo de las ventajas de ser pueblo mágico, ¿no?
0: Sí,
2: creo que sí, lo aprovechó muy
1: mira
2: bien.
1: Mira aquí nuestra producción que está pero bien. Del 7 al 16 de agosto los eventos principales y conciertos se presentarán en el recinto ferial, que es la unidad deportiva, y Dani ya nos acaba de mandar la justamente el póster oficial. Fíjate nomás.
2: ¿Quiénes vienen?
1: Fíjate nomás.
2: Para que puedan cantar a Freddy al
1: oído. Y a ver si nos ponen ahí tantita musiquita. El 7 de agosto, que es viernes, viene Brindis por Siempre.
2: ¡Oh!
1: Estos me gustan.
0: Eso es bonito, ¿no? Sí. Tiene rolas muy románticas, y te acuerdas que había un papero que...
1: Dani, enséñale a ver cuál de todo lo que tiene.
0: Había un papero de Tehuacán que le dije que se volvió muy viral porque canta igual.
1: Ah, sí, es cierto, que el de decía, Brindis.
0: Ajá, él en su momento de broma dijo, decidí salirme de la organización porque gano más como papero. Sí,
1: muchos, o sea, ¿sí era de Brindis?
0: O sea, ¿sí? No, se lo creyeron. Pero canta igualito.
2: La broma, pues.
0: Ajá, yo ya lo he visto en Tehuacán.
2: Y o sea, papas, literalmente.
0: Vende papas, el señor vende papas, pero canta igualito.
1: Es el papero.
2: Es el papero, vende papas.
0: Papero ratero.
1: Viene también el Jackie, el Trono de México, la Arrolladora.
2: Eso.
1: Grupo Aroma. Las Guerreras del K-Pop, Lucha Libre, el Bogueto para los niños ahí.
2: Gustos para todos.
1: Los niños Huberto, reggaetoneros, sí, claro. Y estas cosas. Yuridia, por supuesto, y va a cerrar Espinoza Paz. Y creo, en una de esas me voy a aventurar, en la coronación de la reina, que va a ser el 7 o el 8, algo así, el 8 de agosto, si no me equivoco, va a venir un grupo algo así como Cañaveral o el Pop Tours de los 90s. O sea, va a estar bueno.
0: Yuri.
1: Hay que
0: me
1: ir.
0: Apunto para sí. Yuri.
1: Hay que ir yo preparando también, maletas para irnos a Zacatlán de las Manzanas.
0: Sí, Yuri me cantó al oído en algún momento. Yuri, dijo ese güerito si no le tengo que cantar mis rolas. Me cantó la de la maldita primavera. Ay, qué bonito. Qué hermoso espectáculo. Se cambió como 12 veces. Impresionante ese espectáculo. Sí.
1: Sí, se cambió.
2: Pues vale la pena ir a Zacatlán.
1: En la coronación. ¿No?
0: Exactamente.
1: Vale así la pena ir a Zacatlán.
0: Vamos para Zacatlán.
2: Además,
0: come
2: rico.
0: Mira.
1: Sí, ¿no?
2: Pero lo mejor yo creo.
0: Nos quedamos, hacemos el tour. Nos quedamos en Chignahuapan un rato.
1: Vamos a Chignahuapan, pasamos a Chignahuapan. Que además, fíjate que el tour de la gente que va a la Sierra Norte, así como que así le hace, ¿no? Uh-huh. Pasan a Tlaxco. Por quesitos.
2: Ándale, por quesos.
1: Para ir en la carretera picoteando. Exacto. ¿No? Ajá.
2: Vas a Chignahuapan. Compras esferas. Si ya hay.
1: Pues es que todo el año. Claro.
0: Se te van a romper, sí, Dani. Sí. Vas a andar en la fiesta. Aprovecha con tus
2: más
0: esferas
2: ahí cantando con Yuri. En el cochecito o en la habitación del hotel.
1: Sí, haces tus compras.
2: Claro.
1: Las dejas en la habitación del hotel o en tu camioneta, tu coche, no sé. Sigues caminando, sigues comiendo pancito. Hay buena barbacoa también.
0: Sí, también. A ti que te gusta el pulque, se prepara un rico y delicioso pulque en una ex hacienda de Amoltepec, que es deliciosa, es una ex hacienda muy bien conservada. Aquellas personas que quieran ir un fin de semana en donde absolutamente no los moleste, pero ni el viento, pueden ir a ese lugar porque tiene habitaciones, algunas de ellas son habituadas del siglo XVI, XVII más o menos. Tienen sus camas, sus puertas de doble ala. Es muy bonito, tienes una iglesia, tienes recorridos y te hacen la parte del recorrido del pulque. desde cómo lo extraen, cómo lo producen y cómo lo procesan, porque hay otra parte del pulque que se les queda, ese lo no lo tiran, sino lo convierten en licor de pulque y también en mezcal de pulque.
1: Muy bien.
0: Mezcal. Delicioso.
2: ¿A ti te gusta el pulque? Me gusta el mezcal, el pulque, nada más no.
1: Hay muchos que tienen miedo al pulque, yo no sé por qué.
2: Me hiciste que lo probemos, la vez que fuimos allá a Calpan también me estaba diciendo. Entonces,
0: vamos
2: a ver, vamos a ver. Pero en mezcal, mira, lo que quieran.
0: Oye, en las mismas mulas, sin ofender a nadie.
1: Ah, ya no existe. Ya no existe las dos mulas.
0: Ya no
1: existe.
0: ¿Verdad?
1: Es una pulquería muy famosa en a pie de carretera, pero ya no existe. Pero a lo mejor lo vamos a empezar a llevar para que se meta en el mundo el pulque. Pues a lo mejor aquí cerquita por Cholula. También. Puede ser.
2: A lo mejor.
0: Al dios de los néctar.
1: ¿No? Ahí para que se eche un pulquito de entrada, de curado. A mí no me gusta, yo no soy amante del curado, pero para los que apenas le están entrando,
2: claro, sí.
1: Un curadito.
2: ¿Sabes qué? No puedo con el olor, pero bueno, si pasa después ya.
0: Como dice una amiga, que ojalá me caiga mal, porque si me cae bien, ya se amoló en la ¿Te parece bien si vamos a un corte para poder regresar con nuestros invitados que ya están aquí esperándonos?
1: Sí, vamos rapidísimo, un corte y regresamos. Conéctense a nuestras redes sociales, ahí estamos como Solo por Placer, vamos a tener algunos regalitos y toda la agenda cultural y gastronómica, de dónde nos vamos, porque también ya empezó la temporada de chiles en nogada. Adelantada, creo yo, pero ya empezó.
0: Al rato vamos a la Alguer.

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0: Ya estoy bailando
1: porque es viernes, es fin de semana, tenemos ferias, comida y muchas cosas que hacer. Para la familia, para los novios, para ir tú solo.
2: Sí, claro, también. Ay, de todo, se vale, ¿no? ¿No?
3: Y nos vamos a cholulear.
1: Por supuesto. ¿A quién tenemos, Dani?
2: Tenemos a Mayra Toski. Mayra Toski, directora de turismo, y a Damaris.
1: A Noemí Luna, nuestra secretaria de turismo de San Pedro Cholula. ¿Cómo están?
4: Hola, ¿qué tal? Buenas tardes.
1: ¿Saben que está en su casa?
4: Muchas gracias.
1: Que además nos traen hoy platillo típico.
3: Sí, el molote. La Feria del Molote, que ya se institucionalizó en este lugar tan bello, tan hermoso, uno de los lugares más impresionantes a nivel mundial por su pirámide. Y bueno, qué mejor desde la pirámide ver la organización y después echarte un rico y delicioso molote.
2: Yo digo, ¿por qué te limitas nada más a uno?
1: Sí. Yo digo que porque además, bueno, quién sabe, que son de tamaño monumental, ¿no? Secretaria, directora,
4: sí.
1: ¿Qué va a haber en esta Feria del Molote? Porque estábamos hablando de cuántos sabores, cuántos expositores, y yo no sé qué voy a hacer con tanto molote.
4: Claro que sí. Bueno, pues mira, la Secretaría de Turismo, Cultura y Desarrollo Económico del Honorable Ayuntamiento de San Pedro Cholula, encabezado por nuestra presidenta constitucional, Tonancy Fernández Díaz, nos invita cordialmente a disfrutar de la 14ª Feria del Molote, que se llevará a cabo los días 10, 11 y 12 de julio en la Plaza de la Concordia, en un horario de 10 de la mañana a 10 de la noche. Pero créanme que puede ser hasta terminar, hasta el cuerpo agante. Ya me dijeron que si a las 11 y 12 de la noche, gente, ahí estaremos.
1: Dice Dani que el molote como que no se antoja muy temprano. ¿Tú qué opinas, Freddy?
3: Mira, ya estando ahí se te antoja, por supuesto que sí.
4: Por
3: además
4: supuesto.
3: Te avientas el recorrido primero a la pirámide.
4: Claro.
3: Para que hagas hambre.
4: Sí.
2: Subes y bajas.
3: Subes y bajas, y entonces el hambre, pues sí, aparece, ¿verdad?
4: Es correcto. Pues
1: ¿y puedes pedir de qué? Porque hay muchos sabores.
4: Es cierto, hay muchísimos sabores. Freddy, Erika, Dani, antes que nada, un gusto estar con ustedes, con su audiencia. Les agradecemos mucho el espacio. Y en efecto, hay de muchos sabores los molotes, desde los ya tradicionales.
1: ¿Sí?
4: De papa, de queso. Ahorita vi uno de tres quesos, que le ponen quesillo, le ponen requesón y queso de vaca.
1: Claro.
4: Hasta los más exóticos también.
1: Sí, que
4: los
1: exóticos.
4: Hay, pues, claro. Exacto, de hawaiano.
2: Sí,
4: de
2: que ya no es tan exótico, la verdad, ya es conocidón. Pero, por ejemplo, decíamos el de chile nogada.
4: El de chile nogada, que es uno de, de los que se han hecho recientemente. Antes no se hacía mucho, pero en los últimos 2 años lo veo ya muy, muy seguido, este chile, que tiene obviamente todo el relleno de lo que lleva el chile nogada, y está bañado de nogada con su tradicional granada.
1: ¿Se les antoja ahí este molote de chile nogada, niño?
4: Y su perejil.
1: Sí, se les antoja. Bueno, sí, claro.
3: Mira,
1: sí, claro.
3: Yo tengo mis reservas y voy a tener que echarme uno.
1: Uno.
3: Uno para decir, ay, chingos.
4: Uno de cada
3: estaba
4: uno.
3: Equivocado.
1: Yo me voy a aventar uno, porque los que ya fuimos también a esta feria, esta es la edición número 14 que realiza el Ayuntamiento de San Pedro Cholula, y además les comentaba justamente aquí a nuestras funcionarias del ayuntamiento que cada vez es más la gente que llega a esta feria. Ahorita, ¿cuánta gente estamos esperando a ir a molotear?
4: Sí, por supuesto, esperamos arriba de 32,000 personas.
1: 32,000 personas.
4: En este fin de semana, 10, 11 y 12. Y estamos esperando muchísima gente con los brazos abiertos, porque San Pedro Cholula lo tiene todo. Como dice nuestro gobernador Alejandro Armenta, piensen en grande, y San Pedro Cholula piensa en grande. Y hoy hacemos la mejor Feria del Molote.
1: Eso,
4: por supuesto.
1: Todo. ¿Y hay puro molote? ¿Con qué me lo bajo?
4: No.
1: ¿Qué
4: va a hacer?
2: Vuelves a subir y vuelves a bajar para.
4: También están nuestros productores, nuestras cocineras, invitaron también a una persona que llega muéganos de Cholula, el tradicional muégano cholulteca, que es delicioso.
1: ¿Sí?
4: No sé si ya lo han probado. También hay cacao, que está
1: el tradicional, ¿no? Bebida tradicional,
4: por supuesto, claro. Y helados también, porque pues te echas tu molote y después dices,
1: ¿un postre?
4: Oye, un postre.
2: Sí,
4: y fíjate que ahorita, hoy probé un agua deliciosa que también están vendiendo, que está hecha a base de pinole, de piloncillo y canela. De verdad, hoy la probé y está
3: Mira, hay que ir.
4: Riquísimo.
3: Mira, María del Pilar Pineda nos dice: no pierdan la oportunidad de probar el molote de plátano macho.
4: Ya no los invitaron.
3: Saludos a la mesa.
1: Saludos, sí, licenciada, sí, gracias por vernos. Ella le sabe muy bien lo que hay también allá.
2: Existe extremo, ¿no?
3: Existe extremo.
2: Es de buen diente igual que nosotros. Sí.
1: Pero te diré que si me lo está recomendando ella, le doy 10. Porque su recomendación
4: es buena. Fíjate, ahorita que estás hablando de los dulces, también una de las cocineras innovó con un molote de pera. Con manzana, y está hecho con una receta especial que no nos dijo exactamente qué es, pero dice que es una mermelada y le ponen lechera encima.
0: Pero además, o sea, también le pone almendra y nuez.
4: Sí, o sea, Habrá que probarlo.
1: Ya me voy a echar uno de camarón enchilado, que ya me dijeron que también hay.
4: Por supuesto.
1: Hay de todo, ¿no?
3: Me voy a echar primero un pulquito.
4: Bueno.
3: Para que me dé hambre.
4: Claro.
2: Sí. Subes y bajas
1: la pirámide.
3: Yo voy a una de esos de bicicleta, el recorrido en bicicleta, ¿sí? Para hacer más hambre y ya echarme mis molotitos.
4: Es correcto.
0: Pero por supuesto, claro que sí.
1: ¿Cuánto cuesta?
2: Es lo que iba a decir, de precios.
4: Tenemos alrededor de que el económico de 50 pesos, y de ahí tenemos para todos los gustos y costos. Uh-huh. Porque hay persona que quiere que le ponen los tres quesos, que quiere hawaiano, que quiere de camarón, pero también hay personas que llevan su familia completa.
2: Sí, es por eso.
4: Entonces
2: también
4: tendríamos que llevar uno económico para que les alcance para todos. Uh-huh. Esto quiere decir que esta feria es tan hermosa porque, ¿qué creen? Son personas, hombres y mujeres artesanales, también las nieves son artesanales, pero principalmente son cholultecas y cholultecos.
1: Claro.
4: ¿Y qué creen? Que son personas que llevan el sustento a su hogar. De una u otra forma, hay una chica que tiene fotos desde niña, que hacía molotes desde su mamá. Uh-huh. Y eso es una fuente de empleo.
1: Claro.
4: Que para muchas madres solteras es una ayuda muy importante, porque tienen a sus hijos y de ahí sacan adelante a su familia.
3: Exacto.
4: Y promovemos el comercio local.
3: Así es. Exactamente, así es lo importante, el comercio local. Hay que tener paciencia porque, híjoles, en algunos se hacen las filas.
2: ¿Cuántas cocineras hay?
4: Son 22 stands que están ahorita ofreciendo, pues entre los, la mayoría son molotes. Uh-huh. Y como te mencionaba, también tenemos muéganos, también tenemos cacao, y el costo efectivamente son desde los 50 pesos, pero también tenemos unos que son los que llevan de todo. Uh-huh. y literal, le ponen de todo,
1: sí,
4: y ese llega a costar hasta 200.
2: Exacto. 200.
1: Ya hubieran hecho un récord Guinness.
0: Sí, claro, pero no los queremos espantar. Esos son nada más los especiales.
3: Pero ahí vaya, los todavía hay lugar para poner un puesto, porque Erika hace unos molotes maravillosos.
2: Junto a los molotes, ¿no? Ahí estamos bien.
1: Yo creo que no, yo creo que mejor me voy a ir a degustar este 10, 11 y 12. Me voy a la edición número 14 de esta Feria del Molote. La verdad es que vayan, es economía que se queda con nosotros, es economía que se queda en San Pedro Cholula, como dice aquí nuestra secretaria, nuestra directora, se queda en las manos de las familias que trabajan esta tradición, ¿no?
4: Recuerden, los invitamos a San Pedro Cholula, Plaza de la Concordia, los esperamos desde 10 de la noche a 10 de la mañana.
2: Pues también, ya ves, en la noche los molotes.
4: Pero además nos dijeron las señoras y jóvenes que hasta que el cuerpo aguante. Si hay gente a las 11, 12, siguen trabajando.
2: Muy bien. Y además hay mucha seguridad.
4: Pues, no, por supuesto, quedar, ¿no? Sí, ¿no? Claro, está completamente cubierto.
1: Oye, además hay que decirle a la gente, ahorita, en estos momentos, si no tienen nada que hacer, ya váyanse a echar molote, porque ahorita ya hay puestos.
3: Pero Teresa Martínez,
2: además se ve que hoy no va a llover, por lo menos hasta ahorita.
1: Teresa Martínez
3: está escribiendo, dice: muchas felicidades, que vaya a comer un delicioso molote,
1: sí,
3: ¿no?
1: Sí, sí, sí, sí.
3: Dice, también Marisol Mesa dice: saludos a todos, ya estamos listos para el recorrido
1: de la Feria del Molote. Vámonos, Marisol. Y
3: Yair Licona dice: saludos, banda.
1: Saludos, vámonos a echar un molote.
3: Daco, abrazo fuerte a todas.
1: Ay, saludos, querida, vámonos a echar también un molote.
3: Exactamente, así que, y vamos a un corte. Y regresamos con más invitados.
1: Vamos a un corte, les agradecemos su presencia.
3: Gracias.
1: Muchas gracias. Esta es su casa.
4: Gracias. Los esperamos, Erika, en San Pedro Cholula con los brazos abiertos.
1: Ahí está. Vayan vayan agarrando la cartera, la familia, y vámonos a molotear
4: con
1: a San Pedro Cholula. Muchas gracias.
4: Estamos para servirles. Gracias a ustedes.
3: Regresamos. Okay.
4: Gracias.
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0: Ya estamos al aire, son las 3 de la tarde con 31 minutos y seguimos de placeres, de placer.
1: Seguimos de placer y seguimos de fiesta.
0: De fiesta como nos gusta y como le gusta al auditorio.
1: Como le gusta al auditorio, después de los molotes en San Pedro Cholula, tenemos otra feria que también a mí sí me gusta mucho porque la gastronomía, especialmente de este municipio, es de mis consentidas.
0: Hijo de las, si hablamos de gastronomía,
1: que hay de entrada ahí para que veas si me echo un buen pulque.
2: Allí sí, ahí hace falta pulque también.
1: Ahí sí me echo un buen pulque, la barbacoa.
2: Dice que es muy buena por allá, ¿no?
1: El mondongo.
0: Mondongo verde. ¡Oh, qué delicia!
1: De todo, pero para que nos platique justamente de esto y más, acá se encuentra con nosotros el presidente municipal de Chignahuapan. ¿Cómo estás, presidente Juan Rivera? ¿Cómo te va?
3: Hola, pues antes que nada, muy buenas tardes, gracias por recibirnos. La verdad es que estamos haciendo un trabajo muy intenso en comunicar lo que está sucediendo en Chignahuapan y pues estamos en fechas de fiesta.
1: Sí.
3: Yo creo que todas las familias ya están ahorita de llevar a los niños a la escuela todos los días. Es una buena época para la fiesta patronal.
1: Sí. Y en Chignahuapan viene una fiesta patronal ahorita.
3: Viene la fiesta patronal del 18 al 26 de julio y gracias al bendito néctar de los dioses, al pulque, si no te vienes feliz, te vienes contento.
2: Te vienes contento. Me están todo menos diciendo que ya me están dando ganas de que pues probarlo por lo menos, la verdad.
0: Tienes que ir. Antes había una cantina tradicional ahí por el centro.
3: 13 Negro.
1: Ándale, exactamente.
0: Está muy rico y si no te vas a la ex hacienda, pues este es vecinito a la de Camotepec.
3: Está hay varios lugares donde se produce muy buen pulque y muy buena barbacoa. La clave de la barbacoa que todavía los borregos son criados en pastizales. Recuerden que Chignahuapan es uno de los municipios con más extensión territorial, el segundo más grande de todo el estado. Entonces todavía todas las llanuras y bosques permiten que la gente produzca en las comunidades el borrego. Inclusive somos dispersamos de Chignahuapan para muchos lugares, inclusive del país, O sea, mucha gente se dedica especialmente a la crianza del borrego por la calidad de la carne. Y luego la gente pues lo hace tradicionalmente en el hoyo. Barbacoa de hoyo, con la penca de maguey y con su piquete de pulque para que agarre sabor y consume.
0: Vamos antojando, presidente. ¿Y qué actividades vas a tener en esta feria que es tradicional ya?
3: Mira, lo que les platicaba ahorita fuera de cámaras, estamos buscando hacer una diferencia entre la fiesta patronal y la Feria Internacional del Árbol y la Esfera.
1: Esta es fiesta patronal.
3: Es la fiesta patronal.
1: La feria es en
3: noviembre, diciembre. Lo que buscamos es que la feria noviembre-diciembre es más de espectáculo.
1: La de la luz y la...
2: Sí, exactamente.
3: Y ahorita lo que estamos buscando es el impulsar las tradiciones. Por ejemplo, la carrera de burros, los torneos de rayuela, el tiro de charpe.
1: ¡Qué padre!
3: Hay...
1: Freddy, a ti sí te has de haber tocado.
3: Bailes de allá que son nativos, o sea, originarios, no sé cómo llamarlos. Por ejemplo, el baile del chotis, que es un baile que se baila en pareja con violín. Los famosísimos santiagueros, que es una tradición que desde febrero empiezan a acompañar al santo patrono. En cada una de las comunidades y van danzando con él y llevan sus machetes. O sea, tiene mucho significado el caballo, el machete, el botín. Y el impulsar esas tradiciones permite impactar económicamente en la región porque le empieza a dar un impulso a una gran temporada. Ya no nada más en diciembre, sino la comenzamos ahorita. Luego viene la feria de los hermanos de Zacatlán, que es en agosto. Nos agarramos de la feria para recibir muchísimo turismo.
2: También.
3: Luego las fiestas de septiembre y ya octubre, noviembre y diciembre, olvídate.
2: Es que es como decíamos, haces una ruta, ¿no? Pasas primero a Tlaxco, quizá por queso, ¿no?
3: Por queso.
2: Después te pasas Chignahuapan, compras esferas, porque hay todo el año y ya después si quieres.
1: ¿Verdad que todo el año hay esferas, presidente?
3: Todo el año. Es una tradición. Ahí las tiendas normalmente se cierran Año Nuevo, que es la semana del 1 de enero.
2: Nada más.
3: Talleres, todo, es la única semana que se descansa del 30-31 al 6. Pasando Reyes, comienza otra vez las fábricas
1: a producir.
3: Es Chignahuapan, es el lugar de la eterna Navidad.
1: Claro.
0: Y además de la eterna fiesta, porque hay mucho turismo religioso, que eso también le fortalece mucho porque van a ver a una de las imágenes más impresionantes que tenemos en México. También tenemos la iglesia de Longuito, muchas cosas relacionadas a la iglesia, turismo que religioso. También jala mucho
1: el turismo religioso.
3: es un brazo muy fuerte que tenemos turístico, el religioso, y nosotros hemos tratado de fortalecer otro brazo, no nada más el derecho, también el izquierdo. Por ejemplo, la iglesia de Santiago Apóstol ya es más, es un monumento que ya atrae otro tipo de turismo. Uno, el religioso, que es la base, sí, como yo, soy católico, sí, ¿no? Pero hay otro turista que va y ya lo ve como un monumento. Dignificamos la zona, quitamos todo lo que eran los transformadores, uh-huh, y todo lo hicimos subterráneo, uh-huh, para tener una gran imagen del monumento de la iglesia de Santiago Apóstol, y que la gente le permita ir y conocer el lugar como si fueras a otro país, claro, que las, claro, iglesias son un lugar de visita, claro, que va más allá de lo...
1: Disculpa de mi ignorancia y el auditorio y ustedes en la mesa. La iglesia de Santiago Apóstol es la que está mero en el Zócalo.
3: Es la que está en la Plaza Cívica.
1: Ok, acuérdense que además su fachada es hermosa, ¿no? Es no he tenido oportunidad de entrar, pero la fachada es hermosa.
3: Es hermosa, se ha conservado el monumento, uh-huh, le hemos dado mantenimiento, lo hemos alumbrado, tenemos una excelente relación con el párroco, y a mí sí me gustaría dejar claro que hemos apoyado otras religiones también, los testigos de Jehová, claro, los hermanos, claro, ustedes saben que yo soy muy abierto, sí, inclusivo, siempre que nos piden apoyo lo hacemos. Yo, mi religión pues coincide hoy con ellos, pero independientemente de la religión, la idea es esa, darle vida a ese tipo de monumentos, uh-huh, que mucha gente que visita les llama la atención por la conservación, claro, y lo, uh-huh, que representa históricamente.
2: Sí, es turismo cultural, no necesariamente porque vayas a Francia, a Notre Dame, eres católico, o no vas porque no eres católico, es turismo cultural, vas a ver la cultura que representa, uh-huh, uh-huh, una edificación como estas, ¿no? Y en este caso, pues en Zacatlán, en Chignahuapan, lo están logrando muy, muy bien.
3: Y en Zacatlán, vamos de la mano, claro, con ellos. También. Hemos logrado un buen equipo allá también con la presidenta.
1: Sí.
3: Y que la gente tenga un motivo para quedarse. Acuérdate que es lo que hablábamos con el gobernador la última vez que nos dieron la instrucción a través de la Secretaría de Turismo, buscar que se queden. Uh-huh. Entonces invitamos a un corredor, que es un impulso, uh-huh, que ha dado el gobierno del estado muy fuerte a las zonas, a donde la gente va a Chignahuapan, va a Zacatlán, y, claro, tiene un motivo para irse todo el fin de semana.
1: Sí, o sea, yo creo que a los dos municipios les beneficia. Cuando tú haces tu feria, también Zacatlán se beneficia, ¿no? Cuando Zacatlán hace su feria, sí, claro, también se beneficia.
0: Ambos municipios tienen una gran variedad de atractivos turísticos. Aquí Chignahuapan, digo, tiene para aventar de muchas cosas, por ejemplo, sus aguas termales, su lago, sus haciendas, sus recorridos, tiene también ya glamping, que ya también, eso también me da mucho gusto a aquellas personas que les gusta la parte de aventura, quedarse en un glamping es maravilloso.
1: La parte de cabañas, también tienen también ustedes complejos de cabañas allá, para que puedas planear este fin de semana y digas, sí, me quedo en Chignahuapan, ¿no? El clima, a muchos les gusta el,
2: sí,
1: clima,
2: claro, a mí me encanta mucho. ¿Qué capacidad tienen de hospedaje?
3: Bueno, ahorita tenemos más de 100 hoteles. Nosotros, escuché un dato de más o menos un promedio de 2,000 habitaciones que tenemos disponibles, pero yo creo que son más.
1: Bueno, pero aparte los Airbnb y estas cosas, ¿no? O ya todo junto.
3: Es que mira, ya en la temporada, todos como que es nuestra segunda actividad.
2: Sí. Este es el presidente, está en mi casa, dice el presidente.
3: Ya, de verdad, es una manera ya de vivir la artesanía. Sí. Hay mucha gente que está, claro, leyendo la telenovela y están encapuchonando la esfera.
1: Sí, sí, qué padre, ¿no?
3: Metiéndola a las cajas. Porque no nada más esfera, o sea, acuérdate que son las cobijas de lana, las cazuelas, uh-huh, de barro, uh-huh, las esferas, muchas bases que los pioneros de la esfera han logrado, uh-huh, que no sea un producto para Navidad, sino que sea un producto para todo el año. Uh-huh. Hoy hay unos arreglos bellísimos, sí, para una oficina, por, claro, ejemplo, uh-huh, para, claro, tu casa, para un regalo, para un souvenir.
1: Bueno, tus esferas se han ido hasta otros países.
3: Sí, ¿no? han llegado a otros... A otros países.
2: Hasta el Vaticano, recuerdo que ya las mandaron por allá, ¿no?
3: También adornaron ya el Vaticano, pero yo creo que a nivel nacional, el que le hayan dado un giro a la esfera a los artesanos ya de hacerlo más que, pues, como para otro tipo de cosas, sí, ha logrado que mucha gente va y te vuelvo a repetir, uh-huh, o sea, ve un arreglo bonito y lo lleva como un souvenir a la, uh-huh, familia.
1: Que no solamente sea para la esfera del árbol de Navidad.
3: Sí, del, claro, árbol de Navidad, ¿no? Que lo quitas tu árbol, guardas tu árbol
1: y se queda todo el año.
2: Exactamente. Sí, sí,
3: sí, entonces, sí, eso, ¿no?, ha permitido que Chignahuapan tenga exponencialmente al artesano. en constante movimiento, porque ahora ya se ponen de moda.
0: Sí,
3: ya
0: sí,
3: los
0: sí.
3: nuevos modelos hacen sus presentaciones de los catálogos y la gente ya está esperando cuáles son las nuevas.
2: Sí, y ya no es la tradicional nada más así de un solo color, ¿no? Sino ya hay diseños, muchas, ¿no?
0: Muchos diseños. Hay unas cosas maravillosas. Y además otra cosa, que la gente, el turismo, puede ir a los talleres a conocer cómo se elabora una esfera.
3: Pueden ir a visitar los talleres. Yo creo que en la temporada, de verdad, no hay una calle que no camines y estén haciendo esferas o vendiendo esferas.
1: Claro.
3: A donde te pares del pueblo, tocas una puerta. Oiga, ¿tiene esferas? Sí hay. O aquí al lado, o tengo un hermano, o tengo un primo. Sí. Tengo.
1: Oye, pero regresando, porque ya nos fuimos hasta las esferas, y espérate porque estamos en la feria del santo patrono de Santiago Apóstol. ¿Qué va a haber en esta feria?
3: Bueno,
1: en esta fiesta patronal,
3: así
1: va,
3: muy concreto los datos, va a ser del 18 al 26.
1: Sí.
3: El 18 es sábado, es la coronación de la reina.
1: 5,
3: el
1: domingo, 26, 8 días de feria, 9 días de feria.
3: 9 días.
1: Caray.
3: La estamos haciendo grande.
1: Sí,
3: el año
1: es lo que
3: pasado
1: estoy viendo.
3: Nos echamos el volado y nos salió más de 85,000 visitantes.
2: 85
3: tuvimos.
2: Mil.
1: Sí, sí, sí, sí.
3: Y a la feria internacional le metimos 150,000 con boleto, hermano.
1: Uh-huh.
3: O sea, de verdad ha habido mucha aceptación de la gente, y aparte yo creo que la fecha es estratégica.
1: Sí.
3: A ver, tú acabas ahorita ya las clases, los niños y todo. Y es tu primera semana de vacaciones.
2: Sí, claro.
1: Vámonos a la
3: guapa. Vámonos a echar la guapa. Comienzas el verano en...
2: Sí, claro.
3: En una fiesta patronal, sí, sí, sí, con tradición.
1: ¿Y tienen baile gratuito o se cobra?
3: Los 9 días los bailes son gratuitos.
1: Uh-huh.
3: Porque mira, es una fiesta muy íntima. Lo que buscamos es una identidad con las comunidades.
1: Claro.
3: Son 107 comunidades. Sí. Es grandísimo el municipio.
1: 107 comunidades.
0: Mira, ahora dices que los niños, pero también es un lugar propicio para las parejas. Es maravilloso. Tú vas ahí, el frío, el chipichipi a veces.
3: No, el diario.
0: Entonces, como que te dan ganas de...
2: Y mejor no salir y quedar.
0: Exactamente.
1: El amor,
3: el amor, el pan.
2: Que mira, todo lleven, que el pulque y la barbacoa la lleven a la habitación.
1: Aguas, es una fiesta, aguas, porque dicen que pulque y chito. Bueno, está bien, te quedas.
0: Pulque. Pulque y barbacoa.
3: Barbacoa. Te digo, el domingo es el Festival de Tlacoyo, es un evento muy grande, se le da vida a todas las cocineras tradicionales, y luego en 3 semanas hay eventos para niños.
0: Yo me voy a escribir.
3: Se toman en cuenta las escuelas para bailables, el escenario que ponemos es muy bonito.
1: Sí, sí, sí, lo he visto.
3: Y ya el fin de semana ya cerramos en grande con el Festival del Pulque. El día 25, que es sábado, hacemos la cabalgata, que es una de las más grandes,
1: ¿sí?,
3: de todo el,
1: sí,
3: estado,
1: sí,
3: más de 1,000 cabalgantes.
1: Uh-huh.
3: El año pasado nos acompañó el gobernador, esperemos que sus actividades se lo permitan, nos acompañe también. Y el domingo es el cierre, que olvídate. O sea, es el Festival de la Barbacoa.
1: Dios mío.
3: Todos los barbacoyeros ponen ahí
2: su puesto.
1: Y la comida, ¿no? Bueno.
3: Y calidad. Espérate, o sea, es una competencia real.
2: Sí, real. Sí.
1: A ver, porque ¿quién hace la mejor barbacoa?
3: ¿Quién hace la mejor?
1: ¿De qué hoyo viene la mejor barbacoa?
3: Entonces son los borregos más seleccionados, su imagen, su presentación, sus comales, echan las tortillas.
1: ¡Hijo de la madre!
3: Y música todo el día.
0: Esto, la barbacoa de este lugar tiene poca grasa. Eso me gusta mucho, que es muy rico, puedes probarlo en diferentes variedades. Y sabroso.
1: Por eso dice que la calidad del borrego es diferente.
3: La clave viene desde la alimentación del borrego, que son borregos de llano, le llamamos nosotros. Entonces, hay muchos lugares, en lugares donde no tienen llano, que pues ya les dan alimento. Claro que sale la carne muy grasosa. Entonces, aquí la carne queda suave y queda dorada porque va en el hoyo. Tú,
2: literal.
3: Literal, ponen la carne en la noche y ponen abajo las brasas y cierran el hoyo con tierra.
1: Dios santo, ahí voy a estar.
3: Hasta el día siguiente ya está el jugo de la carne.
2: El jugo de la carne, sí.
3: Ya se me...
1: ¿El 25?
3: El primero 26, domingo.
1: El 26 nos vamos a echar barbacoa.
2: El 25 es del pulque, ¿no?
0: 25 pulque, 26.
1: Ahí mismo hay.
3: El sábado y domingo es el festival del... Solo un fin de semana antes cambia la de Tlacoyo.
2: Ok.
3: Aunque también hay pulque toda la semana.
1: Claro.
3: Y otra de las tradiciones que nosotros tenemos es que armamos pulquerías. Todo alrededor del Zócalo se arman las pulquerías, a donde la gente va en un ambiente familiar, y como tenemos música en el escenario.
1: Chulada. Pues ahí está. Echa la invitación para que se vayan
0: el próximo fin de semana, para que no se pierdan la oportunidad de conocer este pueblo mágico, que es maravilloso, uno de los mejores.
1: Y quien ya lo conozca, que lo conozca ahora en esta fiesta patronal. Claro,
2: esta oportunidad. ¿No?
3: Y sabes que nosotros entendemos que igual la economía ahorita está un poco complicada, todo es gratuito. Todo es en el Teatro del Pueblo. Uh-huh. Traemos a Tierra Sagrada, que es una banda, ¿sí?, pues, de talla, uh-huh, internacional. Pero y traemos otros artistas, y vale la pena vivirlo, familia. Así desde es. Muy temprano comienzan los eventos, hay grupos locales. De verdad vale la pena, porque te vuelvo a repetir, es un ambiente completamente familiar y turístico. Claro. Y baja mucha gente de las comunidades. Inclusive nuestra reina es de una comunidad.
0: ¡Qué maravilla! El que va a Chignahuapan y se toma una jícara de pulque, regresa inmediatamente.
2: Transformado.
0: En los próximos meses o los próximos años, porque tiene magia.
2: O sea, vuelve.
1: Ah, bueno. Muy bien. Pues ahí está. Echa la invitación para que se vayan a Chignahuapan. Revisen las redes sociales si quieren ustedes conocer un poquito más del cartel de actividades, cuáles son los grupos, etcétera. Ahí en tus redes sociales también. Y también en la tuya, ¿no? La de Juan Rivera.
3: Sí, Juan Rivera Trejo. Ahí tenemos toda la información, uh-huh, la cartelera. Ustedes grábense en su corazón del 18 al 26.
1: Del 18 al 26.
3: El próximo fin.
2: Una semana.
1: Es Chignahuapan.
3: 9 días es Chignahuapan. Pueden ir el día que quieran, va a haber un buen ambiente.
1: Muy bien.
0: Pues ahí estaremos, presidente. Ahí estaremos. Muchas gracias. El éxito ya lo tienes asegurado. Ahora vamos a disfrutar.
1: Además, me gusta la gestión que está haciendo el presidente allá en Chignahuapan. Bien chambeador. De los pocos que ya tiene sus canchas de deporte, ¿no? De fútbol.
3: Un estadio. Y la cancha profesional de fútbol 7, que también la hicimos en conjunto con el gobierno del estado y el gobierno federal. La primera unidad deportiva que tiene Chignahuapan.
1: Fíjate nomás.
3: Y el estadio es la primer cancha digna también. Por primera vez en la historia, la gente está... Yo me siento muy agradecido con el gobernador y la presidenta de la República, porque me han apoyado mucho para poder dar pasos agigantados, porque entramos un año de atraso, claro, como gobierno.
1: Eso. Uh-huh. Sí, porque entraron, sí, después. Sí,
2: llegamos a poner orden y arreglar, ¿no?, las cosas, ¿no?
1: Muy bien.
0: Presidente.
1: Esta es tu casa. Acá te esperamos.
3: Gracias.
1: ¿Sale? Vamos rapidísimo un corte, porque ya casi nos vamos y todavía tenemos que hablar de chiles en nogada. Y regresamos.
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0: Wait.
1: Ah, ya saliste al aire, mira, con esa palabra.
0: Es que suena la canción, ¿verdad?
2: Ya todo el mundo hoy dice.
3: Además, Wayne ya ni está.
2: Ya ni es grosería, güey.
1: Ya no es grosería.
0: Oigan, ¿qué creen? Se fue el presidente municipal de Chignahuapan y nos dejó regalitos.
2: Eso.
0: Nos dejó regalitos. Quien quiera, quien guste, los primeros, ¿qué?
2: 10.
3: 10, dijo, ¿no?
0: 10. Ya sea que hablen. Acá a la estación, a cabina, 22-24-67-10-10, 22-24-67-10-11, o que nos pongan en las redes sociales, yo voy a Chignahuapan. ¿Y qué les van a regalar, Freddy?
1: A todas aquellas personas que se inscriban, tenemos 10 kilos gratis de barbacoa. Un kilo para cada persona.
0: Bueno, un kilo para cada familia, pero les van a dar no solo la barbacoa. Dijo el presidente que con los que vayas, tu consomé, tus tortillitas, salsa, y tu kilo de barbacoa.
2: Ya lo pones.
0: Ya chupa, lo pones.
1: A ver, que empiecen a participar, que estamos en la última parte. Que digan, yo quiero ir a Chignahuapan. Y ya,
0: con y eso. Que vayan a visitar. Oye, rapidísimo, Carmen Ortega, saludos, muy buenas tardes, saludos, qué hermosa, te amo. Edwin Tex, saludos, amigos, gracias, mi querido Edwin, porque ya está conectado. Rosalba Olmos, como siempre, besos y abrazos, mi chula, siempre estás conectada. Lupita Ortega, ¿cómo estás? Te mando besos, tía hermosa. A Miriam Espinosa, que también ya está conectada, ¿cómo estás, mi querida Miri? Aricos, manda saludos.
1: Gracias, saludos a todos. Y bueno, vamos rapidísimo, antes de que se nos acabe el tiempo, tenemos aquí en el estudio a Fernando Jiménez, gestor de turismo comunitario, que nos viene a hacer la invitación, también viene Gloria Mejía, acompáñanos.
0: ¿Cómo estás, reina?
1: Gracias. Bien. Y a ver, Fernando, dinos qué, antójanos, qué vamos a hacer.
4: Claro que sí, pues muy buenas tardes, muchas gracias por siempre, un gusto venir a la Qué Buena y saludando a todo el auditorio. Efectivamente, vamos a tener este próximo domingo, este domingo, en el Museo Regional de Cholula, el encuentro de cocineras tradicionales de la región Ixtapopo con el chile en nogada.
0: Sí.
4: Vamos a tener la participación de 10 cocineras tradicionales de pues de la región, entre San Nicolás de los Ranchos, San Bernardino Tlaxcalalcingo, Jicotepec, desde luego de acá de la ciudad de Puebla, de Calpan, ¿sí?, de Nealtican. Donde la intención es inaugurar esta el inicio de la temporada de los chiles en nogada. Cada una de ellas tiene sus cocinas tradicionales, experiencias gastronómicas, fogones. Y pues vamos a dar,
0: pues, ¿qué vamos a hacer? Entre molote, barbacoa y ahorita, porque además es el rey de la cocina, claro, creo que es el chile nogada, ¿no?
4: El chile nogada, creo que todos esperamos esta temporada sí, para poder degustar este platillo que es de temporada. Y bueno, pues vamos.

0: Festival del Chile en Nogada, quien también lleva otra opción para la gente que es hoy en día ya es vegana, ¿no? Pero vamos a tener también un conversatorio que se llama Saberes y Sabores del Chile en Nogada, donde van a participar diferentes pues cronistas que van a hablar del tema, y vamos a tener música en vivo, vamos a tener marimba, pues para tener un espacio y un momento ameno. Claro. Y también danza tradicional, así es que están totalmente invitados, vayan con la familia, vamos a tener mesas para que puedan degustar ahí el chile en nogada con toda comodidad.
1: ¿Qué costo más o menos va a tener este?
0: Va a
1: este
0: tener todas las cocinas se pusieron de acuerdo de un costo estándar de 300 pesos, eso para evitar a lo mejor una competencia
1: desleal. Claro. Exacto. Y a cualquier stand que te vayas costará lo mismo.
0: Es correcto.
1: Tú decidirás el sabor, a lo mejor nada
2: y
1: más.
2: Y no es caro. Parecía que
3: y dice, la forma, sí, ¿no? El porque muchas veces nada más es algunas que lo hacen con pura fruta, otros que lo hacen con cerdo, otros lo hacen con carne deshebrada, yo no sabía de res, pero bueno, siempre hay, pues ya hay gustos, ¿no?
1: Por eso, tú puedes ir probando, aquí me gustó, me voy a meter con doña Chonita.
0: Hasta la presentación o la forma en que hacen la nogada, ¿no?
1: Claro. Sí,
0: entonces, pues esa es la invitación que les traemos, los esperamos este domingo, ambiente totalmente familiar, en uno de los museos más bonitos que tenemos.
1: Y sus instalaciones son muy bonitas, incluso sus áreas jardinadas, que supongo que va a ser en sus áreas jardinadas.
0: Claro, sí, vamos a estar en uno de los pasillos y vamos a utilizar el jardín también, y como les decía, va a haber espacio para que puedan ahí mismo degustar este platillo.
2: Y la entrada es totalmente gratuita.
0: Totalmente gratuita.
2: Eso es importante también.
0: Es correcto, los domingos todos los museos es gratuito, y bueno, pues pueden ir con la familia, tomarse fotos, aprovechar esos jardines tan hermosos que tiene este museo.
2: Para Instagram.
1: Claro, pues ahí está también. Qué rico, para los que son amantes, fíjate, por ejemplo, aquí Daniel no le gusta el chile en nogada.
2: ¿Cómo crees?
1: Salte, Daniel. A este Dani que está acá no le gusta el chile en nogada. ¿A qué este Dani que está acá no le gusta el pulque? Yo creo que se tienen que dar la oportunidad de comer. A Levi no le gusta el chile en nogada. Yo creo que se tienen que dar la oportunidad de probar la joya de la corona de la cocina poblana, ¿no?
4: Es perfecto. Indispensable echarse un chile en nogada en la temporada. Si no, no eres poblano.
1: Sí.
0: Es correcto.
1: Y con el sabor y el sazón que tienen nuestras cocineras tradicionales, es diferente el asunto.
0: Es correcto. ¿No? Sí, la verdad es que no debemos de desaprovechar esta oportunidad de tenerlas a todas ellas reunidas. Van a participar 10 en esta ocasión. Esperamos después se sigan sumando más.
1: Claro.
0: Pero no pueden desaprovechar la oportunidad.
4: Miren, aprovechen el lugar. El precio aquí en la ciudad de Puebla, en los restaurantes, oscilan entre 500 y 700 pesos. Si llevan al 4, pues ya se incrementa. Y si van allá, totalmente más económico, y disfrutan todo Cholula. Ya, si ustedes le queda un poquito, se van a echar un molote.
1: Un molote.
3: Oye, además, ellas son productoras de sus mismas,
0: frutas.
3: De la fruta.
1: Del durazno, de la pera.
3: Incluso hasta del chile, ¿no? Y de la nuez también dicen que tienen sus nogales.
4: Es garantía.
3: Entonces,
4: es garantía.
3: Hay que consumir poblano.
1: Hay que consumir lo nuestro, ¿no? Y lo he hecho en casa, hay que consumirlo.
0: Sí, y bueno, y qué mejor que ellas que traen esos sabores y saberes ancestrales, ¿no?
1: Claro.
2: ¿Cuántos chiles estiman que se podrían vender?
0: Cada una tiene la encomienda de llevar o de producir 30 chiles, la idea es de que pues se terminen, entonces esperamos más o menos 300 personas.
1: Pero vamos a ir más seguramente.
2: Vamos a ir más. Y ya cerramos.
1: Vamos a ir más. Lupita Ortega dice, tan ricos los chiles en nogada. Ella sí se va a ir al chile en nogada. Teresa Martínez dice, ya está lloviendo tan horrible por acá. ¿Poco ya está lloviendo?
2: Ya.
4: Ah, Lupita Ortega dice, yo quiero ir a Chignogaban. Ya tienes tu
1: kilo. Ya te vas a echarte
4: barbacoa.
1: Kilo de barbacoa.
4: ¿Quién más? ¿No? Diga, levante la mano y diga, yo quiero participar.
1: Pues muy bien, está hecha la invitación. Vámonos este fin de semana, el domingo, cerquita. Siempre hay que ir a cholulear. Es uno de los municipios hermosos. A ti te fascina ir a cholulear.
4: A mí me gusta.
1: Y qué mejor que nos vamos al museo. Caminamos, vemos las partes jardinadas y nos echamos un delicioso chile en nogada.
0: Y ya terminan con el molote.
1: Y nos vamos con el molote. Muy bien.
4: Ahí, Fernando, estaremos contigo acompañándonos a este lugar maravilloso y disfrutar su majestad.
1: El chile en nogada. Fernando Jiménez, muchas gracias.
0: Al contrario, muchas gracias.
1: Mi querida Gloria.
3: Gracias. Los invitamos a todos los museos.
1: Claro,
3: de Puebla,
1: también.
3: Por favor.
1: También. Todos. Oigan, y antes de retirarnos, rapidísimo, es el cumpleaños de mi querido Dani. ¿Dónde están las mañanitas para mi Dani? A ver, ven para acá, quinceañero. Ven para acá.
2: Pásale, tocayo.
1: ¿Ya se escuchan las mañanitas?
2: Siempre se anda riendo, Siempre
1: ¿Ya se
2: anda
1: escuchan
2: riendo.
1: Las mañanitas? Está en la producción. Mi querido Dani. Dani Flores de Tecamachalco.

0: Tecamachalco, sí, ¿verdad? Ah, sí, yo soy tecamachista, sí. Pero no.
1: Aquí estoy. Aquí.
0: Saluda, por favor, fuerte aquí al micrófono a todos los que
2: nos están. Hola, hola. Yo soy el cumpleañero.
0: ¡Ay, hasta hizo voz fuerte! ¿Se oyen las mañanitas?
3: Nos todos con gusto.
0: ¡Ellos! ¡Felicidades, mi Dani! Estas son las mañanitas que cantaba el rey David. Hoy, por ser tu cumpleaños, te las cantamos a ti.
4: Muchas gracias a Daniel, por cierto, Dani, a Levi, que está también, y Ashley.
0: Ashley.
4: Muchas gracias, sí, que seguramente va a estar disfrutando el molote o el chile nogada, que es de la zona.
0: Muy bien, pues muchas gracias. Recuerden que viajar, comer y placer. Digo, no. Recuerden eso. Que viajar, comer y beber.
5: Oye, los hemos
4: solo por placer.
0: Solo por placer. Vamos por barbacoa, por chile, por todo. Sí. En las redes sociales no se desconecten, ahí seguimos.
5: Saludos a Glenn.

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3: Buenas tardes, soy Carla Padilla con el resumen de cada hora. Confirman autoridades el hallazgo sin vida de dos excursionistas, más reanudarse este viernes las labores de búsqueda en la gruta de Chichicatzapan, Cuetzalan. El gobernador Alejandro Armenta supervisa las 33 vialidades rehabilitadas por la Secretaría de Infraestructura en la zona conurbada de la capital poblana, una intervención que equivale a la rehabilitación de 5.000 calles. El Ayuntamiento de Tehuacán reforzará las labores de limpieza y mantenimiento en parques y áreas verdes ante el crecimiento de maleza provocado por las recientes lluvias. Para Línea Noticias, soy Carla Padilla.

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solo 13 minutos y ya a las 5 de la tarde. Oigan, estamos escuchando ahora a Yuridia, Eres mi nada. Ay, Dios mío, eso es casi nada. Eso es casi algo. Sí, duelen.

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3: Buenas tardes, soy Citlali Tepale y este es el resumen informativo de En Línea Noticias. La diputada Leonela Yasmín Martínez y el diputado Elías Lozada presentaron una iniciativa para impedir que las personas inscritas en el Registro de Deudores Alimentarios del Estado de Puebla o en el Registro Nacional de Obligaciones Alimentarias puedan contraer matrimonio, salvo que acrediten la regularización de sus obligaciones mediante una constancia de no inscripción actualizada. La secretaria de Cultura de México, Claudia Curiel, defendió la decisión de las autoridades culturales de impedir la exportación definitiva de una obra de Frida Kahlo en medio del debate jurídico que analiza la Suprema Corte sobre el alcance de la protección patrimonial del artista. La Fiscalía del Condado de Harris, en Houston, Texas, abrió una investigación sobre la muerte de Lorenzo Salgado, un migrante mexicano que falleció el martes después de recibir un disparo por parte de un agente del Servicio de Inmigración y Control de Aduanas. Soy Citlali Tepale y nos escuchamos el lunes en punto de las 5 de la tarde.
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1: Thibaut Courtois, arquero de brazos infinitos, guardián de una generación dorada. En Rusia 2018 fue muralla y premio al mejor portero del torneo tras guiar a Bélgica al tercer lugar histórico. Sus atajadas contra Brasil quedaron grabadas como actos de resistencia heroica.
2: ¡Brasil con Ney! ¡Este buena jugó para Marcelo, habilitado este centro! ¡Courtois!
1: Courtois convirtió el arco en territorio inexpugnable y consolidó una carrera brillante en la élite europea. Cuando Bélgica rozó la gloria, fue el quien sostuvo el sueño con reflejos de acero. Ha jugado 13 partidos en mundiales, 2014 y 2018, no participó en 2022. En Rusia 2018 fue elegido el mejor portero del torneo tras llevar a Bélgica al tercer lugar. Su actuación ante Brasil en cuartos fue monumental. Atajadas decisivas ante Neymar y compañía que sostuvieron la mayor hazaña belga en la historia mundialista. Courtois convirtió el arco en trinchera. Bélgica tendrá la oportunidad de soñar en dejar de ser aspirante y jugar una final de Copa del Mundo con el arco bien resguardado.
3: Courtois es el mejor de todos. Courtois es el Maradona, el Messi, el Cristiano de la portería. Y es mucho mejor que el resto y está todos los días.
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